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0: Buena Nueva indica la hora.
1: Son las 20 horas, 2 minutos.
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0: en la noche.
1: Muy bien, estamos de regreso. Eso parece que era carta de ajuste, ¿no? Cuando lo daban antes en la televisión. Ahí está, ¿eh? Cuando comenzaba, cuando estaba cerrando la televisión. Ahí estamos. No soy tan viejo. Yo el Conejito TV, dice Cristian. Yo recuerdo el Conejito TV, ¿eh? Yo soy más de los 90, Cristian. Vamos a revisar el pronóstico del tiempo preparado por la Dirección Meteorológica de Chile, que nos dice el pronóstico del tiempo. Acá tenemos que ingresar entonces a otro sistema. Pues acá todo tiene un sistema especial, digamos, para revisar el informe del tiempo. Oye, está bien helado, por eso no me sacaba la casaca durante todo el programa. Ya, vamos a revisar entonces qué dice el pronóstico meteorológico. A ver, vamos a captar acá. Aquí está. La Dirección Meteorológica de Chile indica que para mañana vamos a tener, atención, en la madrugada cubierto y neblina. En la mañana cubierto y neblina. En la tarde, cubierto variando a nublado. 6 la mínima y 13 la máxima. El sábado, 4 y 15 va a estar más helado el día sábado, ¿eh? Cubierto a la mañana, en la tarde despejado. El domingo, 3 y 17, no sea parcial. El lunes, 3 y 18, cubierto en la mañana, en la tarde despejado. El martes, 4 y 16, nublado en la mañana, en la tarde, igual cosa, nublado. Así se nos viene entonces el pronóstico meteorológico. Tenemos a esta hora 7 grados 8 décimas la temperatura de estos instantes en nuestra capital provincial. Seguimos con ustedes, 20 horas con 13 minutos en el Big Atropical en Buena Nueva.

Un santo para cada día. Hoy, 14 de mayo, recordamos a San Matías Apóstol. San Matías es el apóstol número 13. Matías fue elegido por los otros 11 apóstoles después de la muerte y ascensión de Jesús para reemplazar a Judas Iscariote, que se ahorcó. La Santa Biblia narra de la siguiente manera su elección. Después de la ascensión de Jesús, Pedro dijo a los demás discípulos: "Hermanos, en Judas se cumplió lo que de él se había anunciado en la Sagrada Escritura. Con el precio de su maldad se compró un campo, se ahorcó, cayó de cabeza, se reventó por medio y se derramaron todas sus entrañas. El campo comprado con sus 30 monedas se llamó campo de sangre". El Salmo 69 dice: "Su puesto queda sin quien lo ocupe, y su habitación queda sin quien la habite". Y el Salmo 109 ordena que otro reciba su cargo. Conviene entonces que elijamos a uno que reemplace a Judas, y el elegido debe ser de los que estuvieron todo el tiempo en que el Señor convivió con nosotros, desde que fue bautizado con Juan Bautista hasta que resucitó y subió a los cielos. Los discípulos presentaron dos candidatos, José, hijo de Sabas, y Matías. Entonces oraron diciendo: "Señor, tú que conoces los corazones de todos, muéstranos a cuál de estos dos eliges como apóstol en reemplazo de Judas". Echaron suertes y la suerte cayó en Matías y fue admitido desde ese día en el número de los 12 apóstoles. San Matías no brilló de manera especial, sino que fue como tantos de nosotros, un discípulo del montón, como una hormiga en un hormiguero. Y a muchos nos anima que haya santos así, porque esa va a ser nuestra santidad, la santidad de la gentecita común y corriente. Y de estos santos está lleno el cielo. Esto democratiza mucho la santidad, porque ella ya no es para los personajes brillantes solamente, sino para nosotros los del montón, con tal de que cumplamos bien cada día nuestros propios deberes y siempre por amor de Dios y con mucho amor a Dios. San Clemente y San Jerónimo dicen que San Matías había sido uno de los 72 discípulos que Jesús mandó una vez a misionar de dos en dos. Una antigua tradición cuenta que murió crucificado. Lo pintan con una cruz de madera en su mano y los carpinteros le tienen especial devoción. Un santo para cada día. Es un aporte de la Vicaría Pastoral y Producciones Buena Nueva.

0: ahora sí, perfecto.
1: Me estaban preguntando por acá, ¿estamos al aire? Sí, estamos al aire. Oye, un verdadero Londres, ¿eh? Mira, cada vez menos se ve, ¿eh? Así que mucha precaución en la conducción a nuestros amigos auditores, ¿cierto? Que van en la sintonía de la radio a esta hora, 20 horas con 22, ya cerrando nuestro programa. 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Siga con nosotros, ya viene el Puro Deportes en Buena Nueva.

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7: ¿Qué tal? ¿Cómo están? Qué gusto de saludarles. Bienvenidos a Puro Deportes. 20 horas con 31 minutos con una temperatura, sensación térmica a esta hora de 7 grados 7 décimas. Y usted lo puede apreciar a través de nuestras cámaras ahí en www.radiobuenanueva.cl. Usted donde dice imagen, ahí usted lo pincha, ¿cierto? Y puede apreciar casi nada lo que se ve, ¿no? porque prácticamente la neblina no deja ver absolutamente nada. Incluso el sector ahí de la Plaza de Armas, mucha neblina a esta hora, ¿no? Vamos a comenzar, así como están de nublados los equipos grandes, ¿eh?, del fútbol chileno en la Copa de la Liga, porque los tres hasta el momento están quedando fuera de competencia, los tres grandes del fútbol chileno. Ayer Colo-Colo perdió con Coquimbo, la había ganado Colo-Colo en el número mental a Coquimbo, ¿no? Pero esto es fútbol, digamos, ¿no? Y el fútbol se gana con goles. 11 puntos tiene Coquimbo, 10 tiene Colo-Colo. Se juega la última fecha, o sea, Coquimbo depende de Coquimbo para clasificar en el grupo A. La Católica está en el grupo B, tiene 8 puntos, y Ñublense es el puntero con 11. Así que también está complicada la Católica. Y en el grupo D, el Audax Italiano y la Calera tienen 10 puntos, la U tiene 7 puntos y la Serena ya virtualmente eliminado ya, ¿eh? Y clasifica solamente el primero, ¿eh?, de cada grupo. Así que lamentablemente los equipos, entre comillas, llamados

0: En el camino de los equipos grandes, Coquimbo, Ñublense, O'Higgins también ahí en el grupo C, y en el grupo D la pelea está entre Audax y La Calera, ¿no? La U tendría que ganarle al Audax y La Serena ganarle a La Calera, digamos, positiva para el cuadro de la U. Pero es fútbol y recordar que esto también es un cupo para la Copa Libertadores, digamos, Se lo están farreando los equipos grandes de Chile. Vamos con el terreno local. Digamos que el Depo no hay partidos en la segunda profesional este fin de semana. Ya mañana el profe Pizarro seguramente nos va a contar mayores detalles de lo que pasa con el Depo, que se prepara para jugar su partido acá en casa. No se sabe si es el 23 o el 24. En principio sería el 24, ¿no? Con General Velázquez. Con General Velázquez, equipo que despidió durante esta semana al técnico, digamos, ¿no? Por bajo rendimiento. O sea, comienza la segunda rueda y comienza Linares de local. Ganar o ganar es la consigna, ¿no? No hay margen de error. Recordar que Linares también tiene un partido pendiente con Lota Schwager. Así que estaremos también pendientes de lo que haga el Depo, pero este fin de semana no hay fútbol de la segunda profesional. Vamos con el voleibol, terreno local, porque habrá fecha este fin de semana en el voleibol. Ah, pero antes de ir con el voleibol de lo que viene, digamos, nos quedaron algunas notitas que tenemos nosotros acá registradas en nuestro teléfono con las jugadoras del voleibol de la Liga A3, porque este fin de semana, en un principio se había dicho que a lo mejor se jugaba en Linares, no, se va a jugar definitivamente, y lo ha confirmado el técnico Jaime Grimal. Tuve la oportunidad de conversar hace un instante con él, y me dice que se va a jugar en el Colegio Alemán de Concepción. Linares, las damas en la Liga A3, todo competidor, juegan con San Carlos, equipo de Ñuble, ¿no? Bueno, pero escuchemos a las jugadoras, una de ellas que también estuvo presente en el duelo frente a San Pedro de la Paz, donde ganó el cuadro de Linares.
1: Hola, mi nombre es Viviana Urreta Vizcaya y acabamos de terminar un partido súper importante para ellos.
2: Comenzaron un poco dormidas en los primeros puntos y reaccionaron a tiempo, ¿no?
1: Sí, la verdad es que somos un equipo nuevo. Esta es la primera vez que jugamos con equipo completo, así que súper felices. Nos costó partir, me da petrolera, pero lo pudimos sacar adelante.
2: Y tú tuviste la oportunidad de poner la tranquilidad de los remaches en los puntos, ¿no?
1: Sí, o sea, como te digo, la primera vez que jugamos todas juntas y la verdad es que lo supimos resolver el
2: tiempo. Tres partidos consecutivos con victoria, ¿no?
1: Sí, o sea, de hecho, este es el primer partido que jugamos todas, como le digo, pero sí, es la tercera victoria, así que súper contenta.
2: ¿Cómo te sentiste en la cancha con tus compañeras?
1: Bien, súper bien, la verdad es que súper contenta, como
2: anteriores también, ¿o no?
1: No, no, el primer partido que jugamos todos juntos, yo el primer partido que jugamos con Linares, entonces
2: aprobamos tu debut, ¿eh? Porque lo hiciste muy bien.
1: Gracias.
2: Y tuviste fundamental en algunos puntos ahí para liquidar, ¿no?
1: Gracias.
2: Felicitaciones. ¿De qué parte vienes tú?
1: O sea, yo ahora me vengo reintegrando al Lindor, yo soy jugadora de voleibol playa, así que bueno, a poco capaz que me meta a otras ligas.
2: ¿Pero acá en Linares o no? ¿O
1: no, soy de Santiago?
2: ¿Qué tal el voleibol acá a nivel provincia?
1: Bien, o sea, es la primera vez que juego una 3 por Linares. Y, o sea, hace más de 6 años que no jugaba indoor por un club, así que súper contento.
2: Felicitaciones, muy gentil.
1: Ya, gracias.
0: Ahí estaba una de las jugadoras del equipo de la Liga A3, equipo que dirige nuestro amigo Jaime Grimalt. Y ahora viajan a jugar el partido con San Carlos el día domingo, al mediodía se va a jugar ese partido. Pero también tenemos otra notita que se nos quedó pendiente, así que la compartimos con ustedes.
3: Hola, soy Paula Vallejos y acabamos de terminar nuestro tercer partido de la Liga 3. Y nada, somos un equipo que se está encontrando, se está afiatando, entonces fue súper entretenido.

0: difícil, pero reaccionaron, sacaron adelante. El segundo y el tercero fue otro Linares, ¿no?
1: Sí, claramente, como comenté, somos un equipo nuevo. En realidad creo que somos muy buenas jugadoras y estamos conociendo, aprendiendo a jugar juntas. Entonces, nada, eso se trata de paciencia, de representar bien a la camiseta. Así que nada, estamos disfrutando de esta instancia que hay Linares.
0: ¿Cómo te sentiste en lo personal?
1: La verdad, este es un gran desafío porque yo no vengo del voley playa, yo no suelo jugar de central, entonces es un desafío grande, pero bien entretenido seguir aprendiendo en este lindo deporte.
0: ¿Es difícil ambientarse a este deporte después del voley playa, o no?
1: Sí, claramente, porque aparte yo en la selección no he jugado opuesta y ahora estar jugando de central es algo nuevo, pero nada, con una armadora así como es la Isa, se hace todo mucho más fácil.
0: Bueno, y contenta de estar acá en Linares, me imagino, ¿no?
1: Sí, 100%. Linares siempre ha llevado a mi corazón porque Ignacio, que estuvo acá jugando mucho tiempo, él representa muy bien los colores, así que me quise sumar en eso.
0: Oye, van invicta, ¿eh?
1: Sí.
0: Han ganado todos los partidos, digamos.
1: Así es, y queremos seguir así. Ese ha sido nuestro objetivo para, y ojalá estar representando a Linares en la final.
0: Te agradecemos, mucho éxito, que te vaya muy bien.
1: Chao.
2: Muy bien, ahí estaba esa nota pendiente, ¿cierto? Con jugadoras del equipo de la Liga A3 que van a jugar, reitero, este día domingo al mediodía en Concepción con San Carlos, el equipo de Ñuble, ¿ya? Pero habrá voleibol también este fin de semana acá en Linares, una liga bien interesante, la Liname, pero para que nos cuente algo más, nos envió el audio que compartimos también con ustedes la profesora Liliana Hernández.
3: Hola, buenas tardes. Les habla la profesora Liliana Hernández de Damas Linares. La invitación es a que puedan estar y que puedan asistir al gimnasio Ignacio Carrera Pinto este próximo viernes 15 de mayo, sábado 16, domingo 17, porque se estará disputando la primera fecha de la fase regular de la Liname categoría U14. Serie A2. A toda la comunidad que pueda asistir, estarán cordialmente bienvenidos. La idea es apoyar a las chiquillas. Aparte del Club Damas Linares, también estará participando el Club ABL de Linares. Así que tendremos dos clubes en esta serie. Muchas gracias a todos y los esperamos este fin de semana. Chau.
2: Ahí estaba la profesora Liliana Hernández. Invitación cordial para apoyar a las chicas de la U14, ¿no? Bueno, la programación es la siguiente. Parte mañana a las 3 de la tarde, Manquehue con Academia Linares. Después en el gimnasio principal, a las 15 horas en la cancha anexa, ACB con San Felipe Volley. Después a las 4 de la tarde en la cancha principal, Bicentenario San Felipe con Universidad de Concepción. A las 4 de la tarde en la cancha anexa, Voleibol Valdivia con Boster Viña del Mar. A las 5 de la tarde, Unión Volley y La Unión con CDIMV. A las 5 de la tarde, en la cancha anexa, Club Linares con Alemán de Concepción. Ahí va a estar el debut de las linarenses, ¿no? El equipo de la profesora Liliana Hernández con Alemán de Concepción. Están debutando a las 5 de la tarde. A las 6 de la tarde, Manquehue con la Universidad de Concepción en la cancha principal. A las 6 de la tarde, AC Avi con Boster Viña del Mar. A las 7 de la tarde, en la cancha principal, Academia Linares con CDIMV. A las 7 de la tarde, San Felipe Voleibol con Alemán de Concepción. Y finalmente, a las 20 horas, Bicentenario San Felipe con Unión Voley y La Unión. Y a las 20 horas, en la cancha anexa, Voleibol Valdivia con Club Linares. Esto es el día viernes, sábado y domingo, ¿ya? El domingo son las finales, a partir de las 12:30 va a estar la final ahí, ¿ya? De esta Liga Nacional Menores, serie A2, en categoría U14, en el gimnasio Ignacio Carrera Pinto, ¿ya? Oye, hoy tenemos voleibol también, ¿eh? Ah, no, los del voleibol estaban entrenando delante de las chicas cuando conversé con Jaime. Lo que sí tenemos hoy día, y que seguramente ya se está disputando, me comentaba Pedrito Ortiz, saludos ahí a Pedrito Ortiz, porque está Liga Maxi más 35. A esta hora deben estar jugando Snake con Maxi Basket Colbún, y a la 20 el club de básquetbol Alameda va a jugar también su compromiso ahí en el gimnasio Nacín Nome. Se está jugando el torneo de básquetbol Liga Maxi más 35, que continúa el día domingo 17, desde las 9:30, con Vulcanos con Titanes de San Javier, Snake con Alameda, Constitución con el Club Deportivo Provincial Linares. Esto es la Liga Maxi más de 35, el día domingo 17, de las 9:30 horas, en el gimnasio Nacín Nome. ¿Ya? A no olvidar entonces que, sí, en Concepción, colegio, en el gimnasio del Colegio Alemán de Concepción, me está comentando ahí Jaime, que seguramente está en la sintonía, en Concepción va a jugar el equipo de Linares Liga A3. Las chicas acá en Liname U14 juegan en Linares a partir de mañana, pero la Liga A3, el equipo que va invicto, digamos, tres partidos consecutivos invicto, va a jugar con San Carlos Ñuble, reitero, el día domingo al mediodía en Concepción. ¿Ya? Ahí está entonces la programación. Gracias, Jaime, ahí siempre atento a nuestro análisis deportivo. ¿Me queda otro deporte o no? Ah, sí. A ver, antes de ir con el fútbol amateur y dar una pausita, hay un taller de ciclismo que se está realizando todos los días viernes ahí en el gimnasio Ignacio Guerrero Pinto, en el Fronte, donde hay un parque. Ahí observé a Jorge Cueva ahí con los pequeñitos ahí, ¿ya? Así que para que los chicos lleven su casco, su bicicleta ahí, y puedan participar también de este taller de ciclismo. Nos permite la pausa y luego nos metemos de lleno con el fútbol amateur, porque tengo algunas programaciones de la Víctor Zavala Bravo. La pausa y estamos de regreso.
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2: Seguimos en Puro Deportes, faltan 13 minutos para las 21 horas. Vamos con la Víctor Zavala Bravo porque tenemos fútbol infantil este fin de semana. Este día sábado se va a jugar la séptima fecha a partir de las 10 de la mañana. Va a estar bien heladito, sí, el día domingo. El día domingo también juegan los adultos, pero el día sábado también va a estar heladito ahí, ¿eh? Van a jugar Bonilla con Batuco desde las 10 de la mañana en cancha Bonilla. Deportivo Linares con Toluca en la sabra número 2. Caupolicán con Cobra en la cancha Héctor de la Paz. Saludos a don Héctor de la Paz ahí, ¿eh? Siempre atento a la sintonía de la Puebla Nueva. Y Diablos Rojos con Baquedano en cancha de Diablos Rojos. Día sábado a las 10 de la mañana, los infantiles. Mientras que los adultos tenemos final, ¿eh? Tenemos final el día domingo 17, a partir de las 9 de la mañana. Qué madrugadores los muchachos para ir a jugar este día domingo, ¿eh? Llegarán a la cancha a las 9 de la mañana, aparte, ¿eh? Con frío, ¿eh? Va a estar bien complicado también ahí, ¿eh? Pero jugando se pasa el frío, ¿no? Y a las 9 de la mañana, en el estadio Anfield.

0: FA Claudio Cofré Veloso, cancha número 1. Van a jugar, abren los juegos de la última fecha del torneo. Primera serie adulto, Oscar Bonilla con Baquedano. A las 9 o'clock se juega, ¿no? Después continúan las leyendas. Batuco Caupolicán. En 50, Batuco con el Deportivo Linares. En 45, Bonilla con Baquedano. En 35, Baquedano con Cobra. Y en serie de honor, Caupolicán con Baquedano. Esa es la programación. Oye, Baquedano está en primera serie. Está también en 45, en 35 y en serie de honor. Bonilla está en dos categorías. Está en primera serie adulta y también está en 45. Batuco está también en dos categorías, en leyendas y en 50. Los equipos que pertenecen, digamos, a la Zavala. Ahí está la programación, entonces, para lo que va a ser la última fecha. Mientras que los equipos en serie 35, partido de vuelta este fin de semana, ¿no? Los partidos de vuelta. 21 de mayo con San Antonio Lamas, estos son los equipos de la AFAL. El domingo a las 5 de la tarde en cancha 21 de mayo. En el primer partido, lo ganó San Antonio Lamas por 5-1. Sólida victoria de Lamas en el primer partido. Ahora tiene que ir a buscar su opción en Talca con 21 de mayo, en cancha 21 de mayo. Atlético Comercio con Nacional. En el partido de ida lo ganó Nacional Municipal por 1-0. Ahora juega la vuelta el día domingo a las 4 de la tarde en cancha Atlético. Y Pelarco con Pan y Mávida van a jugar en la cancha Santa Rita el día domingo a las 4 de la tarde. En el partido de ida, el triunfo fue de Pelarco por la cuenta mínima. Así que Pan y Mávida tiene la obligación de dar vuelta el marcador y el partido, pues. En la Zavala, los equipos de la Zavala, a las 4 de la tarde, no, a las 4 de la tarde se juega de fondo, digamos, ya, juega Baquedano con la Estrella, pero abre la jornada en la cancha de la Zavala, a las 2 de la tarde se juega el primer partido, Caupolicán con Casablanca. En el partido de ida, estos equipos son de Lontoeda, Casablanca, en el partido de ida ganó Caupolicán por 2-1. Ahora juega la vuelta que se juega acá en Linares. Yo creo que no tendría que tener problemas Caupolicán para seguir avanzando, por si se ganó de visitante. Bueno, lo que pasa es que muchas veces hay equipos que juegan mucho mejor en calidad de forastero que de local, ¿no? Claro, porque de visita como que juegan un poco más libre los equipos sin tanta presión, ¿no? Como de local, que ya hay una presión que está jugando local, que te juegas el partido de pasar a la siguiente fase, que hay una presión extra porque estás con tu hinchada. Y a las 4 de la tarde, Baquedano va a jugar con la Estrella. En el primer partido, en calidad de forastero, ganó Baquedano 4-2. Así que yo creo que en el papel, en la cancha es otra cosa, deberían pasar los equipos de la Zavala, Caupolicán y Baquedano. Vamos a ver qué pasa, digamos, este día sábado, ¿eh? En la cancha de la Víctor Zavala Bravo. La Linares también programó para este fin de semana. Bueno, mañana vamos a tener las programaciones. Ah, pero lo vamos a dejar pendiente la programación de la Linares, porque nuestro amigo Juanito ahí nos envió los resultados de los viejitos crack. Y con eso vamos a terminar hoy día. Mañana tenemos tiempo para entregar las programaciones. Don Juan Barriga, saludos allí a Juanito Barriga ahí que está atento, digamos, ¿eh? Torneo que lleva el nombre del Barrigón de su local comercial. Todavía lo seguimos esperando acá, Juanito, ¿eh? Se va a disputar la octava fecha, pero los resultados de la séptima fecha estaban pendientes. Así que vamos a dar a conocer los resultados de la séptima fecha. Scar jugó con la Universidad de Chile. en 49, SCAR 2, Universidad de Chile, debería ser 0 porque no me anotó ahí, ¿no? En 40, SCAR 0, la U de Chile 3. Y en 34, 6-1 ganó el equipo de SCAR a la Universidad de Chile. En 49, Las Cambos con Melosal. 3-0 ganó Melosal en 49. En 40, Melosal 2-1. Y en 34, 8-0 ganó el cuadro de Melosal. Magisterio Los Chantados. 10 para Magisterio Los Chantados, esfuerzo 2. En serie 40, ganó Magisterio Los Chantados 5-1. Y en 34, 2-1 ganó también Magisterio Los Chantados 2-1 a esfuerzo. En 49, Banco jugó con Llanza. En 49 ganó el equipo de Llanza 2-0. En 40, Llanza 4-0. En 34, 9-0 el equipo de la Llanza. Andrés Arellano jugó con 18 de septiembre. ¿Qué pasó con el equipo de la AA que venía cabizbajo, digamos, no? Ganó Andrés Arellano, ¿eh? En 49 lo ganó por 3-0, en 40 por 4-0, y en 34 empataron 2-2 con 18 de septiembre. Carlos Campos jugó con Álamos, 2-1 ganó el equipo de Álamos, en 40, Carlos Campos 5-1, y en 34, 1-1. Hoy en 49 le ganó Álamos a Carlos Campos, ¿eh? Y el último partido, Los Extraños, el equipo de Carlitos Méndez con Provincial, 0-0 en 49, en 40 Los Extraños 1, Provincial 1, y en 34 también repartieron puntos, ¿eh? 1-1. Eso fue lo que pasó entonces en los resultados de la competencia de la Liga de Viejitos Crack, que se disputó el pasado fin de semana. Se juega una fecha más este fin de semana. Bueno, ya mañana con tiempo, ¿cierto?, con el profe Pizarro, que me imagino está apuntando todas las programaciones del fin de semana, vamos a tener mayores informaciones en torno a lo que va a pasar con los Viejitos Crack. No sé si tengo la tabla de posiciones por acá, así a grosso modo. A ver si la compartimos o lo dejamos para mañana. No, yo creo que lo vamos a dejar para mañana, la tabla de posiciones, ¿cierto? Para conocer en detalles lo que pasa con los Viejitos Crack. Acá me llega también la información. A ver si puedo abrir acá el archivo que me acaba de llegar. Y gracias a toda la gente que está ahí atenta a nuestra sintonía. Aquí lo tengo. Ya, a ver, así rapidito, antes de cerrar nuestro programa, en 3 minutos para las 21 horas. En 49 el puntero es Llanza con 17. En 40, Llanza con 17 también puntero, ¿no? En 34, aquí el equipo que es puntero es Carlos Campos. Y en la general, el equipo puntero es Melosal con 44. Seguido de Carlos Campos con 42 y el cuadro de Llanza con 41. Ya. Cerramos Puro Deportes, muchas gracias por su sintonía. Un abrazo enorme ahí para todos quienes comparten con nosotros nuestro programa. Y mañana vamos a estar con las programaciones que quedaron pendientes. Que descansen, buenas noches y a conducir con mucha precaución.
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2: 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Son las 21 horas. Exactamente.
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Señor, he aquí que me has puesto en el camino de ser misionero de tu luz y tu verdad en los medios de comunicación. Concédenos, pues, el don de satisfacer en todos la nobilísima necesidad de la inteligencia por conocer la verdad del acontecer humano, para que al hacerlo con respeto y oportunidad, esté ensanchado cotidianamente los dominios de la verdad y preparando las voluntades al servicio del bien. Haz que mis acciones defiendan las causas nobles de nuestra sociedad. Haz que informe para orientar, que critique para construir, que provoque la risa con el fin trascendente de evitar el llanto, y que llegue a ser desde las columnas del periódico, desde el micrófono de la radio, desde la televisión, en fin, de todo medio de comunicación, ese maestro, ese obrero, ese soldado, ese hermano del pueblo de cuya misión se espera orientación y enseñanza. Entonces, Señor, haz que mi trabajo esté inspirado en la luz de tu verdad y en la ley de tu justicia, para que así logre hacer ágil lo que es pesado, hacer atractivo lo que es serio, hacer alegre lo que es santo y dar a las verdades eternas el aire de sorpresa apasionante de las últimas noticias. Amén.

0: Radio Buena Nueva indica la temperatura en el centro de la ciudad. En Linares, 10 grados, 5 décimas.
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0: El Santo Rosario es una constante invocación a la Madre de Dios. Recordemos qué nos dice el quinto misterio de luz.
1: Sabiendo Jesús que había llegado su hora de pasar de este mundo al Padre, habiendo amado a los suyos que estaban en el mundo, los amó hasta el extremo. Y mientras estaban comiendo, tomó Jesús pan y lo bendijo, lo partió y se lo dio a sus discípulos, diciendo: tomen, coman, esto es mi cuerpo. Tomó luego una copa y, dadas las gracias, se la dio diciendo: beban todos de ella, porque esta es mi sangre de la alianza, que es derramada por muchos para perdón de los pecados.
0: Recitar el Santo Rosario es un acto de fe, de esperanza, de amor y reparación.

0: 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Son las 21 horas, 59 minutos.
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Dios de amor, muéstranos nuestro lugar en este mundo como instrumento de tu cariño. La armonía entre el Creador, la humanidad y todo lo creado fue destruida por el pecado, es decir, por haber pretendido ocupar el lugar de Dios, negándonos a reconocernos como criaturas limitadas. Este hecho desnaturalizó también el mandato de dominar la tierra y de labrarla y cuidarla. Como resultado, la relación originalmente armoniosa entre el ser humano y la naturaleza se transformó en un conflicto. Carta encíclica de su Santidad Papa Francisco sobre el cuidado de la casa común. Los pobres y la tierra están aclamando: Señor, tómanos a nosotros con tu poder y luz para proteger toda vida.

0: Radio Buena Nueva indica la temperatura en el centro de la ciudad. En Linares, 10 grados.
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Oración por nuestra tierra. Dios omnipotente, que estás presente en todo el universo y en la más pequeña de tus criaturas, tú, que rodeas con tu ternura todo lo que existe, derrama en nosotros la fuerza de tu amor, para que cuidemos la vida y la belleza. Inúndanos de paz, para que vivamos como hermanos y hermanas sin dañar a nadie. Dios de los pobres, ayúdanos a rescatar a los abandonados y olvidados de esta tierra que tanto valen a tus ojos. Sana nuestras vidas, para que seamos protectores del mundo y no depredadores, para que sembremos hermosura y no contaminación y destrucción. Toca los corazones de los que buscan solo beneficios a costa de los pobres y de la tierra. Enséñanos a descubrir el valor de cada cosa, a contemplar admirados, a reconocer que estamos profundamente unidos con todas las criaturas en nuestro camino hacia tu luz infinita. Gracias porque estás con nosotros todos los días. Aliéntanos, por favor, en nuestra lucha por la justicia, el amor y la paz.

0: 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Son las 22 horas, 57 minutos.
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0: Buena Nueva indica la hora.
1: Son las 23 horas, 30 minutos.
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0: Queridos hermanos, hermanas, los invito a que recemos con fe el Santo Rosario a nuestra Madre del Cielo. Los invito entonces, queridos hermanos, hermanas, a que hagamos esta oración, movidos por nuestro amor a la Virgen Santa y al amor al Señor nuestro Dios. En el nombre del Padre, del Hijo y del Espíritu Santo. Amén. En el primer misterio de luz, el bautismo de Jesús en el río Jordán.
1: Entonces, aparece Jesús que viene de Galilea al Jordán, donde Juan, para ser bautizado por él. Salió luego del agua, y en esto se abrieron los cielos, y vio al Espíritu de Dios que bajaba en forma de paloma y venía sobre él. Y una voz que salía de los cielos decía: Este es mi Hijo amado, en quien yo me complazco. Padre nuestro que estás en el cielo, santificado sea tu nombre. Venga a nosotros tu reino, hágase tu voluntad en la tierra como en el cielo.
2: Danos hoy nuestro pan de cada día. Perdona nuestras ofensas, como también nosotros perdonamos a los que nos ofenden. No nos dejes caer en la tentación y líbranos del mal. Amén.
1: Dios te salve, María. Llena eres de gracia, el Señor es contigo. Bendita eres entre todas las mujeres, y bendito es el fruto de tu vientre, Jesús.
2: Santa María, Madre de Dios, ruega por nosotros pecadores, ahora y en la hora de nuestra muerte. Amén.
1: Dios te salve, María. Llena eres de gracia, el Señor es contigo. Bendita eres entre todas las mujeres, y bendito es el fruto de tu vientre, Jesús.
2: Santa María, Madre de Dios, ruega por nosotros pecadores, ahora y en la hora de nuestra muerte. Amén.
1: Dios te salve, María. Llena eres de gracia, el Señor es contigo. Bendita eres entre todas las mujeres, y bendito es el fruto de tu vientre, Jesús.
2: Santa María, Madre de Dios, ruega por nosotros pecadores, ahora y en la hora de nuestra muerte. Amén.
1: Dios te salve, María. Llena eres de gracia, el Señor es contigo. Bendita eres entre todas las mujeres, y bendito es el fruto de tu vientre, Jesús.
2: Santa María, Madre de Dios, ruega por nosotros pecadores, ahora y en la hora de nuestra muerte. Amén.
1: Dios te salve, María. Llena eres de gracia, el Señor es contigo. Bendita eres entre todas las mujeres, y bendito es el fruto de tu vientre, Jesús.
2: Santa María, Madre de Dios, ruega por nosotros pecadores, ahora y en la hora de nuestra muerte. Amén.
1: Dios te salve, María. Llena eres de gracia, el Señor es contigo. Bendita eres entre todas las mujeres, y bendito es el fruto de tu vientre, Jesús.
2: Santa

0: y bendito es el fruto de tu vientre, Jesús.
1: Santa María, Madre de Dios, ruega por nosotros pecadores, ahora y en la hora de nuestra muerte. Amén.
0: Dios te salve, María. Llena eres de gracia, el Señor es contigo. Bendita eres entre todas las mujeres, y bendito es el fruto de tu vientre, Jesús.
1: Santa María, Madre de Dios, ruega por nosotros pecadores, ahora y en la hora de nuestra muerte. Amén.
0: Dios te salve, María. Llena eres de gracia, el Señor es contigo. Bendita eres entre todas las mujeres, y bendito es el fruto de tu vientre, Jesús.
1: Santa María, Madre de Dios, ruega por nosotros pecadores, ahora y en la hora de nuestra muerte. Amén.
0: Gloria al Padre, y al Hijo, y al Espíritu Santo.
1: Como en el principio, ahora y siempre, por los siglos de los siglos. Amén.
2: Segundo misterio de luz, la manifestación de Jesús en las bodas de Caná.
0: Se celebraba una boda en Caná de Galilea, y estaba allí la madre de Jesús. Fue invitado también a la boda Jesús con sus discípulos. Y como faltó el vino, María le dijo a Jesús: «No tienen vino». Jesús le respondió: «¿Qué tengo que ver yo contigo, mujer? Todavía no ha llegado mi hora». La madre dijo a los sirvientes: «Hagan todo lo que él les dirá».
1: Padre nuestro que estás en el cielo, santificado sea tu nombre. Venga a nosotros tu reino. Hágase tu voluntad en la tierra como en el cielo.
0: Danos hoy nuestro pan de cada día. Perdona nuestras ofensas, como también nosotros perdonamos a los que nos ofenden. No nos dejes caer en la tentación y líbranos del mal. Amén.
1: Dios te salve María, llena eres de gracia, el Señor es contigo. Bendita eres entre todas las mujeres y bendito es el fruto de tu vientre, Jesús.
0: Santa María, Madre de Dios, ruega por nosotros pecadores, ahora y en la hora de nuestra muerte. Amén.
1: Dios te salve María, llena eres de gracia, el Señor es contigo. Bendita eres entre todas las mujeres y bendito es el fruto de tu vientre, Jesús.
0: Santa María, Madre de Dios, ruega por nosotros pecadores, ahora y en la hora de nuestra muerte. Amén.
1: Dios te salve María, llena eres de gracia, el Señor es contigo. Bendita eres entre todas las mujeres y bendito es el fruto de tu vientre, Jesús.
0: Santa María, Madre de Dios, ruega por nosotros pecadores, ahora y en la hora de nuestra muerte. Amén.
1: Dios te salve María, llena eres de gracia, el Señor es contigo. Bendita eres entre todas las mujeres y bendito es el fruto de tu vientre, Jesús.
0: Santa María, Madre de Dios, ruega por nosotros pecadores, ahora y en la hora de nuestra muerte. Amén.
1: Dios te salve María, llena eres de gracia, el Señor es contigo. Bendita eres entre todas las mujeres y bendito es el fruto de tu vientre, Jesús.
0: Santa María, Madre de Dios, ruega por nosotros pecadores, ahora y en la hora de nuestra muerte. Amén.
1: Dios te salve María, llena eres de gracia, el Señor es contigo. Bendita eres entre todas las mujeres y bendito es el fruto de tu vientre, Jesús.
0: Santa María, Madre de Dios, ruega por nosotros pecadores, ahora y en la hora de nuestra muerte. Amén.
1: Dios te salve María, llena eres de gracia, el Señor es contigo. Bendita eres entre todas las mujeres y bendito es el fruto de tu vientre, Jesús.
0: Santa María, Madre de Dios, ruega por nosotros pecadores, ahora y en la hora de nuestra muerte. Amén.
1: Dios te salve María, llena eres de gracia, el Señor es contigo. Bendita eres entre todas las mujeres y bendito es el fruto de tu vientre, Jesús.

0: Santa María, Madre de Dios, ruega por nosotros pecadores, ahora y en la hora de nuestra muerte. Amén.
1: Dios te salve María, llena eres de gracia, el Señor es contigo. Bendita eres entre todas las mujeres, y bendito es el fruto de tu vientre, Jesús.
0: Santa María, Madre de Dios, ruega por nosotros pecadores, ahora y en la hora de nuestra muerte. Amén.
1: Dios te salve María, llena eres de gracia, el Señor es contigo. Bendita eres entre todas las mujeres, y bendito es el fruto de tu vientre, Jesús.
0: Santa María, Madre de Dios, ruega por nosotros pecadores, ahora y en la hora de nuestra muerte. Amén.
1: Gloria al Padre, gloria al Hijo, gloria al Espíritu Santo.
0: Como era en el principio, ahora y siempre, por los siglos de los siglos. Amén.
2: Tercer misterio de luz, la proclamación del reino y la invitación a la conversión.
0: Marchó Jesús a Galilea y proclamaba la buena nueva de Dios. El tiempo se ha cumplido y el reino de Dios está cerca. Conviértanse y crean en la buena nueva. Llegado a Cafarnaún, le trajeron un paralítico. Al no poder entrar por la puerta, por la multitud, abrieron el techo y a través de él lo descolgaron en la camilla. Viendo Jesús la fe de ellos, dijo al paralítico: Hijo, tus pecados te son perdonados. A ti te digo, levántate, toma tu camilla y vete a tu casa. Por eso te digo que quedan perdonados sus muchos pecados, porque ha mostrado mucho amor. A quien poco se le perdona, poco amor muestra. Y le dijo a ella: tus pecados quedan perdonados. Padre nuestro que estás en el cielo, santificado sea tu nombre. Venga a nosotros tu reino. Hágase tu voluntad en la tierra como en el cielo.
1: Danos hoy nuestro pan de cada día. Perdona nuestras ofensas, como también nosotros perdonamos a los que nos ofenden. No nos dejes caer en la tentación y líbranos del mal. Amén.
0: Dios te salve, María. Llena eres de gracia, el Señor es contigo. Bendita eres entre todas las mujeres, y bendito es el fruto de tu vientre, Jesús.
1: Santa María, Madre de Dios, ruega por nosotros pecadores, ahora y en la hora de nuestra muerte. Amén.
0: Dios te salve, María. Llena eres de gracia, el Señor es contigo. Bendita eres entre todas las mujeres, y bendito es el fruto de tu vientre, Jesús.
1: Santa María, Madre de Dios, ruega por nosotros pecadores, ahora y en la hora de nuestra muerte. Amén.
0: Dios te salve María, llena eres de gracia, el Señor es contigo. Bendita eres entre todas las mujeres, y bendito es el fruto de tu vientre, Jesús.
1: Santa María, Madre de Dios, ruega por nosotros pecadores, ahora y en la hora de nuestra muerte. Amén.
0: Dios te salve María, llena eres de gracia, el Señor es contigo. Bendita eres entre todas las mujeres, y bendito es el fruto de tu vientre, Jesús.
1: Santa María, Madre de Dios, ruega por nosotros pecadores, ahora y en la hora de nuestra muerte. Amén.
0: Dios te salve María, llena eres de gracia, el Señor es contigo. Bendita eres entre todas las mujeres, y bendito es el fruto de tu vientre, Jesús.
1: Santa María, Madre de Dios, ruega por nosotros pecadores, ahora y en la hora de nuestra muerte. Amén.
0: Dios te salve, María. Llena eres de gracia, el Señor es contigo. Bendita eres entre todas las mujeres, y bendito es el fruto de tu vientre, Jesús.
1: Santa María, Madre de Dios, ruega por nosotros pecadores, ahora y en la hora de nuestra muerte. Amén.
0: Dios te salve María, llena eres de gracia, el Señor es contigo. Bendita eres entre todas las mujeres, y bendito es el fruto de tu vientre, Jesús.
1: Santa María, Madre de Dios, ruega por nosotros pecadores, ahora y en la hora de nuestra muerte. Amén.
0: Dios te salve María, llena eres de gracia, el Señor es contigo. Bendita eres entre todas las mujeres, y bendito es el fruto de tu vientre, Jesús.
1: Santa María, Madre de Dios, ruega por nosotros pecadores, ahora y en la hora de nuestra muerte. Amén.
0: Dios te salve, María. Llena eres de gracia, el Señor es contigo. Bendita eres entre todas las mujeres, y bendito es el fruto de tu vientre, Jesús.
1: Santa María, Madre de Dios, ruega por nosotros pecadores, ahora y en la hora de nuestra muerte. Amén.
0: Dios te salve, María. Llena eres de gracia, el Señor es contigo. Bendita eres entre todas las mujeres, y bendito es el fruto de tu vientre, Jesús.
1: Santa María, Madre de Dios, ruega por nosotros pecadores, ahora y en la hora de nuestra muerte. Amén.
0: Gloria al Padre, y al Hijo, y al Espíritu Santo.
1: Como en el principio, ahora y siempre, por los siglos de los siglos. Amén.
2: Cuarto misterio de luz, la transfiguración de Jesús en el monte Tabor.
0: 6 días después, tomó Jesús consigo a Pedro, a Santiago y a su hermano Juan, y los lleva aparte a un monte alto, y se transfiguró delante de ellos. Su rostro se puso brillante como el sol, y sus vestidos se volvieron blancos como la luz. En esto se les aparecieron Moisés y Elías que conversaban con él. Y una nube luminosa los cubrió con su sombra. Y de la nube salió una voz que decía: Este es mi Hijo amado, en quien me complazco. Escúchenme.
1: Padre nuestro que estás en el cielo, santificado sea tu nombre. Venga a nosotros tu reino. Hágase tu voluntad en la tierra como en el cielo.
0: Danos hoy nuestro pan de cada día. Perdona nuestras ofensas, como también nosotros perdonamos a los que nos ofenden. No nos dejes caer en la tentación y líbranos del mal. Amén.

0: fruto de tu vientre, Jesús.
1: Santa María, Madre de Dios, ruega por nosotros, pecadores, ahora y en la hora de nuestra muerte. Amén.
0: Dios te salve, María, llena eres de gracia, el Señor es contigo. Bendita eres entre todas las mujeres, y bendito es el fruto de tu vientre, Jesús.
1: Santa María, Madre de Dios, ruega por nosotros, pecadores, ahora y en la hora de nuestra muerte. Amén.
0: Dios te salve, María, llena eres de gracia, el Señor es contigo. Bendita eres entre todas las mujeres, y bendito es el fruto de tu vientre, Jesús.
1: Santa María, Madre de Dios, ruega por nosotros, pecadores, ahora y en la hora de nuestra muerte. Amén.

0: fruto de tu vientre, Jesús.
1: Santa María, Madre de Dios, ruega por nosotros, pecadores, ahora y en la hora de nuestra muerte. Amén.
0: Dios te salve, María, llena eres de gracia, el Señor es contigo. Bendita eres entre todas las mujeres, y bendito es el fruto de tu vientre, Jesús.
1: Santa María, Madre de Dios, ruega por nosotros, pecadores, ahora y en la hora de nuestra muerte. Amén.
0: Dios te salve, María, llena eres de gracia, el Señor es contigo. Bendita eres entre todas las mujeres, y bendito es el fruto de tu vientre, Jesús.
1: Santa María, Madre de Dios, ruega por nosotros, pecadores, ahora y en la hora de nuestra muerte. Amén.
0: Dios te salve, María, llena eres de gracia, el Señor es contigo. Bendita eres entre todas las mujeres, y bendito es el fruto de tu vientre, Jesús.
1: Santa María, Madre de Dios, ruega por nosotros, pecadores, ahora y en la hora de nuestra muerte. Amén. Dios te

0: fruto de tu vientre, Jesús.
1: Santa María, Madre de Dios, ruega por nosotros, pecadores, ahora y en la hora de nuestra muerte. Amén.
0: Dios te salve, María, llena eres de gracia, el Señor es contigo. Bendita eres entre todas las mujeres, y bendito es el fruto de tu vientre, Jesús.
1: Santa María, Madre de Dios, ruega por nosotros, pecadores, ahora y en la hora de nuestra muerte. Amén. Dios te

0: fruto de tu vientre, Jesús.
1: Santa María, Madre de Dios, ruega por nosotros, pecadores, ahora y en la hora de nuestra muerte. Amén.
0: Gloria al Padre, gloria al Hijo, gloria al Espíritu Santo.
1: Como era en el principio, ahora y siempre, por los siglos de los siglos. Amén.
2: Quinto misterio de luz, la institución de la Eucaristía.
1: Sabiendo Jesús que había llegado su hora de pasar de este mundo al Padre, habiendo amado a los suyos que estaban en el mundo, los amó hasta el extremo. Y mientras estaban comiendo, tomó Jesús pan y lo bendijo, lo partió y se lo dio a sus discípulos, diciendo: tomen, coman, esto es mi cuerpo. Tomó luego una copa y, dadas las gracias, se la dio, diciendo: beban todos de ella, porque esta es mi sangre de la alianza, que es derramada por muchos para perdón de los pecados. Padre nuestro que estás en el cielo, santificado sea tu nombre. Venga a nosotros tu reino, hágase tu voluntad en la tierra como en el cielo.
0: Danos hoy nuestro pan de cada día, perdona nuestras ofensas, como también nosotros perdonamos a los que nos ofenden. No nos dejes caer en la tentación y líbranos del mal. Amén.
1: Dios te salve María, llena eres de gracia, el Señor es contigo. Bendita eres entre todas las mujeres, y bendito es el fruto de tu vientre, Jesús.
0: Santa María, Madre de Dios, ruega por nosotros pecadores, ahora y en la hora de nuestra muerte. Amén.
1: Dios te salve, María, llena eres de gracia, el Señor es contigo. Bendita eres entre todas las mujeres, y bendito es el fruto de tu vientre, Jesús.
0: Santa María, Madre de Dios, ruega por nosotros pecadores, ahora y en la hora de nuestra muerte. Amén.
1: Dios te salve, María, llena eres de gracia, el Señor es contigo. Bendita eres entre todas las mujeres, y bendito es el fruto de tu vientre, Jesús.
0: Santa María, Madre de Dios, ruega por nosotros pecadores, ahora y en la hora de nuestra muerte. Amén.
1: Dios te salve, María, llena eres de gracia, el Señor es contigo. Bendita eres entre todas las mujeres, y bendito es el fruto de tu vientre, Jesús.
0: Santa María, Madre de Dios, ruega por nosotros pecadores, ahora y en la hora de nuestra muerte. Amén.
1: Dios te salve, María, llena eres de gracia, el Señor es contigo. Bendita eres entre todas las mujeres, y bendito es el fruto de tu vientre, Jesús.
0: Santa María, Madre de Dios, ruega por nosotros pecadores, ahora y en la hora de nuestra muerte. Amén.
1: Dios te salve, María, llena eres de gracia, el Señor es contigo. Bendita eres entre todas las mujeres, y bendito es el fruto de tu vientre, Jesús.
0: Santa María, Madre de Dios, ruega por nosotros pecadores, ahora y en la hora de nuestra muerte. Amén.
1: Dios te salve, María, llena eres de gracia, el Señor es contigo. Bendita eres entre todas las mujeres, y bendito es el fruto de tu vientre, Jesús.
0: Santa María.

0: ahora y en la hora de nuestra muerte. Amén.
1: Dios te salve, María. Llena eres de gracia, el Señor es contigo. Bendita eres entre todas las mujeres, y bendito es el fruto de tu vientre, Jesús.
0: Santa María, Madre de Dios, ruega por nosotros pecadores, ahora y en la hora de nuestra muerte. Amén.
1: Dios te salve, María. Llena eres de gracia, el Señor es contigo. Bendita eres entre todas las mujeres, y bendito es el fruto de tu vientre, Jesús.
0: Santa María, Madre de Dios, ruega por nosotros pecadores, ahora y en la hora de nuestra muerte. Amén.
1: Dios te salve, María. Llena eres de gracia, el Señor es contigo. Bendita eres entre todas las mujeres, y bendito es el fruto de tu vientre, Jesús.
0: Santa María, Madre de Dios, ruega por nosotros pecadores, ahora y en la hora de nuestra muerte. Amén.
1: Gloria al Padre, y al Hijo, y al Espíritu Santo.
0: Como era en el principio, ahora y siempre, por los siglos de los siglos. Amén.
1: Dios te salve, Reina y Madre de Misericordia, vida, dulzura y esperanza nuestra. Dios te salve. A ti clamamos los desterrados hijos de Eva. A ti suspiramos gimiendo y llorando en este valle de lágrimas. Ea pues, Señora abogada nuestra, vuelve a nosotros tus ojos misericordiosos. Y después de este destierro, muéstranos a Jesús, fruto bendito de tu vientre. Oh clemente, oh piadosa, oh dulce Virgen María. Ruega por nosotros, Santa Madre de Dios, para que seamos dignos de alcanzar las promesas y gracias de nuestro Señor. Amén.
2: Y damos la bendición final al concluir nuestro Santo Rosario. El Señor esté con ustedes. Y la bendición de Dios Todopoderoso, Padre, Hijo y Espíritu Santo, descienda sobre cada uno de los que ha recitado con fe este Santo Rosario y bendiga sus hogares y sus trabajos. Amén.

0: 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Son las 0:04.
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Dios de amor, muéstranos nuestro lugar en este mundo como instrumento de tu cariño. Es significativo que la armonía que vivía San Francisco de Asís con todas las criaturas haya sido interpretada como una sanación de aquella ruptura. Decía San Buenaventura que, por la reconciliación universal con todas las criaturas, de algún modo Francisco retornaba al estado de inocencia primitiva. Lejos de ese modelo, hoy el pecado se manifiesta con toda su fuerza de destrucción en las guerras, las diversas formas de violencia y maltrato, el abandono de los más frágiles, los ataques a la naturaleza. Carta encíclica de su Santidad Papa Francisco sobre el cuidado de la casa común. Los pobres y la tierra están aclamando: Señor, tómanos a nosotros con tu poder y luz para proteger toda vida.

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0: Radio Buena Nueva indica la temperatura en el centro de la ciudad. En Linares, 8 grados, 8 décimas.
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0: 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Es la una de la madrugada. Un minuto.
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0: Un santo para cada día. Hoy, 15 de mayo, recordamos a San Isidro Labrador. San Isidro es el patrono de los agricultores del mundo. Le pusieron ese nombre en honor de San Isidro, un santo muy apreciado en España. Sus padres eran unos campesinos sumamente pobres que ni siquiera pudieron enviar a su hijo a la escuela, pero en casa le enseñaron a tener temor a ofender a Dios y gran amor de caridad hacia el prójimo y un enorme aprecio por la oración y por la Santa Misa y la comunión. Huérfano y solo en el mundo cuando llegó a la edad de 10 años, Isidro se empleó como peón de campo, ayudando en la agricultura a don Juan de Vargas, un dueño de una finca cerca de Madrid. Allí pasó muchos años de su existencia labrando las tierras, cultivando y cosechando. Se casó con una sencilla campesina que también llegó a ser santa y ahora se llama Santa María de la Cabeza. No porque ese fuera su apellido, sino porque su cabeza es sacada en procesión en rogativas cuando pasan muchos meses sin llover. Isidro se levantaba muy de madrugada y nunca empezaba su día de trabajo sin haber asistido antes a la Santa Misa. Varios de sus compañeros muy envidiosos lo acusaron ante el patrón por ausentismo y abandono del trabajo. El señor Vargas se fue a observar el campo y notó que sí era cierto que Isidro llegaba una hora más tarde que los otros, pero que mientras Isidro oía misa, un personaje invisible, quizá un ángel, le guiaba sus bueyes y estos araban juiciosamente como si el propio campesino los estuviera dirigiendo. Los mahometanos se apoderaron de Madrid y de sus alrededores, y los buenos católicos tuvieron que salir huyendo. Isidro fue uno de los inmigrantes y sufrió, por un buen tiempo, lo que es irse a vivir donde nadie lo conoce a uno y donde es muy difícil conseguir empleo y confianza de la gente. Pero sabía aquello que Dios ha prometido varias veces en la Biblia: yo nunca te abandonaré, y confió y fue ayudado por Dios. Lo que ganaba como jornalero, Isidro lo distribuía en tres partes, una para el templo, otra para los pobres y otra para su familia, él, su esposa y su hijito. En pleno invierno, cuando el suelo se cubría de nieve, Isidro esparcía granos de trigo por el camino para que las avecillas tuvieran con qué alimentarse. Un día lo invitaron a un gran almuerzo. Él llevó a varios mendigos a que almorzaran también. El dueño de casa le dijo disgustado que solamente le podía dar almuerzo a él y no para los otros. Isidro repartió su almuerzo entre los mendigos y alcanzó para todos y sobró. Los domingos los distribuía así: un buen rato en el templo rezando, asistiendo a misa y escuchando la palabra de Dios. Otro buen rato visitando pobres y enfermos y por la tarde saliendo a pasear por los campos con su esposa y su hijito. Pero un día, mientras ellos corrían por el campo, dejaron al niñito junto a un profundo pozo de agua, y en un movimiento brusco del niño, la canasta donde estaba dio vuelta y cayó dentro del hoyo. Alcanzaron a ver esto los dos y corrieron junto al pozo, pero este era muy profundo y no había cómo rescatar al niño. Entonces se arrodillaron a rezar con toda fe, y las aguas fueron subiendo y apareció la canasta con el niño, y a este no le había sucedido ningún mal. No se cansaron nunca de dar gracias a Dios por tan admirable prodigio. Volvió después a Madrid y se alquiló como obrero en una finca, pero los otros peones, llenos de envidia, lo acusaron ante el dueño de que trabajaba menos que los demás por dedicarse a rezar y a ir al templo. El dueño le puso entonces como tarea a cada obrero cultivar una parcela de tierra, y la de Isidro produjo el doble que las de los demás, porque nuestro Señor le recompensaba su piedad y su generosidad. En el año 1130, sintiendo que se iba a morir, hizo humilde confesión de sus pecados y recomendando a sus familiares y amigos que tuvieran mucho amor a Dios y mucha caridad con el prójimo, murió santamente. A los 43 años de haber sido sepultado, en 1163, sacaron del sepulcro su cadáver y estaba incorrupto como si estuviera recién muerto. La gente consideró esto como un milagro. Poco después, el rey Felipe III se hallaba gravemente enfermo y los médicos le dijeron que se moriría. Entonces sacaron los restos de San Isidro del templo, a donde los habían llevado. Y tan pronto como los restos salieron del templo, al rey se le fue la fiebre, y al llegar junto a él los restos del santo, quedó sano por completo de la enfermedad. A causa de esto el rey intercedió ante el sumo pontífice para que declarara santo al humilde labrador, y por este y otros muchos milagros, el papa lo canonizó en el año 1622, junto con Santa Teresa, San Ignacio, San Francisco Javier y San Felipe Neri. Un santo para cada día. Es un aporte de la Vicaría Pastoral y Producciones Buena Nueva.
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0: Radio Buena Nueva indica la temperatura en el centro de la ciudad. En Linares, 8 grados, 4 décimas.
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Oración por nuestra tierra. Dios omnipotente, que estás presente en todo el universo y en la más pequeña de tus criaturas, tú, que rodeas con tu ternura todo lo que existe, derrama en nosotros la fuerza de tu amor, para que cuidemos la vida y la belleza. Inúndanos de paz, para que vivamos como hermanos y hermanas sin dañar a nadie. Dios de los pobres, ayúdanos a rescatar a los abandonados y olvidados de esta tierra que tanto valen a tus ojos. Sana nuestras vidas, para que seamos protectores del mundo y no depredadores, para que sembremos hermosura y no contaminación y destrucción. Toca los corazones de los que buscan solo beneficios a costa de los pobres y de la tierra. Enséñanos a descubrir el valor de cada cosa, a contemplar admirados, a reconocer que estamos profundamente unidos con todas las criaturas en nuestro camino hacia tu luz infinita. Gracias porque estás con nosotros todos los días. Aliéntanos, por favor, en nuestra lucha por la justicia, el amor y la paz.

0: 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Son las 2 de la madrugada. Un minuto.
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0: Radio Buena Nueva indica la temperatura en el centro de la ciudad. En Linares, 8 grados, 3 décimas.
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0: 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Son las 2 de la madrugada. 59 minutos.
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0: Radio Buena Nueva indica la temperatura en el centro de la ciudad. En Linares, 8 grados, 6 décimas.
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0: 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Son las 4 de la madrugada. Exactamente.
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Dios de amor, muéstranos nuestro lugar en este mundo como instrumento de tu cariño. Es significativo que la armonía que vivía San Francisco de Asís con todas las criaturas haya sido interpretada como una sanación de aquella ruptura. Decía San Buenaventura que, por la reconciliación universal con todas las criaturas, de algún modo Francisco retornaba al estado de inocencia primitiva. Lejos de ese modelo, hoy el pecado se manifiesta con toda su fuerza de destrucción en las guerras, las diversas formas de violencia y maltrato, el abandono de los más frágiles, los ataques a la naturaleza. Carta encíclica de su Santidad Papa Francisco sobre el cuidado de la casa común. Los pobres y la tierra están aclamando: Señor, tómanos a nosotros con tu poder y luz para proteger toda vida.

0: Radio Buena Nueva indica la temperatura en el centro de la ciudad. En Linares, 8 grados, 6 décimas.
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Un santo para cada día. Hoy, 15 de mayo, recordamos a San Isidro Labrador. San Isidro es el patrono de los agricultores del mundo. Le pusieron ese nombre en honor de San Isidro, un santo muy apreciado en España. Sus padres eran unos campesinos sumamente pobres que ni siquiera pudieron enviar a su hijo a la escuela, pero en casa le enseñaron a tener temor a ofender a Dios y gran amor de caridad hacia el prójimo y un enorme aprecio por la oración y por la Santa Misa y la comunión. Huérfano y solo en el mundo cuando llegó a la edad de 10 años, Isidro se empleó como peón de campo, ayudando en la agricultura a don Juan de Vargas, un dueño de una finca cerca de Madrid. Allí pasó muchos años de su existencia labrando las tierras, cultivando y cosechando. Se casó con una sencilla campesina que también llegó a ser santa y ahora se llama Santa María de la Cabeza, no porque ese fuera su apellido, sino porque su cabeza es sacada en procesión en rogativas cuando pasan muchos meses sin llover. Isidro se levantaba muy de madrugada y nunca empezaba su día de trabajo sin haber asistido antes a la Santa Misa. Varios de sus compañeros muy envidiosos lo acusaron ante el patrón por ausentismo y abandono del trabajo. El señor Vargas se fue a observar el campo y notó que sí era cierto que Isidro llegaba una hora más tarde que los otros, pero que mientras Isidro oía misa, un personaje invisible, quizá un ángel, le guiaba sus bueyes y estos araban juiciosamente como si el propio campesino los estuviera dirigiendo. Los mahometanos se apoderaron de Madrid y de sus alrededores, y los buenos católicos tuvieron que salir huyendo. Isidro fue uno de los inmigrantes y sufrió por un buen tiempo lo que es irse a vivir donde nadie lo conoce a uno y donde es muy difícil conseguir empleo y confianza de la gente. Pero sabía aquello que Dios ha prometido varias veces en la Biblia: yo nunca te abandonaré, y confió y fue ayudado por Dios. Lo que ganaba como jornalero, Isidro lo distribuía en tres partes, una para el templo, otra para los pobres y otra para su familia, él, su esposa y su hijito. En pleno invierno, cuando el suelo se cubría de nieve, Isidro esparcía granos de trigo por el

camino para que las avecillas tuvieran con qué alimentarse. Un día lo invitaron a un gran almuerzo. Él llevó a varios mendigos a que almorzaran también. El dueño de casa le dijo disgustado que solamente le podía dar almuerzo a él y no para los otros. Isidro repartió su almuerzo entre los mendigos y alcanzó para todos y sobró. Los domingos los distribuía así, un buen rato en el templo rezando, asistiendo a misa y escuchando la palabra de Dios. Otro buen rato visitando pobres y enfermos y por la tarde saliendo a pasear por los campos con su esposa y su hijito. Pero un día mientras ellos corrían por el campo, dejaron al niñito junto a un profundo pozo de agua y en un movimiento brusco del niño la canasta donde estaba dio vuelta y cayó dentro del hoyo. Alcanzaron a ver esto los dos y corrieron junto al pozo, pero este era muy profundo y no había cómo rescatar al niño. Entonces se arrodillaron a rezar con toda fe, y las aguas fueron subiendo y apareció la canasta con el niño, y a este no le había sucedido ningún mal. No se cansaron nunca de dar gracias a Dios por tan admirable prodigio. Volvió después a Madrid y se alquiló como obrero en una finca, pero los otros peones, llenos de envidia, lo acusaron ante el dueño de que trabajaba menos que los demás por dedicarse a rezar y a ir al templo. El dueño le puso entonces como tarea a cada obrero cultivar una parcela de tierra, y la de Isidro produjo el doble que las de los demás, porque nuestro Señor le recompensaba su piedad y su generosidad. En el año 1130, sintiendo que se iba a morir, hizo humilde confesión de sus pecados y recomendando a sus familiares y amigos que tuvieran mucho amor a Dios y mucha caridad con el prójimo, murió santamente. A los 43 años de haber sido sepultado, en 1163, sacaron del sepulcro su cadáver y estaba incorrupto como si estuviera recién muerto. La gente consideró esto como un milagro. Poco después el rey Felipe III se hallaba gravemente enfermo y los médicos le dijeron que se moriría. Entonces sacaron los restos de San Isidro del templo, a donde los habían llevado. Y tan pronto como los restos salieron del templo, al rey se le fue la fiebre y al llegar junto a él los restos del santo quedó sano por completo de la enfermedad. A causa de esto el rey intercedió ante el sumo pontífice para que declarara santo al humilde labrador, y por este y otros muchos milagros, el papa lo canonizó en el año 1622, junto con Santa Teresa, San Ignacio, San Francisco Javier y San Felipe Neri. Un santo para cada día. Es un aporte de la Vicaría Pastoral y Producciones Buena Nueva.

0: 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Son las 5 de la madrugada. Exactamente.
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Oración por nuestra tierra. Dios omnipotente, que estás presente en todo el universo y en la más pequeña de tus criaturas, tú, que rodeas con tu ternura todo lo que existe, derrama en nosotros la fuerza de tu amor, para que cuidemos la vida y la belleza. Inúndanos de paz, para que vivamos como hermanos y hermanas, sin dañar a nadie. Dios de los pobres, ayúdanos a rescatar a los abandonados y olvidados de esta tierra, que tanto valen a tus ojos. Sana nuestras vidas, para que seamos protectores del mundo y no depredadores, para que sembremos hermosura y no contaminación y destrucción. Toca los corazones de los que buscan solo beneficios a costa de los pobres y de la tierra. Enséñanos a descubrir el valor de cada cosa, a contemplar admirados, a reconocer que estamos profundamente unidos con todas las criaturas en nuestro camino hacia tu luz infinita. Gracias porque estás con nosotros todos los días. Aliéntanos, por favor, en nuestra lucha por la justicia, el amor y la paz.

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0: Radio Buena Nueva indica la temperatura en el centro de la ciudad. En Linares, 8 grados, 3 décimas.
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0: 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Son las 5 de la madrugada. 28 minutos.
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0: La hora en Buena Nueva. Son las 5 de la madrugada. 58 minutos.
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0: Son las 6 de la mañana. 27 minutos. Radio Buena Nueva indica la temperatura en el centro de la ciudad. En Linares, 8 grados, 6 décimas.
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0: Me levanto bien temprano y voy al cerro a caminar. 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
1: Son las 6 de la mañana. 48 minutos.
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Señores, brindar yo quiero por el folclor nacional, por el canto popular, que es un canto verdadero. Brindaré con más esmero por el canto a lo divino, ese es un canto muy fino que me llena de emoción, y brindo de corazón por el canto campesino.

0: que cómo fue tu amor. Para mí fue la patria, que en mi largo destierro arrullaba mi pelo, y tu vientre infinito despertaba el aroma de ese huerto tan lejos. Perdido en tu mirada y enredado en tus brazos, descubrí que la vida tiene un lado contento. Yo no podré olvidar que me alzaste del suelo y me subiste a tus besos. Jamás podré olvidar que en tu cuerpo encendido olvidé los inviernos y fui eterno en tu talle, inmortal en tus pechos. Te pedía tan poco. ¿Recuerdas que una tarde, al borde de mi llanto, te pedí que me amaras, ocupando en tu vida un pequeño pedazo? ¿Qué hago hoy de este amor que en tu ausencia me ha seguido creciendo? Yo quiero que imagines invierno en todo el mundo si te llevas contigo ese rincón de sol que entibiaba mis años. Nos viajamos desnudos por aquellos recodos donde habitó la angustia y nos dejamos besos criando la ternura donde vivía el miedo. Y fuimos de la mano por el túnel sin fondo, saltando el horizonte que era solo temores. Mi presencia fue en ti una espalda cargada donde apoyarte un rato. Me abrazabas temblando, palpitante de anhelo, y tuve tu paloma mojada entre mis dedos con su vuelo marchito y con su vuelo duro. Siempre fui una hoja seca. Verdecieron tus alas, recuperas el vuelo. Buscas un jardinero que te arregle el paisaje y que corte el ciruelo que te daba mis flores, que siembre palabras donde planté canciones. Yo caí por tu pena y me tomé por otro, y hasta me sentí fuerte al cargar tu cansancio, y tú sabes que es cierto. Recuerda que es invierno y no tengo tus brazos entibiando mis sueños. Piensa que en el verano, de par en par abierto, temblaba a pleno sol buscando tu ternura. ¿Quién es aquel que hoy día cosecha tu sonrisa? Como yo en tiempo duro, pura desesperanza, bebía tu tristeza y te sacaba amor desde la comisura de tu boca llorando. Yo fui quien te bebió tu costado moreno cuando un sudor de amor resbaló del origen de tu ala hasta mi boca. Este pobre poema pareciera un reproche, pero es solo esta herida que está recién abierta. Solo quiero que sepas que aquí dice te quiero y que tú me haces falta, que la vida me duele cuando te siento lejos. Me ha crecido la pena, pero no te preocupes, que la pena en mi pecho no es una cosa nueva, que vendrán primaveras a mentirme sus flores. ¿De qué puede servirle la trampa de colores a este pobre Quijote, aprendiz de la nada? ¿Dónde voy que no lean que vuelvo fracasado? Tú podrás olvidarme, pero quiero que sepas que mi cuerpo en tu cuerpo volvió a tener 20 años. Pero sé que me quedo recordado en tus pechos. Ellos no olvidarán estas manos obreras, donde fueron hermosos. Tú dirás que te vas. Yo no te creo.
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2: La hora en Buena Nueva. Son las 7 de la mañana. 3 minutos.
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0: Son las 7 de la mañana. 13 minutos.
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Un santo para cada día. Hoy, 15 de mayo, recordamos a San Isidro Labrador. San Isidro es el patrono de los agricultores del mundo. Le pusieron ese nombre en honor de San Isidro, un santo muy apreciado en España. Sus padres eran unos campesinos sumamente pobres que ni siquiera pudieron enviar a su hijo a la escuela, pero en casa le enseñaron a tener temor a ofender a Dios y gran amor de caridad hacia el prójimo y un enorme aprecio por la oración y por la Santa Misa y la comunión. Huérfano y solo en el mundo cuando llegó a la edad de 10 años, Isidro se empleó como peón de campo, ayudando en la agricultura a don Juan de Vargas, un dueño de una finca cerca de Madrid. Allí pasó muchos años de su existencia labrando las tierras, cultivando y cosechando. Se casó con una sencilla campesina que también llegó a ser santa y ahora se llama Santa María de la Cabeza, no porque ese fuera su apellido, sino porque su cabeza es sacada en procesión en rogativas cuando pasan muchos meses sin llover. Isidro se levantaba muy de madrugada y nunca empezaba su día de trabajo sin haber asistido antes a la Santa Misa. Varios de sus compañeros muy envidiosos lo acusaron ante el patrón por ausentismo y abandono del trabajo. El señor Vargas se fue a observar el campo y notó que sí era cierto que Isidro llegaba una hora más tarde que los otros, pero que mientras Isidro oía misa, un personaje invisible, quizá un ángel, le guiaba sus bueyes y estos araban juiciosamente como si el propio campesino los estuviera dirigiendo. Los mahometanos se apoderaron de Madrid y de sus alrededores, y los buenos católicos tuvieron que salir huyendo. Isidro fue uno de los inmigrantes y sufrió por un buen tiempo lo que es irse a vivir donde nadie lo conoce a uno y donde es muy difícil conseguir empleo y confianza de la gente. Pero sabía aquello que Dios ha prometido varias veces en la Biblia: yo nunca te abandonaré, y confió y fue ayudado por Dios. Lo que ganaba como jornalero, Isidro lo distribuía en tres partes, una para el templo, otra para los pobres y otra para su familia, él, su esposa y su hijito. En pleno invierno, cuando el suelo se cubría de nieve, Isidro esparcía granos de trigo por el camino para que las avecillas tuvieran con qué alimentarse. Un día lo invitaron a un gran almuerzo. Él llevó a varios mendigos a que almorzaran también. El dueño de casa le dijo disgustado que solamente le podía dar almuerzo a él y no para los otros. Isidro repartió su almuerzo entre los mendigos y alcanzó para todos y sobró. Los domingos los distribuía así: un buen rato en el templo rezando, asistiendo a misa y escuchando la palabra de Dios. Otro buen rato visitando pobres y enfermos y por la tarde saliendo a pasear por los campos con su esposa y su hijito. Pero un día, mientras ellos corrían por el campo, dejaron al niñito junto a un profundo pozo de agua y en un movimiento brusco del niño, la canasta donde estaba dio vuelta y cayó dentro del hoyo. Alcanzaron a ver esto los dos y corrieron junto al pozo, pero este era muy profundo y no había cómo rescatar al niño. Entonces se arrodillaron a rezar con toda fe, y las aguas fueron subiendo y apareció la canasta con el niño, y a este no le había sucedido ningún mal. No se cansaron nunca de dar gracias a Dios por tan admirable prodigio. Volvió después a Madrid y se alquiló como obrero en una finca, pero los otros peones, llenos de envidia, lo acusaron ante el dueño de que trabajaba menos que los demás por dedicarse a rezar y a ir al templo. El dueño le puso entonces como tarea a cada obrero cultivar una parcela de tierra, y la de Isidro produjo el doble que las de los demás, porque nuestro Señor le recompensaba su piedad y su generosidad. En el año 1130, sintiendo que se iba a morir, hizo humilde confesión de sus pecados y recomendando a sus familiares y amigos que tuvieran mucho amor a Dios y mucha caridad con el prójimo, murió santamente. A los 43 años de haber sido sepultado, en 1163, sacaron del sepulcro su cadáver y estaba incorrupto como si estuviera recién muerto. La gente consideró esto como un milagro. Poco después el rey Felipe III se hallaba gravemente enfermo y los médicos le dijeron que se moriría.
Entonces sacaron los restos de San Isidro del templo, a donde los habían llevado. Y tan pronto como los restos salieron del templo, al rey se le fue la fiebre y al llegar junto a él los restos del santo, quedó sano por completo de la enfermedad. A causa de esto el rey intercedió ante el sumo pontífice para que declarara santo al humilde labrador, y por este y otros muchos milagros, el papa lo canonizó en el año 1622, junto con Santa Teresa, San Ignacio, San Francisco Javier y San Felipe Neri. Un santo para cada día. Es un aporte de la Vicaría Pastoral y Producciones Buena Nueva. Son las 7 de la mañana. 21 minutos.

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0: Son las 7 de la mañana, 33 minutos.

Dios de amor, muéstranos nuestro lugar en este mundo como instrumento de tu cariño. Es significativo que la armonía que vivía San Francisco de Asís con todas las criaturas haya sido interpretada como una sanación de aquella ruptura. Decía San Buenaventura que, por la reconciliación universal con todas las criaturas, de algún modo Francisco retornaba al estado de inocencia primitiva. Lejos de ese modelo, hoy el pecado se manifiesta con toda su fuerza de destrucción en las guerras, las diversas formas de violencia y maltrato, el abandono de los más frágiles, los ataques a la naturaleza. Carta encíclica de su Santidad Papa Francisco sobre el cuidado de la casa común. Los pobres y la tierra están aclamando: Señor, tómanos a nosotros con tu poder y luz para proteger toda vida. Son las 7 de la mañana, 48 minutos.

0: La hora en Buena Nueva. Son las 7 de la mañana. 59 minutos.
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5: Viernes 15 de mayo de 2026, ¿cómo están? Buen día, bienvenidos a la emisora Buena Nueva. La hora, 8 de la mañana, 2 minutos. La temperatura ambiente Linares, la ciudad más linda del mundo, 5.2 grados. Vamos a revisar de inmediato lo más importante en materia informativa. Se inauguró el McDonald's. Vecinos denuncian incivilidades en la parte poniente. Hay noticias judiciales también respecto de incidentes con estudiantes y un asistente de la educación. En la entrevista con De Punto Político, el concejal Marcelo Campos. En el deporte, estamos de fiesta con el voleibol damas. Eso y mucho más en Punto Provincial. Estamos trabajando con equipos de emergencia, optimizando nuestra labor informativa, nuestra señal histórica 97.9. Hubo un desperfecto eléctrico que complicó ciertos elementos, pero pronto estaremos a mil, como siempre, al estilo de nuestra emisora. El compromiso del equipo técnico y profesional, Sala Master, mi compañero Cristian Sepúlveda, en Longaví, JN en Radio El Nevado, Juan Durambuena. Estamos en Chanco, en la costa, en el borde costero, en Constitución, 89.5 FM. Y por supuesto en nuestras plataformas digitales. Usted puede acceder y escucharnos sin inconvenientes en nuestra app. también a través de radiobuenova.cl y en nuestra fanpage en forma muy interactiva, como siempre al estilo de nuestra emisora.

0: Vamos a comenzar con temas judiciales porque un estudiante fue formalizado en Talca por usar un fuego artificial. Esto generó inconvenientes en la compañera y graves incidentes. La opinión del fiscal José Manuel Varela.
1: En el juzgado de garantía de Talca se llevó la audiencia de formalización de la investigación contra un imputado adolescente de 16 años, alumno de tercero medio en el Liceo Abate Molina de esta comuna, quien, mientras se encontraba en la sala de clases, utilizó un fuego artificial del tipo petardo, el cual le provoca molestias auditivas a una compañera de curso, quien a su vez da aviso al inspector y este llama a carabineros, por lo cual se le detiene en contexto de la flagrancia del hecho. El Ministerio Público, además de formalizar la investigación, arriba una suspensión condicional del procedimiento por el plazo máximo en el caso de los adolescentes, esto es el plazo de un año con las condiciones de fijar domicilio, de acreditar estudios, de dar disculpas al adolescente y además no verse envuelto en nuevos conflictos con la justicia penal.
0: En tanto, en Cauquenes fue formalizado un asistente de la educación. ¿Por qué? Lo explica el fiscal Hugo Sarabia.
2: La Fiscalía Local de Cauquenes formalizó la investigación por el delito de lesiones menos graves en contra de un funcionario de la educación, específicamente un asistente de la educación de la Escuela Especial Horizonte de la comuna de Cauquenes. Esto por haber agredido con un golpe de puño en el cuerpo a un estudiante de aquella escuela de 15 años de edad. El Ministerio Público solicitó medidas cautelares con el fin de proteger a la víctima, específicamente la prohibición de acercarse a la víctima y con el fin de mantener adherido el imputado al procedimiento la firma mensual en la unidad policial más cercana a su domicilio.
0: 8 de la mañana, 7 minutos, 8-7. Camino la empresa. Los niños piden su intervención, su mejoramiento en la parte norte de esta ciudad. La colega periodista Matilde Carrasco Escudero lidera un plan de perfeccionamiento, talleres de periodismo y hay opinión de los secundarios.
3: Hola, somos el colegio Javera Carrera y nos unimos a pedir que pavimenten el camino a la empresa. Y les vinimos a pedir que pavimenten el camino a la empresa para que podamos tener accesibilidad al colegio. Estamos viendo que aquí tiran muchas piedras y sale mucho polvo y quedamos todos cochinos.
4: Porque si los queremos venir a la escuela, no, los taxis no quieren pasar por acá porque se les echan a perder los autos.
5: A nosotros nos afecta mucho que este polvo porque a veces salimos al patio de pasto de acá y nos perjudica mucho porque podemos respirar el polvo, nos hace mal para los pulmones y podemos tener un accidente también por las piedras que de repente saltan para allá, nos pueden pegar una piedra.
6: Yo me gustaría que pavimenten estas calles porque nosotros los niños nos cuesta mucho pasar, no llega casi ningún transporte público a este lugar y me gustaría que pavimenten acá porque para que llegue más transporte público y que pasen los taxis, las micros, los demás autos y para que no sean tampoco para que no salga ningún niño o persona perjudicada.
0: Hay compromisos durante el segundo semestre de asfaltar por fin este famoso camino La Empresa. Va a estar luego en la entrevista con el concejal Campos hablando de aquello, como también las gestiones para tener otras alternativas de conectividad. 8 de la mañana, 9 minutos, 8-9. Ayer se inauguró oficialmente el McDonald's en la parte poniente de esta ciudad. Del tema habló el alcalde de la comuna, Mario Mesa.
7: En los 232 años que mejor hacerlo con el esfuerzo colectivo, en momento que es tan complejo para Chile. En primer lugar, creer hoy en Linares, creer en el país, invertir, emprender, arriesgarse, no es fácil. Así es que los agradecimientos son múltiples. Primero, para Arcos Dorados, que es la franquicia que tiene en nuestro país y en otras partes del mundo, la representación de McDonald's, porque un anhelo para cientos de vecinos y vecinas de Linares hace muchos años. El local número 131 en los 232 años de Linares no es menor, porque esto es garantía de inversión, de empleo para los jóvenes, más de 100 chicos y chicas que están trabajando. Eso es tremendamente importante, sumado además a la prestación de servicios de este de esta franquicia que tiene un prestigio mundial. Así que gracias a Arco Dorado. Gracias también a Juan Pablo Montesinos, quien es el franquiciado que creyó en este proyecto. Tenemos un nuevo vecino en Linares, bienvenido a Linares, porque para los linareses la pacha comienza en Linares. Y en ese sentido, apostar desde Santiago por Linares, trasladarse con su familia, con su hijo o hija, lo va a transformar en un tremendo buen vecino. Gracias también a los jóvenes que van a trabajar acá, porque son de Linares y van a entregar sus talentos y sus virtudes. Y yo vuelvo a insistir, invertir hoy es más difícil que antes. Invertir en Linares es quizás mucho más difícil también que ayer. Pero cuando se cree en una ciudad, cuando se cree también en que el vínculo virtuoso del sector público y privado hace grande al país y a Chile, dan ganas de volver a creer en nuestra ciudad y en esta inversión que es tan importante para la ciudad. A Juan Pablo le ha sorprendido y a Arco Dorado también le ha sorprendido para bien el recibimiento. Primero, el recibimiento de la municipalidad, y lo digo con todas sus letras. Cada persona que invierta un peso en Linares, sea pequeño, sea mediano, sea grande, es un valor inconmensurable para la ciudad, porque genera riqueza, genera puestos de trabajo, paga patente comercial, tiene una prestación de servicio, y por lo tanto lo que tiene que hacer el sector público, y por cierto lo hacemos desde la municipalidad, es ponernos a disposición de los pequeños, de los medianos y de los grandes emprendedores, porque hacen grande a Linares y hacen grande a Chile. Los trámites de recepción definitiva de la Dirección de Obras Municipales, la patente comercial y todos los aspectos administrativos, nosotros fuimos proactivos como lo somos en cualquier otra inversión, porque creemos que detrás de cada peso que se invierte, más que una apuesta de negocio, hay una apuesta de valor por las personas, y eso es lo que nos motiva. Y en segundo lugar, por cierto, uno siempre debe agradecer a Dios, que a veces se olvida, que nos da la oportunidad cuando Linares cumple 232 años. En estos terrenos que hace más de dos años eran sitio eriazo, hoy tenemos una tremenda inversión de lo que significa un gran supermercado que vamos a tener, una estación de servicio y, por cierto, el día de hoy, McDonald's, que le da una categoría distinta a Linares. Las ciudades crecen cuando hay este tipo de servicios y pasan a otro nivel, porque los vecinos y vecinas de Linares lo que quieren es sentir que viven en una ciudad que brinda oportunidades y que día a día se supera.
0: En nuestro fanpage, mucha interacción, siempre en contacto con la luz para Sinforosa Bravo. Buen día, Gladys Almarza, Rodrigo Antonio Moya, ¿cómo estás, Rodrigo? Sergio Barrera, Ninón Álvarez, Francisco Fuentes, en contacto con la radio. Isabel Gómez nos dice que nos extraña. Estaremos pronto contigo, Isabel. Como siempre, al estilo de nuestra emisora, estamos trabajando para aquello. Nos envía la cantora y folclorista un saludo desde el sector de Puipuyén, en la comuna de Yerbas Buenas. Me dice, se extraña mucho escucharlos. Pronto estaremos contigo y con la comunidad. También para Patricia Regada, me dice que todavía no me puede sintonizar. Ya estaremos en contacto. Pepe Vega, también Rosario Balboa, ¿cómo estás, Rosario? Agradecemos siempre el cariño, la sintonía, las loas. Acá Manuel Cofreda cuenta de los recortes en el tema salud. Así es, hay una situación compleja, estos recortes que afectan a la salud primaria y secundaria. Estamos esperando una explicación de la autoridad respectiva. ¿Por qué estos recortes y en qué afectan a nuestra zona? ¿En qué afectan estos 750 millones aproximadamente menos para el Hospital de Linares, que representa en definitiva para la comunidad? Luis Concha, también en contacto con la radio. No mienta, don Luis, no es así. Es una causa judicializada y que pronto tendrá una persona formalizada. Pero dejemos estas acusaciones infundadas, infantiles, de fachos, de comunistas, eso no contribuye a nada. Hoy día hay un tema social importante, la gente requiere unidad, diálogo, soluciones, don Luis, soluciones. La gente hoy día requiere ayuda en vales de gas, en parafina, en carbón, en cajas de alimento. No hay circulante, no hay trabajo en la zona, estamos en una época muy compleja. Pero esto de fachos, de comunistas, por favor, elevemos la mirada, trabajemos como corresponde, que la autoridad se preocupe de los temas que son sensibles, y hoy el tema social es prioridad. La gente busca llegar a fin de mes. Todo está caro. Para todos esto se complicó. El bencinazo complicó a todo el mundo, de la A a la Z. Pero esto ya de comunistas, de fachos, por favor, para avanzar se requiere consensos, se requiere unidad, diálogo.

0: algo. De lo contrario, seguiremos tal cual, sufriendo las consecuencias de malas decisiones de la clase política en general. Muestra de aquello, lo he dicho, el mega hospital. Ni Bachelet, ni Piñera, ni Boric. Ahí está paralizado. ¿Por qué? Porque no hay voluntad. Porque no hay un clan, no hay una unión política de todos los sectores para ir a la Moneda y decir, ya, por favor, existe Linares. Pero no. Se acusa a uno, se acusa a otros, y ahí está el palafito, el elefante blanco. Por favor. 8:16 minutos, la pausa correspondiente, el corte, y volvemos.
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0: 8:17 minutos. El avance genera inconvenientes. A través de una carta pública, la Junta de Vecinos Neruda y los portones en la parte poniente de la comuna denunció incivilidades. Esto a raíz de la puesta en marcha de los locales Aranco, McDonald's y la conexión de nivel León Bustos con Cuellar. Temas que son reales. Por ejemplo, dice el documento firmado por los dirigentes Raúl Espinosa y Daniela Vargas. Aseo y ornato. Hoy, cuatro paraderos, Sodimac, McDonald's, Estado Español y Quinipeumo, presentan basura, fecas, orines. Los basureros son insuficientes. Y esto además requiere la intervención de la autoridad. Más basureros, educación y evitar que sitios cerrados se conviertan en baños, dice la carta. También existe un tema de accidentes por el mal uso de los paraderos, donde hay muchos vehículos públicos, taxis, que estacionan en forma inadecuada, siendo un riesgo inminente de accidente. También dan cuenta de la urgencia de lo que es mejorar la conectividad del sector. Comillas, reconocemos que la apertura de estos dos puntos ha aumentado el flujo vehicular en horarios punta. Es un tema complejo que requiere estudio y estamos conscientes de que no tiene soluciones inmediatas. Simplemente dejamos la inquietud planteada como un punto a considerar en el futuro para ordenar este sector, indica los dirigentes de la Villa Neruda y también Villa Los Portones. Un elemento a considerar es que además pronto viene la puesta en marcha de Jumbo y esto va a generar más inconvenientes y más dificultades. De allí que es muy importante la pertinencia de esta carta que hacen ver los dirigentes del sector poniente de nuestra comuna. 8:20 minutos. Dice acá Andrés Olivera, acá no hay peso político de ningún lado, ni de izquierda ni de derecha. Yo lo insisto, porque no tenemos unidad. Somos envidiosos, individualistas. Falta unidad, falta decisión para enfrentar temas que son comunes en nuestra ciudad. 8:20 minutos. Ayer, ronda impacto. Esto busca enfrentar la delincuencia. Carabineros, equipo de ciudad pública, desplegados por la comuna. La reacción del delegado presidencial Cristian González Monsalve.
1: Sí, bueno, estamos dando respuesta un poco también a lo que es la inquietud de parte de la gente por el incremento de lo que son los robos y la violencia. Hoy día estamos junto a Carabineros dando inicio a una nueva ronda de impacto que tiene como objetivo proporcionar mayor tranquilidad y seguridad a toda la comunidad. Hoy día va a haber un operativo que va a contemplar entre un radio de la calle Janor Espinosa hasta Yungay y de Colo Colo hasta Brasil, tengo entendido, que nos va a permitir hacer control de identidad, control vehicular, control de armerías, en fin, dando una respuesta, ¿cierto?, a la inquietud de la comunidad para que tengan la tranquilidad que Carabineros está presente junto a Seguridad Pública, que están en la calle y que están total y absolutamente comprometidos en entregar y proporcionar cada vez mayores una mayor grado de seguridad y de tranquilidad para la comunidad.
2: Esto es excelente, ¿se va a repetir este tipo de trabajo en Parral, en San Javier, en Culbú, entre los buenos delegados?
1: Así es, la semana pasada estuvimos en Yerba Buena y ahí hay una calendarización que trabajó Carabineros que se va a poner en práctica en cada una de las comunas de la provincia, así que estamos con todas las pilas tratando de entregar este tipo de operativos que nos permitan darle a la gente una mayor tranquilidad, una mayor seguridad y a los comerciantes que también tienen una intranquilidad por los últimos eventos, que tengan ellos la certeza de que Carabineros está en la calle, Carabineros está presente y junto a Seguridad Pública seguiremos realizando estos operativos que nos permitan garantizar una mayor tranquilidad a la gente en general.
2: ¿El gobierno respalda a Carabineros, señor delegado?
1: Absolutamente, totalmente y con todas las fuerzas el respaldo está hacia Carabineros, de hecho se está está trabajando en un próximo anuncio para garantizar nuevas medidas que proporcionen una mayor, un mayor incentivo a la postulación a carabineros. Queremos ir incrementando progresivamente lo que son las filas de carabineros. Hoy día también están haciendo un trabajo tremendo, aún no teniendo la votación suficiente para atender cada una de las necesidades de la comunidad, pero aún así mismo se despliegan y se desdoblan en las funciones para dar cumplimiento. Pero hoy día como gobierno estamos también con la preocupación de proporcionar mayores incentivos que genere una mayor postulación a carabineros y tengamos una mayor cantidad de carabineros en la calle.
0: 8:23 minutos, 8:23. Se anuncia para las 9 de la mañana un punto de prensa. Policía de Investigaciones. Estamos hablando de un operativo antidrogas. Así es. Hoy a las 9 se va a informar respecto de esta diligencia del Ministerio Público y la PDI que desarticuló una estructura criminal dedicada al tráfico de drogas en Linares. 5 detenidos. Oye, se incautaron 20 millones de pesos en efectivo. Sustancias ilícitas. Y también otras especies dedicadas a la venta de droga. ¿Qué te parece? 20 millones incautados en esta operación antidrogas. 5 detenidos. Va a informar del tema el prefecto Eduardo Fariña, la fiscal Carola D'Agostini y el delegado presidencial Cristian González. Acá está el dato, a las 9, esta operación antidrogas. Allí vamos a conocer el fondo de esta noticia, que reiteramos, da cuenta de un tema que es real. El tráfico de drogas, imagínense, acá 20 millones decomisados. Llegó temprano, como siempre. Trajo además su tecito, el concejal Marcelo Campos. La pausa, el deporte, y conversamos con el sucesor. No, eso es otra broma. El rey de la noche. La pausa y volvemos.
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4: 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Vamos al deporte. Nos comenta Gerardo Antonio Domínguez.
5: ¿Qué tal? ¿Cómo están? Gusto de saludarles. Bienvenidos a nuestro análisis deportivo. Hacemos la previa de Pro Deportes, como a ti te gusta, en Punto Provincial de la Radio Buena Nueva. Agenda cartelera deportiva para este fin de semana, que parte con el voleibol que se va a disputar en la jornada de hoy, el sábado y el domingo. En categoría U14, serie A2, por eso la invitación que nos extiende la profesora Liliana Hernández.
6: Hola, buenas tardes. Les habla la profesora Liliana Hernández de Damas Linares. La invitación es a que puedan estar y que puedan asistir al gimnasio Ignacio Carrera Pinto este próximo viernes 15 de mayo, sábado 16 y domingo 17. Porque se estará disputando la primera fecha de la fase regular de la LINAME categoría U14, serie A2. A toda la comunidad que pueda asistir, estarán cordialmente bienvenidos. La idea es apoyar a las chiquillas. Aparte del Club Damas Linares, también estará participando el Club ABL de Linares. Así que tendremos dos clubes en esta serie. Muchas gracias a todos y los esperamos este fin de semana. Chau.
5: es en el gimnasio Ignacio Carrera Pinto durante estos días. Y el voleibol A3 de la Liga A3 va a jugar definitivamente en Concepción, en el gimnasio del Colegio Alemán de Concepción, el día domingo a las 12 horas con San Carlos Ñuble va a jugar el equipo de Linares, que viene de ganar. Vienen invictas las chicas, ¿eh? 3 partidos, 3 triunfos, el equipo que dirige técnicamente Jaime Grimal, el equipo todo competidor de las damas del voleibol Liga A3. Juegan el domingo entonces al mediodía en Concepción. El básquetbol también tendrá presencia este fin de semana en el Nacin Nome desde las 9:30 el día domingo con lo que es la Liga Maxi más 35, 9:30 Volcanos con Titanes de San Javier, a las 11 horas Snake con Alameda y a las 12:30 Constitución con Provincial Linares. Vamos con las programaciones entonces para el fin de semana en la Víctor Sabra Bravo. Mañana, séptima fecha de los infantiles, a partir de las 10 de la mañana, Bonilla con Batuco en cancha Oscar Bonilla, el Deportivo Linares con Toluca en la Sabra número 2, Caupolicán con Cobra, cancha Héctor de la Paz, Diablos Rojos con Baquedano en cancha de Diablos Rojos. Y la última fecha del torneo adulto de la Víctor Zavala Bravo se juega este día domingo 17 en el estadio ANFA Claudio Cofré Veloso, cancha número 1. Bien temprano parte todo, ¿eh? 9 de la mañana, primera serie adulta, Oscar Bonilla con Baquedano, en Leyendas van a jugar Batuco con Caupolicán, en 50 Batuco con el Deportivo Linares, en 45 Bonilla con Baquedano, en 35 Baquedano con Cobra, y en Serie de Honor, Caupolicán con Baquedano. Y los equipos que tienen su revancha, partidos de vuelta este fin de semana en la Copa de Campeones Serie 35. Los equipos de la Zavala, mañana a las 2 de la tarde, Caupolicán con Casablanca, en la Zavala van a jugar estos partidos, 2-1 ganó Caupolicán en la ida, y Baquedano con La Estrella, 4-2 ganó el equipo de Baquedano también, ¿eh? Mientras que los equipos de la AFAL van a jugar el día domingo a las 17 horas en cancha 21 de mayo, 21 de mayo con San Antonio Lamas, 5-1 ganó Lamas en el partido de ida, Atlético Comercio con Nacional, el día domingo a las 4 de la tarde se juega ese compromiso, ganó Nacional 1-0, y Pelarco con Pan y Mávida, 4 de la tarde en cancha Santa Rita, ganó Pelarco 1-0 en el partido de ida. Este fin de semana se juega la vuelta. Vamos a estar también con las programaciones de la AFAL, de los viejitos crack este fin de semana. Así que les esperamos hoy a las 20:30 en Puro Deportes de La Buena Nueva. Es todo, muchas gracias.
4: 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Por su sintonía, muchas gracias y muy buenos días. Son las 8 de la mañana, 31 minutos. 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
0: Regresamos a la emisora Buena Nueva, La Entrevista con, de Punto Político. Está a mi lado el concejal Marcelo Campos Vergara. Marcelo, concejal, buen día, bienvenido.
7: Buenos días, César. Buenos días a nuestro amigo de los controles, a nuestra señora ahí que ha retornado a sus funciones.
0: Anita.
7: La señora Anita. Me alegro mucho, de verdad que me gustó ver la, acá llegando a Radio Buena Nueva después de una larga recuperación. Tenía pocas expectativas de caminando, y eso habla de la fe, de la perseverancia, de cuando la gente tiene ganas de ponerle, es posible. Así que para la Soranita, primero mi alegría de volverla a ver acá en sus funciones en Radio Buena Nueva, después de haber superado un accidente no menor ahí camino a Pichilemu.
0: Resiliencia, perseverancia.
7: Así es. Fe, se llama la fortaleza.
0: Sí mismo, fortaleza, elementos que son sí. vitales hoy día en la
7: y
0: vida.
7: Y la fe, po.
0: Así es.
7: Jamás de caer. Es una radio católica y no podemos perdernos en ese foco. Y ahí están los ejemplos, porque cuando uno tiene fe, cuando uno cree en el que está más arriba, en nuestro creador, todo es posible.
0: Usted ha estado al tanto desde el minuto uno del tema Camino de la Empresa. Juega un rol muy importante en esta materia. Estuvo incluso en la prote. Bueno, usted se ríe.
7: Sí.
0: Bueno, le estoy diciendo algo importante y usted se pone a reír.
7: Es que yo me emocionan sus palabras.
0: Bueno, pero ¿cómo? Pero sí.
7: Ya, sí, a ver.
0: Bueno, después dice que no lo destaco.
7: No, ah. yo jamás le he reclamado a don César. Usted sabe que usted es dueño.
0: Ahora lo estoy destacando, que sí. Ha hecho una gestión importante y se pone a reír.
7: Es que no estoy acostumbrado al reconocimiento.
0: Ah, bueno.
7: Mi humildad.
0: Bueno. Hay avances.
7: Así es.
0: Los acuerdos, se entrevistó con el delegado, estuvo con los vecinos, estuvo con la Seremi del MOB, estuvo con todas las autoridades. ¿En qué vamos?
7: ¿Quién destapó el tema? ¿Quién lo puso en la palestra? ¿Quién generó y le dio la importancia de lo catastrófico que fue haber cerrado ese cruce, que si bien no estaba regulado, estaba fuera de norma, que era un peligro? Sí, pero siempre critiqué que lo que ayer se comentó, lo que ayer salió a decir la autoridad, es lo que debió haber dicho el mismo día que cerró. Haber dicho vamos a cerrar, o haber advertido que iba a cerrar, pero presentando un plan de trabajo. Ese plan de trabajo que ayer se presentó desde el delegado presidencial, quien convocó al MOP, al Servio, que apareció el MOP. Por lo tanto, me alegra que por lo menos hay una intención, un plan con fechas, de generar primero una mejora al camino, que sea notoria, no más promesa. 8 o 9 años llevan con grupos, no más, a los vecinos del sector Camus con ese camino, que el municipio se haya hecho presente a través de su jefe de gabinete, porque estuvo a punto de ni siquiera asistir el municipio a esa reunión, y que hoy día se genere esta esperanza en el corto plazo para los vecinos, primero con la pavimentación y luego con una solución avanzada, que es la que espero, que me imagino sea la misma que he estado yo trabajando, no porque se me ocurrió a mí.
0: ¿Cuál es la fecha para mejorar el pavimento, o sea, para asfaltar? La fecha para asfaltar.
7: Octubre, dijo la propia Seremi del MOP, habló el alcalde, habla de agosto. Las fechas son más o menos cercanas. Yo creo que ahora se van a poner las pilas para ponerse a trabajar en conjunto, porque aquí, por lo que entendí de la Seremi, son 3 entidades, dos públicas, una privada, que es la empresa que está construyendo el conjunto habitacional, en conjunto con el MOP, Vialidad, y la municipalidad estarían armando algún proyecto para poder, ahora dentro del segundo semestre, o sea, espero que para allá diciembre del 2026 esté concretada la obra y no seguir poniéndole fechas futuras. Eso es lo que yo espero. Obras, no ese sector ya no merece más fechas.
0: ¿Y la conexión, la alternativa, cuándo yo se podría concretar?
7: Esa debiese estar, espero yo.
0: ¿Callejón?
7: San Francisco.
0: San Francisco.
7: La orden de compra salió ya. Me imagino que va a ser una compra ágil. Espero que durante esta semana debiese estar lista, si es que no está el lunes o martes la próxima semana, para que estén trabajando la próxima semana en recuperar un puente que se perdió ahí, hacer una mejora al callejón y luego generar la conectividad directo con la Pablo VI, creo que se llama ahí, Circunvalación, Coronel de Artillería se llama esa avenida ahí en la Camus. Se estarían conectando por ahí, estarían ahorrándose toda la vuelta, no pasando por el centro, no dando la vuelta ya a Manuel Rodríguez, para quienes viven en el sector puedan salir directamente a Circunvalación. Espero también esto incluye una mejora al callejón para no afectar a los vecinos que vienen ahí. Hay como 3 o 4 casitas ahí que hay que respetarlas y hay que considerarlas también. Y espero yo la próxima semana, a fines de la próxima semana, esto esté avanzado. Y por qué no decir aquí a fin de mes, esto ya esté habilitado para los vecinos, y yo no voy a estar ahí para estar sacando aplausos. Yo voy a estar enfocado en alguna otra necesidad, porque ahí es donde me gusta ir a mí, no después a cortar cinta.
0: ¿No los vi en el McDonald's ayer?
7: No, no me invitaron.
0: ¿Lo invitaron?
7: No, es pescar.
0: Bueno, pero usted estuvo impulsando ahí varias acciones.
7: Pero ¿se acuerda cuando está medio? ¿Ni aquí?
0: Sí.
7: Se viene McDonald's, le dije, hace 2 o 3 años. Nadie me pescó. Anda. Ahí está el McDonald's. Le dije, viene Jumbo. 2 o 3 años. Nadie pescó. Ahí está el Jumbo. Anunciamos también hace 2 semanas KFC al lado de
0: McDonald's.
7: Del McDonald's. No, que ahí ya cerraron el terreno, ya están instalando obra. Anunciamos también Falabella, aquí afuera la radio, 1 año atrás. Falabella abre ahora en junio, ya está llamando a contratación de personal, lo está haciendo a través de la oficina de la municipalidad, también de manera directa, y pretende abrir ahora en junio, julio.
0: ¿Y no lo invitaron a esta actividad?
7: No, no, es que no me invitaron, no, no, es que da lo mismo. Si yo tampoco hubiera ido, si me hubieran invitado no hubiera ido. Digo, no me gustan los cortes de cinta.
0: Pero por pero protocolo...
7: Es que a mí me gusta trabajar para que existan cortes de cinta. Eso es lo que me gusta.
0: ¿Y el pronto copique de la carretera?
7: Ya está en obras también y se va a comenzar ahora, una vez que termine, porque es la misma empresa que se adjudicó las 2 construcciones
0: en Rengo con Brasil.
7: Eso es lo que me gusta anunciarle a los vecinos, esas construcciones. Nadie, yo lo he dicho 3 veces y poco, que el centro de distribución de Mercado Libre está acá en Linares. ¿Sabes dónde está? Detrás de DIL, en el mismo recinto hacia atrás. Entonces, Linares ha tomado un potencial tremendo. Me gusta escuchar al alcalde que dice que está proactivo en cuanto a lo que le corresponde a la municipalidad, dirección de obras, rentas, cuando llegan este tipo de inversiones, pero también hay que hacerlo justo para todos quienes vengan a invertir, no cuando hay un otro empresario que es más amigo de quien lidera, de oponerse a otras empresas que quieren invertir en Linares.
0: Se opone, por ejemplo, en el cementerio, dice que no.
7: Es el tema, es el tema. No me gustan los argumentos que se dan para oponerse a una inversión como el cementerio. No veo la solución que va a pasar cuando en un par de años más no existan espacios para poder sepultar, porque el campo, el cementerio,
0: porque Parque Las Rosas
7: ya está ocupado. No está vendiendo.
0: Campo Sacro, que está
7: Campo Sacro
0: activo.
7: Tenía hasta hace 4 o 5 meses atrás una disposición de 1.200 sepulturas. Y en Linares aproximadamente mueren cada año entre 1.000 y 1.300 personas, 1.200 creo que es un promedio.
0: Así es.
7: Al año. Si solo la mitad no tuviera sepultura, ya tendríamos que en un par de años más no tendríamos capacidad de dónde poder sepultar a nuestros deudos.
0: Además, entonces, usted ha criticado a Bujatún y compañía limitada.
7: Es que a mí no me parece cuando un empresario dice caos vial, cuando él mismo lleva caos vial con sus camiones. Cuando habla de contaminación, y él mismo tuvo una contaminación que está siendo investigada por el Ministerio, por esta entidad del medioambiental, delitos medioambientales,

0: a cuenta o ganga, ganga.
1: Gangas.
0: Ganga Concepción. Compró en 5 mil millones de pesos, compró el terreno, ya no es de propiedad de la empresa Deripaska, y lo que se viene ahí, al parecer, serían centros comerciales y no un nuevo supermercado, y ya ha comenzado también a presentar la documentación, en obras, para comenzar ya a trabajar ahí en ese terreno que está hoy día como un sitioriazo, que esperemos en el corto plazo comiencen a trabajar. Lo que significa, también, y quizás están a la espera de terminar el eje Carmen Maipú, que es un tremendo proyecto, pero que hay que ponerle mucho ojo, César. El eje Carmen Maipú, hoy día, usted hablaba hace un poco rato, habló del Palafito, del Elefante Blanco, lo que es el hospital de Linares.
1: Es que me cansó esto.
0: Es que usted tiene toda la
1: Aquí
0: razón.
1: voy a hacer algo que no me corresponde, pero me aburrió, concejal, esto ya me tiene hastiado de fachos, de comunistas, y eso no contribuye a nada. Si en definitiva que algo que requerimos es unidad para avanzar, eso ya me tiene
0: Es que, ¿sabe lo
1: molesto,
0: que es? Y usted
1: concejal.
0: tiene razón, cuando lo que se tiene que terminar es la ideología. Es ser hincha como del club de fútbol de una ideología. Porque, le vuelvo a insistir, fue la ideología la que cambió el plan de construcción de lo que era el hospital. Y si hubiese seguido en la misma política de lo que fue el de Curicó, de lo que fue el de Parral, que ustedes ven, Curicó terminado, Parral a punto de terminar, en un 90 y tantos% de avance. Pero acá se aplicó la ideología, pues. ¿Por qué se lo vamos a concesionar si lo podemos hacer el Estado? Ahí están los resultados. Hoy la Contraloría, hace meses atrás, determinó que la recepción que se le dio a lo que se había avanzado en el hospital tenía deficiencias. Por ejemplo, la más grave, los rodillos, de estos de amortiguación
1: Antisísmicos.
0: antisísmico. ¿Y qué ha pasado con el ITO, el inspector técnico que recepcionó eso? ¿Alguien ha hablado de ese inspector? Un funcionario público al que se le pagó platita y harta platita para que fuera el inspector técnico, para que fuera y evaluara y estuviera dirigiendo la empresa, controlando, supervisando la empresa, que lo que decía el papel de cómo se debía construir, la calidad técnica, el material, los tiempos, se cumpliera. ¿Alguien ha hablado de ese inspector técnico? Nadie. ¿Alguien ha hablado de los inspectores técnicos del eje Carmen Maipú? ¿Qué pasa si la empresa del eje Carmen Maipú, porque hay cierto ruido, en que estaría cerrando lo que hoy día está entregado para uso público? Y hablo de Maipú desde Baquedano hasta Janario Espinosa. Si lo cerrara Carmen desde Rengo hasta Mario Dueñas, porque el Servio no se lo ha recepcionado. Y por lo tanto, todos los daños que ahí se provocan se está haciendo cargo la empresa y no le recepcionan. Y cuando le recepcionen, ahí se hará cargo el sector público. Pero es detalles como esos son los
1: Y
0: que
1: esto
0: aburren a las
1: usted lo ha
0: empresas.
1: conversado con las autoridades del gobierno, ha tenido la oportunidad de
0: Es que
1: hablar
0: no, mira,
1: con los
0: lo que pasa es que
1: diputados
0: yo no lo
1: para...
0: entiendo. Ellos ven que aquí en los medios, uno habla, levanta el tema, pone la alerta, y cuando se juntan a uno no lo invitan. A mí no me invitaron a la reunión, pese a que estuve una hora antes con el delegado, sabía de la reunión, y no me dicen, ¿por qué no participas en la reunión? Tú que manejas el tema, tú que representas a los vecinos, ¿por qué? Porque yo soy un actor político, como me quieran llamar, que no soy ovejita, po. Entonces yo no tengo problema en decirle a la autoridad en su cara, oiga, no nos vengan a incluir con esto, po. Pónganse las pilas, porque se juntan a hablar del eje Carmen Maipú y nadie apunta al Servio, nadie. Nadie le dice, oiga, ¿por qué aquí usted dijo hace un año o año y medio atrás que el proyecto de semaforización estaba listo y eso no era así? ¿Por qué las obras se retrasan en las recepciones? ¿Quién es el que tiene el contacto entre la empresa y el mundo público? Es el ITO.
1: Concejal, acá le pregunta Claudia Castro, dice, muy buen día, dice, falta otra salida a la CAMUS, ya que vienes más entrega de casas. ¿Hay
0: Por
1: alguna
0: supuesto.
1: alternativa, hacer algo? Nos complica el tema de la línea férrea, quizás un paso sobre el
0: Sobre
1: nivel,
0: o bajo, imposible a nivel.
1: sobre el nivel.
0: Por eso, sobre o bajo. Sobre que es por
1: Sí,
0: arriba,
1: sí, sí.
0: como circunvalación. Claro, pues hay un plan macro, que está dentro del plano regulador. El tema, primero que nada, yo le hago el siguiente ejemplo. Maipú es un proyecto, el que estábamos hablando recién, que considera un paso bajo nivel, ¿cierto?
1: Y además un proyecto muy antiguo,
0: Un
1: 20 años atrás.
0: ya, cuando nació, el proyecto hace 3 años se aprobó. F aún no autoriza romper. ¿Y sabes lo que me molesta? En las reuniones, en la última reunión se habló que el

0: La etapa de romper el cruce ferroviario para hacer el paso a los bajos niveles era el 50% de la obra. Y ahí es donde uno dice la ignorancia con la que le hablan a otras autoridades que no manejan el tema, cuando el sentido común dice que es imposible que sea el 50%. No superaría el 15, 20% a lo máximo el trabajo de el paso bajo nivel. Y aún así, F, no aún, lo último que sé puede que haya cambiado dentro de los últimos días, F aún no autoriza que se comience a trabajar ahí, y es lo que uno no entiende. Entre las propias instituciones se ponen, se hacen zancadillas para que esto no avance. Menos mal que la empresa que se adjudicó, una empresa que tiene espaldas, porque cualquier otra empresa hace rato hubiera dejado la obra botada.
1: El concejal Marcelo Campos en la entrevista con De Punto Político, palpitando lo más importante desde el punto de vista de la contingencia, los temas locales. Le envía saludos a Alberto Rubio, dice: hola, buen día. Y grande mi concejal Marcelo Campos.
0: Mi compañero también.
1: Albirrojo.
0: No, albirrojo comunista. Y amigo ahí en el Iquiqueño.
1: ¿Usted va de repente al Iquiqueño?
0: El otro día me di una vuelta. Pasé así como.
1: ¿Qué tal? ¿Cómo está?
0: Me tomé dos ponches de chirimoya.
1: Estamos...
0: Mejor me fui.
1: Sí, ay, estamos en época de navegado, también comienza
0: sí,
1: el navegado.
0: No, sí, pero a veces me da una arrancadita ahí al...
1: ¿Qué pasó con la fiesta de navegado? Que la perdimos, ahí era tan buena.
0: Bueno, el ajuste presupuestario.
1: Bueno, dice el alcalde que este aniversario es muy austero, y efectivamente ha sido un aniversario muy austero.
0: Es que es lo que
1: austero.
0: Corresponde, es lo que corresponde, no es...
1: No hay plata en la municipalidad.
0: Hay que asumir la irresponsabilidad de 9 años de administración del DAEN, que nadie me creía. ¿Se acuerda cuando yo le hablaba aquí? El DAEN no tiene menos de 3.000, de 4.000 millones. Bueno, cuando se cerró la contabilidad del DAEN, 3.800 millones.
1: Dice él que el gobierno no le paga una plata, algo de 1.500 millones.
0: ¿Le pincho el globo al alcalde aquí o no?
1: Bueno, pero sí, por eso estamos. Le pregunto a usted, ¿qué piensa? ¿Cuál es la versión?
0: Es que ahí es una verdad media. Si efectivamente hay una deuda del Ministerio de Educación con la municipalidad de aproximadamente 1.600 millones de pesos. Pero esa deuda la generó el propio alcalde. ¿Y qué es qué son las retenciones? A ver, cuando los municipios, en este caso sostenedor, a cargo de establecimientos educacionales, paga retrasadas las cotizaciones previsionales, el Ministerio de Educación, una de las medidas de presión para apostar pagan para que pague al día, es retener hasta un 30% de la subvención, y una vez que paga, le devuelve. Bueno, la municipalidad, como llevaba de 3, 4 meses, tenía un acumulado de 1.600 millones de pesos a diciembre en retenciones por no pago de cotizaciones previsionales. Esa es la parte que no cuenta el alcalde. Una vez que se traspasó el DAEN al SLEP, el ministerio, en la época gobernado por el expresidente Boric, dijo: ah, pero si ahora ya los municipios no son DAEN, ya no tienen a cargo establecimiento, no le puedo traspasar plata. Entonces, como que habían perdido el giro. Entonces, las retenciones, el municipio se enteró a fines de enero del 2026 de que todas las retenciones que estaban pendientes estaban ahí en un limbo jurídico y se estaba resolviendo cómo le iba a ser la vía para devolver. El municipio creo que ahora termina de pagar la última, recién ahora a fines de mayo, las últimas cotizaciones previsionales, por lo tanto ya estaría en condiciones de recuperar el total, que serían los 1.600 millones de pesos, pero aún el ministerio, pese a que hubo cambio de gobierno, no ha resuelto cuál sería la vía de reintegrar esas platas. Esa es la parte que no puede. El alcalde dice que son los finiquitos, no es tan así, porque si bien el sostenedor, en este caso la municipalidad, tuvo que cubrir los finiquitos de todos los funcionarios que desvinculó del DAEN, esos finiquitos siempre se supo que iba a ser reintegrada la plata a la municipalidad en cuotas, con un aporte en el Fondo Común Municipal. Pasado un año, me parece que es, comienza a reintegrarse esa plata.
1: ¿Llegó la plata del royalty?
0: Sí, llegaron. Y de hecho hay un ajuste presupuestario, pero que fue a favor, si bien...
1: ¿Y en qué se va a ocupar esa plata?
0: Es que son de libre disposición, están distribuidos dentro del presupuesto. El primer royalty que llegó venía con nombre y apellido, que era para inversión, pero luego los futuros royalty, y eso considera lo que está para el 2026, de libre después, incluso pueden pagar deuda.
1: Concejal, ¿qué piensa de esto que planteó el presidente Kast? Esto de la metáfora que tanto ruido ha generado.
0: No lo entiende.
1: Por eso, ¿qué
0: ¿Qué
1: piensa
0: quiere
1: usted
0: que...? No
1: que...?
0: lo entiendo. No puedo decir, no voy a hacer una metáfora. Entonces eso es mentir, pues. Mentir. Yo creo que no fue una frase, la frase correcta. Es decir, ¿sabe qué? Nosotros sí teníamos la intención y lo hemos estado trabajando, estamos generando un plan de control de migratorio, que efectivamente sí se está haciendo, pero desentenderse de una frase tan repetida en campaña con una respuesta como esa es cuando yo digo muchas veces las autoridades nos ven la cara de tonto, por decirlo de manera irrespetuosa en la radio. No me corresponde. Tampoco no me corresponde que hoy día dirigentes de la salud salgan con tanta elocuencia a criticar este recorte presupuestario y no se hable que dejaron una deuda exigible de 550 millones de dólares y hoy día el recorte es solo de 420 millones de dólares, porque hay que pagar la deuda, porque era re fácil dejar de pagar. Dejaron de pagar en agosto del año 2025. Todas las deudas de medicamentos, Fonasa dejó de pagarle a las clínicas los convenios. ¿Y cuáles son estos convenios? Cuando uno, por ejemplo, enfrenta un cáncer y dentro de la legal, porque la GES así lo dice, tiene un periodo establecido para responder lo público ante este tipo de enfermedades catastróficas. Cuando ese plazo el usuario afectado le hace el reclamo a Fonasa, Fonasa en 48 horas te tiene en una clínica atendiendo. Bueno, eso hay que pagarlo, po. Entonces era re fácil mostrar gestión cuando después no pagamos, po. No pagábamos los medicamentos. Hay una cantidad enorme de millones de dólares que se deben a los laboratorios en medicamentos. Esa deuda hay que pagarla. Se dijo reajuste del 3%, afortunadamente. Ojalá no hubiera sido nada. Yo lo hubiera recortado todo el presupuesto a otros ministerios y no hubiera tocado salud ni seguridad, por ejemplo. Pero se llegó a un reajuste de un 2,7. Ahora, lo que hay que aclarar, y eso sí o sí tenemos que reclamarlo, eso, por ejemplo, los casi 800 millones de pesos que se le van a reajustar al hospital de Linares, ¿en qué se va a ajustar? Porque eso no se ha aclarado. ¿En qué va a significar? ¿Va a ser proyectos que están mal evaluados, que la verdad no tienen una necesidad urgente dentro de la comuna, o se van a ajustar en inversiones, en algunos proyectos que tenía presentado el hospital para realizar este año, y desde ahí va a venir el reajuste? Eso es lo que falta afinar.
1: Jaime Suazo dice: buen día, ¿qué pasa con la otra salida del sector Guapi que tanto han dicho y nada se ha hecho? Que esta famosa como circunvalación allá por la parte sur de Villa del Sol.
0: No, pues esa es la es San Martín.
1: San
0: La
1: Martín.
0: calle San Martín, si ustedes la conocen, ingresan donde está la cancha de Yungay, ingresan por todo ese callejón, luego hace una L y llega justo a las villas. Si ustedes miran el plano, meten en Google Maps, lo van a ver. Es San Martín. Pero ahí va a pasar lo mismo. F.
1: El tren.
0: F. Entonces, ¿qué pasa? O sacamos, que es un megaproyecto eso, sacar la línea férrea,
1: No, claro.
0: ya, que eso no creo que llegue a pasar. Pero que F sea más ágil para autorizar la vía de conexión, que es por abajo o por arriba, pero que lo autorice. Y no que sea una eterna proyecto F, es una de las instituciones públicas que funciona como entidad privada, que más derrochado en los últimos 10 años la plata en nuestro país. Los trenes comprados a precio nuevo y eran usados. Nadie está en los tribunales por esa estafa, por ese delito prácticamente. ¿Y cuántas veces han quedado botadas las estaciones de servicio por empresas que se presentan, a las que se le dan estados de avance y luego dejan las obras botadas ahí en F? Ve, investiguen a quiénes están relacionadas esas empresas que han sido. Van dos veces ya, po.
1: Concejal, el tema de la Fusán y las platas.
0: Que es un tema interno de la Fusán, yo ahí no
1: ¿Se
0: me
1: va a
0: meto.
1: formalizar, parece, a la
0: Sí, ayer leí
1: persona?
0: que la ex tesorera va a ser formalizada, acá, 17 millones de pesos, no es menor. En el Colegio de Profesores hay un tema muy parecido, están calladitos también. También se perdieron plata ahí,
1: Eso lo dijimos tiempo atrás,
0: sí,
1: está
0: también lo he
1: intervenido
0: dicho.
1: el Colegio de
0: Sí,
1: Profesores hace
0: y
1: tiempo.
0: ellos están calladitos, no dicen nada. La Fusán, yo vuelvo a insistir, es un tema interno. Son los socios los que tienen que levantar la alerta si que se ven perjudicados. Y claramente ahí, más bien para mí, un tema de alarma pública, vuelvo a insistir, un tema cerrado ahí que se está manejando, que lo denunciaron los tribunales, por algo se está hablando hoy de una formalización a quien de manera maliciosa, según los antecedentes, y lo tendrá que determinar el tribunal ahora, habría hecho mal uso de recursos que correspondían a los asociados de la FUSA.
1: ¿Y qué pasó con el test de pelo antidrogas
0: Burogrupo, ¿no?
1: que se lanzó con bombo y platillo
0: Todos, todos,
1: y que
0: todos,
1: todo, ya
0: todos,
1: lo hacemos, dijeron ahí en
0: sí,
1: el
0: todos
1: Consejo
0: contentos,
1: Municipal?
0: po. Y la letra chica, terminó el consejo y ¿sabes lo que dijo el alcalde? Yo lo dije aquí. Ya, pero cada uno lo paga. Y hasta ahí llegó el entusiasmo, yo no tengo problema. Pero resulta que yo...

0: si voy a pagar, voy a pagar por el de pelo, po, si es el que vale, po. Y sin aviso, po. Entonces, que un día, oye, si lo que hay que hacer, ¿sabes qué? Se me le acaba de ocurrir. Hay que hablar con Senda, po.
1: Se puede.
0: ¿Y cómo en otros municipios la propia municipalidad los financia y de hecho le han reclamado a concejales que se niegan a hacérselo? Y es el municipio el que los impulsa y que los financia, me imagino, por algo los impulsa y los concejales lo que tienen que hacer es ponerse a disposición. Y yo no solo espero que se lo hagan a los concejales, yo no tengo duda de mis colegas. Yo tengo duda de funcionarios municipales. Y lo digo abiertamente. O sea, dudas no tengo, pero tengo que decirlo como duda. Entonces, y a eso son los que hay que dejárseles caer, pues. Pero hay una red de protección para que esto no suceda nunca y solo show pirotécnico.
1: ¿Cómo está el barrio de Villalegre, el barrio de Colbún, Yerbas Buenas, Longaví, Linares, San Javier?
0: Le digo algo que nadie me lo va a creer, pero Colbún, pucha que me gustaría que la mitad de lo que yo veo en Colbún, en sus calles, lo viera aquí en Linares. Yo tengo unas diferencias tremendas con el
1: Sí,
0: alcalde
1: de
0: Colbún.
1: 1000%.
0: Pero no puedo mentir. Una ciudad limpia no es un pueblo. Ordenada, que se nota la mano de quien hoy día la dirige. Independiente de que la calidad de persona que es este señor. Pero no voy a ir a mentir a decir que una ciudad, un pueblo con una comuna linda, ordenada. Se nota la mano de su dirigente. Villalegre no ha andado últimamente por allá. A mí me gusta Villalegre, me gusta que mantenga ese tono
1: Rural.
0: rural, ese como casi viaje al pasado, sobre todo ese camino que conecta con San Javier.
1: Hierba
0: Pero
1: buena.
0: en esta época es mucho más lindo. Yerba Buena, voy a tener que entrar a hincarle el diente. Ahí hay una denuncia con respecto a un supuesto déficit. Me parece grosero que alguien titule en un medio, no sé si era un fotomontaje, puede ser que haya sido así, que digo, el ladrón de Yerba Buena. Me parece que demasiado ofensivo. Ojalá que si es real el titular, se ejerzan las acciones que correspondan. Pero es probable que lo que hoy día se está hablando de este supuesto déficit, porque es un déficit, no un robo, es probable que sea lo mismo de Linares. El arrastre del cierre del DAEM, que terminó traspasándose las deudas que dejan los DAEM, que dejaron la mayoría de los DAEM, que fueron traspasados y que pasan a la contabilidad de la municipalidad.
1: Don Gaby,
0: Yo, ha pasado piola, me cae bien el
1: su
0: señor
1: alcalde.
0: Briones, bajo perfil el hombre, no es farandulero de las redes, lo justo y necesario, ha hecho funcionar la comuna como corresponde. Trayendo nuevos proyectos, ha traído no poca, no, o sea, no es una inversión menor, considerando la comuna y el presupuesto que maneja. Yo creo que sí, han dado. Va a dejar, yo creo que
1: La próxima
0: va a
1: semana
0: proyectar.
1: le pregunto de los diputados y senadores. ¿Ah? ¿Qué le
0: No, es que
1: parece?
0: ahí me voy a meter ahí.
1: Concejal, lo están esperando acá en la Bota Roja.
0: Ay, me
1: Los chiquillos me
0: retiro.
1: dicen, ya, ¿y
0: Es que
1: cuándo va a
0: yo la
1: venir?
0: verdad, arranco poco para el centro.
1: Pero va a darse una vuelta ahí.
0: Y yo sé
1: Cotiza
0: que
1: zapato y aprovecha de conversar con los chiquillos que lo quieren conocer.
0: me quiere poner un
1: No, no, si no, si no, lo quieren recibir ahí bien. Cuídese,
0: un
1: concejal.
0: abrazo,
1: ¿Dónde es la
0: vecino.
1: cita este fin de semana? ¿Algún carretito o algo? ¿Usted
0: No, yo no,
1: que maneja la noche la agenda nocturna?
0: nunca programo. Ah, sí, hay un tributo Soasterio, parece el día.
1: Ya.
0: Algo me mencionaron ayer. Ahora
1: Perfecto.
0: quiero verlo, son buenos.
1: Marcelo Campos, concejal. Hoy en otra fanpage. Mucha, mucha interacción.
0: El rating. Y los hackers, ¿cómo les dicen? Haters, hate.
1: Sí, fíjate que tuve problemas con Séptima. Me
0: Ah.
1: quisieron hackear.
0: Ah.
1: El domingo. Todo el día domingo estuve ahí con lo informático.
0: Da malo hoy día.
1: Hasta recuperar el tema, pero.
0: Oye, pero la red, el gusto de la gente. Oh, se sienten tan
1: Pero
0: valientes en la red.
1: felizmente logramos recuperar
0: La
1: todo
0: página.
1: el sistema, claro. Pero gracias a las cuentas de seguridad, hay que tener. Esto es una recomendación para todos. ¿Eh? Usted tenga cuentas de seguridad distintas, vaya cambiándolas, que sean claves ultra secretas. Así que logramos ahí
0: No,
1: con.
0: yo también he intentado, en algún momento intentaron, pero como le digo, como tengo estas barreras, me llegan los reportes y ligeritos bloqueos.
1: Así es. Acá por
0: Pero.
1: acá, de Santiago tuvieron que intervenir para que la cosa
0: Ah,
1: funcionara
0: no,
1: bien.
0: ya la cosa era buena.
1: Sí. No, y todo el
0: No.
1: sistema, todo, todo, Instagram, la página
0: Es
1: web,
0: que está todo relacionado.
1: todo relacionado. Que esté muy bien,
0: Un abrazo.
1: cuídate. Haz deporte, sé feliz y cuida el medio ambiente mucho. Nehuen Compuche, recuerda que la vida es ahora. Tremendo fin de semana, gracias, que esté bien.
2: 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La hora en Buena Nueva. Son las 9 de la mañana. 2 minutos. 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

¿cómo están? Gusto de saludarles. Bienvenidos y bienvenidas a Hola Familia en Buena Nueva. Qué rico que es viernes. Ya estamos viviendo con ustedes este viernes 15 de mayo, a las puertas de un nuevo fin de semana, ¿no? San Isidro y Denis están tonomástico en el día de hoy. Es el día 135 del año, semana número 20. Don Cristian Sepúlveda en la puesta al aire del programa. Bienvenidos al Hola Familia en Buena Nueva. ¡Qué rico que es viernes!

0: Dios de amor, muéstranos nuestro lugar en este mundo como instrumento de tu cariño. Es significativo que la armonía que vivía San Francisco de Asís con todas las criaturas haya sido interpretada como una sanación de aquella ruptura. Decía San Buenaventura que, por la reconciliación universal con todas las criaturas, de algún modo Francisco retornaba al estado de inocencia primitiva. Lejos de ese modelo, hoy el pecado se manifiesta con toda su fuerza de destrucción en las guerras, las diversas formas de violencia y maltrato, el abandono de los más frágiles, los ataques a la naturaleza. Carta encíclica de su Santidad Papa Francisco sobre el cuidado de la casa común. Los pobres y la tierra están aclamando: Señor, tómanos a nosotros con tu poder y luz para proteger toda vida.
1: Gracias.

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0: El Santo Rosario es una constante invocación a la Madre de Dios. Recordemos que nos dice el primer misterio de dolor.
1: Va Jesús con ellos a una propiedad llamada Getsemaní y dice a los discípulos: siéntense aquí mientras voy allá a orar. Y tomando consigo a Pedro y a los hijos de Zebedeo, comenzó a sentir tristeza y angustia. Y adelantándose un poco, cayó rostro en tierra y dijo: Padre, si quieres, aparta de mí esta copa, pero no se haga mi voluntad, sino la tuya. Y sumido en agonía, insistía más en su oración. Su sudor se hizo como gotas de sangre que caían en tierra.
0: Recitar el Santo Rosario es un acto de fe, de esperanza, de amor y reparación.

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0: Buena Nueva indica la hora.
1: Son las 9 de la mañana, 53 minutos.
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7: Muy buenos días. Les damos la más cordial bienvenida a una nueva edición de Hablemos de Salud, el espacio donde conversamos de manera clara y cercana sobre los temas que impactan nuestro bienestar y el de nuestras familias. Agradecemos sinceramente su sintonía y el acompañarnos una vez más a través de este programa, preparado especialmente para informar, orientar y promover hábitos saludables en nuestra comunidad. El día de hoy estaremos abordando un tema muy importante para la salud pública: las enfermedades de transmisión alimentaria. Quédese con nosotros, vamos a una pausa musical y ya regresamos.

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0: continuando con este tema de las enfermedades de transmisión alimentaria, ¿sabía usted que más de 200 enfermedades son causadas por el consumo de alimentos contaminados por bacterias, virus, parásitos o sustancias químicas, como metales pesados? Este problema de salud pública cada vez mayor produce un impacto socioeconómico considerable debido a la presión ejercida sobre los sistemas de atención de salud. La pérdida de productividad y el deterioro del turismo y el comercio. Esas enfermedades contribuyen considerablemente a la carga mundial de morbilidad y mortalidad. Las enfermedades de transmisión alimentaria son causadas por la contaminación de los alimentos, que se produce en cualquier etapa de la cadena de producción, suministro y consumo de estos. Pueden deberse a varias formas de contaminación ambiental, como la polución del agua, el suelo o el aire, así como el almacenamiento y transformación de alimentos insalubres. Las enfermedades de transmisión alimentaria abarcan una amplia gama de enfermedades, desde la diarrea hasta el cáncer. En la mayoría de los casos, se manifiestan como problemas gastrointestinales, pero también pueden producir síntomas neurológicos, ginecológicos e inmunológicos. Las enfermedades que causan diarrea son un problema importante en todos los países del mundo, aunque la carga recae desproporcionadamente sobre los países de ingresos bajos y medianos y, sobre todo, en los menores de 5 años.
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Continuando con este tema de las enfermedades de transmisión alimentaria, también es importante destacar que todos los años, casi 1 de 10 personas de todo el mundo enferma por ingerir alimentos contaminados, lo cual provoca más de 420.000 muertes al año. Los niños se ven afectados desproporcionadamente, pues se registran anualmente 125.000 muertes de menores de 5 años. La mayoría de esos casos son causados por enfermedades diarreicas. Otras consecuencias graves de las enfermedades de transmisión alimentaria incluyen insuficiencia renal y hepática, trastornos cerebrales, neurológicos, artritis reactiva y cáncer. Las enfermedades de transmisión alimentaria están estrechamente vinculadas con la pobreza en los países de ingresos bajos y medianos, pero son un problema de salud pública creciente en todo el mundo. El comercio internacional cada vez mayor y las cadenas alimentarias más largas y complejas aumentan el riesgo de contaminación alimentaria, y el transporte de productos alimenticios infectados a través de las fronteras nacionales. El crecimiento de las ciudades, el cambio climático, la migración y la intensificación de los viajes internacionales agravan estos problemas y exponen a las personas a nuevos peligros. Vamos a hacer una pequeña pausa musical y ya regresamos.

0: Buena Nueva indica la hora. Son las 10 de la mañana. 27 minutos. 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

0: es importante en este momento ver el planteamiento o la línea de trabajo que en este momento tiene la Organización Mundial de la Salud respecto a las enfermedades de transmisión alimentaria. En tal sentido, la OMS trabaja para ayudar a los Estados miembros a fortalecer su capacidad de prevención, detección y gestión de riesgos de origen alimentario. Las enfermedades de transmisión alimentaria se reflejan en varias metas del Objetivo de Desarrollo Sostenible y son una esfera prioritaria dentro de la labor de la organización. Las actividades incluyen investigaciones y evaluaciones científicas independientes de los peligros relacionados con los alimentos, programas de sensibilización sobre esas enfermedades y prestación de apoyo para promover la inocuidad de los alimentos a través de programas de atención de la salud nacionales. El manual sobre las 5 claves de la OMS para la inocuidad de los alimentos presenta recomendaciones y directrices claras sobre el modo de producir, transformar, manipular y consumir alimentos para reducir las posibilidades de que se propaguen y contraigan las enfermedades de transmisión alimentaria. En colaboración con la Organización de las Naciones Unidas para la Alimentación y la Agricultura, la OMS creó el Códex Alimentario, que es una organización interinstitucional no gubernamental que se encarga de elaborar normas, directrices y códigos de prácticas sobre alimentos que contribuyan a la inocuidad, calidad y equidad del comercio internacional de estos. Los dos organismos crearon también la Red Internacional de Autoridades en materia de inocuidad de los alimentos para agilizar el intercambio de información en situaciones de emergencia relacionadas con dicha inocuidad.
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Bueno, en este momento ya tenemos claro el lineamiento de acción y de trabajo de la OMS en el plano mundial. Pero ¿qué es lo que está pasando aquí en Chile al respecto? En tal sentido, Chile cuenta con un programa de vigilancia epidemiológica de las ETA establecido en el Decreto Supremo número 7 de 2019. Durante el periodo 2005 a 2010, se notificaron una mediana de 973 brotes anuales de ETA, afectando a un total de 12.196 personas, con una mediana de 2.159 casos por año. A pesar de estas cifras, la magnitud real de los brotes de ETA en Chile podría ser mayor debido a la subestimación de casos. Muchas personas no consultan a los centros asistenciales por síntomas gastrointestinales y solo una fracción de los pacientes se les extraen muestras clínicas para determinar el agente causal a través de pruebas de laboratorio. Dado que las ETA son una causa significativa de morbilidad y

0: totalidad y un impedimento para el desarrollo socioeconómico, es esencial priorizar y focalizar recursos y acciones. La estimación precisa de números de ETA o enfermedades de transmisión alimentaria es crucial para asegurar una adecuada respuesta y prevención. Un estudio realizado en la región metropolitana en 2008 indicó que solo el 22% de los afectados por gastroenteritis acudió a un establecimiento de salud. Las enfermedades transmitidas por alimentos son un problema de salud pública que requiere una atención urgente y continua. La vigilancia epidemiológica, junto con estrategias de prevención y educación, son fundamentales para reducir el impacto de estas enfermedades en la población. La colaboración entre organismos de salud y la industria alimentaria y la comunidad es esencial para asegurar alimentos seguros y proteger la salud pública. La información entregada a ustedes el día de hoy se obtuvo de la Agencia Chilena para la Inocuidad y Calidad Alimentaria del Ministerio de Agricultura de Chile. Para mayor información, se puede contactar al número de teléfono más 569-679-78881. Más 569-679-78881.
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0: 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Muy buenos días.
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3: Buena Nueva indica la hora.
4: Son las 10 de la mañana, 58 minutos.
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0: Muy bien, estamos de regreso con el Hola Familia en Buena Nueva. Hoy tanto auto en la plaza. Arriba de la plaza, para la venta esos autos, ¿no? O lo están arreglando, no creo. 11:04, estamos siempre con los grandes más grandes de la mañana. 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Ya está listo, preparado, don Juan Andrés Corales, para contarnos todas las novedades del chilenito en esta mañana de viernes 15 de mayo. 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Muchas felicidades. 8 grados 3 décimas tenemos a esta hora en nuestra capital provincial. ¿Se despeja o no se despeja usted como un hombre que tiene experiencia, digamos, en el tiempo y en las condiciones meteorológicas? Don Juan Andrés, ¿cómo le va?
1: ¡Aló, aló, tío Gerardo! ¿Cómo está? Grandes saludos para usted y para don Cristian DJ a cargo de la sala de control el día de hoy. La verdad está igual nublado, don Gerardo.
0: ¿Sí?
1: Sí, sigue nublado.
0: ¿Alguna posibilidad de despejarse, no? Yo había visto claro, delante parece que quedó ahí nomás, ¿no?
1: Mire, nada es imposible, así que tenemos fe de que se puede despejar, pero lo estoy viendo complicado a esta hora del día, sobre todo con estos 8 grados que está heladísimo,
0: ¿eh? 8.3.
1: Poquito, muy, pero muy helado, muy frío. Quien llegó helado, máquina de guerra, quien hoy día no le manda saludo a Colo Colo, dijo, igual le manda saludo, dijo. ¿Qué pasó con Colo Colo? Perdió el mejor equipo, dice por acá. Máquina de guerra. 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
0: A ver, un poquito, se baja un poquito la música un poquito más, Cristian, para escuchar mejor ahí a Corales, ahí.
1: Gracias, ahí sí. Gracias.
0: Ahí lo escucho mejor, ya.
1: Hágase presente, todavía viernes, ya llegó el viernes, tío. Parece que ayer nomás lunes y ya está ya a la vuelta de la esquina el fin de semana. Tan parece esperado, todavía, tan ansiado.
0: Así de rápido pasan los días, ¿no?
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1: 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Estamos con ánimo. ¿Se notó que estamos con ánimo, no, tío Gerardo?
0: De todas maneras, irradia ánimo.
1: Pero por supuesto, le mandamos buena energía.
0: Con gorro incluido.
1: Con gorrito, sí. Le mandamos buena energía a toda mi gente, especialmente hoy día. Saludando a todas las dueñas de casa, ¿eh? Mil casas, saludos para todas. También a las damas acá del mercado campesino, acá en la Alameda, le mandamos cariños para ella.
0: Ya tenemos canje, ¿eh?
1: Estuve conversando con una dama ahí, le mando saludos a Sara, que ella la conocí, dice que anduvo por acá en local y me conoció por la voz. Pero no me dijo, que no me preguntó si yo era el joven de la radio, pero le mando igualmente saludos a
0: dijo?
1: Sara. Una dama que anduvo por acá.
0: No, pero ¿qué dijo el joven?
1: Sí, señor.
0: Ya.
1: Después la gente cree, don
0: Gerardo, ¿no? ¿Ella andaba con lente o no?
1: no.
0: Ya, ahí está, entonces.
1: La maldad.
0: Oye, hay un saludo también. Su tío Lucho.
1: Sí, que para está esto en sintonía.
0: Quiere enviar un saludo porque lo va a grabar este saludo, ¿no?
1: ¿Ya?
0: Para su hijo Héctor, que hoy está de cumpleaños.
1: Sí, nuestro colega acá.
0: Coloquémosle un poquito de cumpleaños feliz, Cristian. ¿Eh? Maticemos el saludo. Aunque sea una pizca ahí del cumpleaños feliz. Porque está grabando don Luchito Pérez, fanático del Depo. ¿Eh?
1: Ya. Y de la U también, creo que
0: Chucho. Sí, ahora... hincha de la U se cambió, ¿eh?
1: Sí.
0: Se cambió de equipo, ¿eh? Equipo de fútbol, digamos, aclaremos al tiro, digamos, ¿no?
1: Sí, por supuesto. Ahí está la característica.
0: Saludos para Héctor, entonces, que hoy está de cumpleaños, de parte de su papito Luchito Pérez, que está en la sintonía de la radio, ¿eh?
1: Alias el Tata Lucho, ¿eh?
0: Alias el sobrino, usted es el sobrino del tío Lucho,
1: ¿eh? Le mandamos saludos aquí, Héctor. Patricia también le manda mucho cariño acá, Héctor, por su cumpleaños, ¿eh? Todo el equipo, ¿ya?, de trabajo, que lo cumpla muy, pero muy feliz.
0: ¿Hay algún regalo para Héctor de su parte o no?
1: Sí, ya llegaron los regalos para Héctor acá.
0: Ya, pero usted, lo personal.
1: Ayer le entregué un regalo ayer, colega.
0: Ah, le entregó un regalo ayer.
1: Sí.
0: Ah, qué bueno. Y
1: hoy quedó contento. Llegó también Patricia con su regalito y otros colegas. Así que lo cumpla muy, pero muy feliz acá, colega Héctor.
0: Saludos.
1: Sí, saludos para todo el mundo. Será hasta mañana, tío Gerardo. Cuídese el frío. Chao.
0: 11:16 en el Hola.

Sí, muchas gracias a toda la gente por la preocupación, ¿eh? Les hemos explicado que está en veremos la llegada de un nuevo equipo, ¿cierto? Para que usted nos pueda escuchar 100%. 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Mientras tanto, si ya vamos a estar con toda la potencia. Queremos agradecer a la gente que nos llama de diferentes sectores y acá, tal cual lo estábamos conversando recién con Cristian, se da cuenta que nuestro medio, La Buena Nueva, es tremendamente escuchada, ¿no? Así que les agradecemos. Y he respondido a mucha gente también acá en el WhatsApp. ¿Quién me escribe por acá? Dice, hola, buenos días, don Gerardo. Quiero pedirle si puede saludar a mi sobrino José Tomás Carrasco Benavides, que hoy está de cumpleaños. Cumple 9 añitos, mira qué bonito. Lo saluda su tía Mari, su madrina Jocelyn Sofía y el tío Daniel. Perfecto, un saludo grande entonces. Ah, él está en el colegio, van a grabar el saludo. Ya, pues reiteramos el saludo entonces. Atención, preparen ahí. ¿Se acuerdan que antes decíamos nosotros? Preparen el cassette porque ahora el rec y play para que comiencen a grabar. Ahora el teléfono, preparen el teléfono para que graben ahí, ¿eh? Ya, voy a reiterar el saludo entonces para el sobrino José Tomás Carrasco Benavides, que hoy está de cumpleaños, está cumpliendo 9 añitos. Lo saluda su tía Mari, su madrina Jocelyn Sofía y el tío Daniel. Él está en el colegio en estos momentos, así que están grabando el saludo. Le enviamos muchos cariños a José Tomás, que hoy está de cumpleaños. Y su padrino dice, Jesús López también lo saluda. Perfecto, saludos ahí a José Tomás Carrasco Benavides, que está cumpliendo 9 añitos de parte de toda la familia. Y el padrino también, don Jesús López, que lo saluda también don Jesús ahí, ¿eh? Oye, de repente los padrinos como que están presentes solamente en el bautizo y después ni se ven. Es verdad, ¿no? Los padrinos, digo yo, el padrino y la madrina, ¿no? Pero hay otros que están bien preocupados del ahijado, ¿no? Van siempre a verlo. Pero me han contado, con respeto. Hay muchos que de repente como que se aíslan, digamos, ¿ah? ¿Eh? Como que después, uy, dicen, uy, cómo ha pasado el tiempo, que estás grande, dicen, ¿ah? ¿Eh? Claro, tanto tiempo que no vi a su ahijado, ¿no? Pero es verdad. Lo mismo que en el Día de la Mamá, pues algunos llegan a saludar a la mamá solamente en el Día de la Mamá, pues. 11:23, hacemos juntos en una familia en Buena Nueva.

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0: 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Luego de la pausa, seguimos disfrutando de la compañía del Hola Familia de Buena Nueva.

Oye, saludo a don Pedro el político, ¿ah? Don Pedro que pasó acá a saludarnos junto a su mascota político, también con el... con ese chaleco reflectante ahí, ¿eh? Un abrazo de tanta gente maravillosa que tenemos, que nos permite a través de la radio conocer, ¿no? Y que están en sintonía de nuestro programa. 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Me pedían por acá los lugares de vacunación. Yo estaba revisando por ahí en la imagen que nos da desde la torre de la catedral hacia la plaza, y está ahí el stand de vacunación en Plaza de Armas, ¿ya? Para quienes nos preguntaban, pero les vamos a entregar acá la información de... ahí está, es de color azul. Ahí está el stand de vacunación, ¿ve? A ver, tenemos en espacio urbano de 10 a 16 horas, de lunes a sábado, de IL de miércoles a viernes de 10:30 a 16 horas, domingo de 10:30 a 18 horas. Y en Plaza de Armas de lunes a viernes de 10:30 hasta las 15:30 van a estar ahí, ¿eh? Hasta las 15:30 si usted se quiere ir a vacunar en el día de hoy, ¿ya? Para que lo tenga presente. 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

0: El Santo Rosario es una constante invocación a la Madre de Dios. Recordemos qué nos dice el segundo misterio de dolor.
1: Salió nuevamente Pilato donde los judíos y les dijo: yo no encuentro ningún delito en él. ¿Quieren pues que les ponga libertad al rey de los judíos? Ellos volvieron a gritar diciendo: ¡a ese no, a Barrabás! Pilato entonces tomó a Jesús y mandó a azotarle.
0: Recitar el Santo Rosario es un acto de fe, de esperanza, de amor y reparación.

Muy bien, comenzamos ya a cerrar la edición de este día viernes 15 de mayo, en la mitad del mes, ya, Cristiana, ¿eh? Increíble. 15 de mayo. Bueno, este mes trae 31, pero literalmente hablando estamos en la mitad del mes de mayo ya, ¿eh? Hoy día el Día del Alumno también celebraron en diferentes colegios. Los chicos iban contentos, digamos, ¿no? Si era otro día, digamos, el 11 más me parece, pero en algunos colegios se celebró durante la jornada de hoy, ¿eh? Por lo menos lo que observamos también. Los chicos, yo creo que la primera vez que van tan contentos al colegio, digamos, hoy día, porque sabían que iban a tener solamente las dos primeras horas de clase, después venía un acto, celebración, después venía la convivencia. Nunca había visto tan contentos a los niños hoy día para ir a clase, digamos, ¿eh? Era bueno esos días del alumno, ¿no? Era muy bueno. Bueno, agradecemos como siempre a los grandes más grandes de la mañana. 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La invitación cordial para que usted continúe con nosotros. Ya viene el Ecos de Chile y nos puede escuchar perfectamente a través de www.radiobranueva.cl o bajando la app Radio Branueva, ahí nos escucha perfecto. Pero ya estaremos nuevamente con ustedes con todo el sonido, con toda la fuerza ahí para que nos pueda escuchar. Mucha gente que nos pregunta qué pasa, ya le hemos respondido en forma interna, lo hemos dicho también a través de nuestro programa. Viene el Ecos de Chile, no te vayas de la sintonía.

0: 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Son las 11 de la mañana. 55 minutos. 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

0: callada.
1: Le invitamos a rezar la oración del Ángelus.
0: Me salta el alma de Dios, pues el santo.
2: En el nombre del Padre, del Hijo y del Espíritu Santo. El ángel del Señor anunció a María.
3: Y concibió el Espíritu Santo.
2: Dios te salve, María, llena eres de gracia, el Señor es contigo. Bendita eres entre todas las mujeres, y bendito es el fruto de tu vientre, Jesús.
3: Santa María, Madre de Dios, ruega por nosotros pecadores, ahora y en la hora de nuestra muerte. Amén.
2: He aquí la esclava del Señor.
3: Hágase en mí según tu palabra.
2: Dios te salve, María, llena eres de gracia, el Señor es contigo. Bendita eres entre todas las mujeres, y bendito es el fruto de tu vientre, Jesús.
3: Santa María, Madre de Dios, ruega por nosotros pecadores, ahora y en la hora de nuestra muerte. Amén.
2: Y el Verbo se hizo carne.
3: Y habitó entre nosotros.
2: Dios te salve, María, llena eres de gracia, el Señor es contigo. Bendita eres entre todas las mujeres, y bendito es el fruto de tu vientre, Jesús.
3: Santa María, Madre de Dios, ruega por nosotros pecadores, ahora y en la hora de nuestra muerte. Amén.
2: Ruega por nosotros, Santa Madre de Dios,
3: para que seamos dignos de las promesas de Cristo.
2: Oremos. Te suplicamos, Señor, que derrames tu gracia en nuestros corazones, para los que, habiendo conocido por el anuncio del ángel el misterio de la encarnación de tu Hijo Jesucristo, por los méritos de su pasión y de su muerte en cruz, alcancemos la gloria de la resurrección. Por Jesucristo nuestro Señor.
3: Amén.
2: El Señor esté con ustedes.
3: Y con su espíritu.
2: Venga a ustedes la gracia del Padre, cuya palabra eterna descendió al seno de la Virgen María para hacerse salvador del género humano.
3: Amén.
2: Permanezcan ustedes la paz de Cristo, cuya venida esperó con gozo la Santísima Virgen, hija de Sion.
3: Amén.
2: La luz del Espíritu Santo los ilumine para que, vigilantes en la oración y alegres en la alabanza, esperen la segunda venida de Cristo.
3: Amén.
2: Y la bendición de Dios Todopoderoso, del Padre, del Hijo y del Espíritu Santo, descienda sobre ustedes y los acompañe para siempre.
3: Amén.

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El Ecos de Chile, gracias por seguir con nosotros en Buena Nueva. Estamos en las 12 horas ya con 6 minutos, la tarde de este viernes 15, ¿no? 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Fíjese que tenemos una temperatura en estos instantes de 9 grados 5 décimas. 9 grados 5 décimas es la temperatura que tenemos en estos momentos en nuestra capital provincial. Oye, un datito bien importante, ¿eh? En torno a la clave única. ¿Usted tiene clave única? La clave única que nos permite realizar muchos temas ahí personales, algunos certificados, en fin. Ingresar alguna página de mercado público para quienes estamos también ahí con algunos servicios ahí de boleta, en fin. Fíjese que la clave única agregará un código PIMPAS a la contraseña para reforzar la seguridad. La Secretaría de Gobierno Digital anunció que durante mayo se implementará un código adicional o PIMPAS para reforzar la seguridad de la clave única. El uso de esta herramienta será voluntario y quienes decidan activarla deberán ingresar este segundo factor de autenticación cada vez que realicen trámites sin importar el sitio al que acceden. Para activar este código adicional, el usuario debe ingresar la clave única con su RUT y contraseña, ir a la opción Seguridad y luego Configurar aplicación. Aparecerá un código QR para escanear y luego debe ingresar el código que aparece en la app para que la clave única pueda o quede vinculada con la aplicación, ¿ya? Así que eso es lo que durante este mes lo ha anunciado la Secretaría de Gobierno Digital, que ha señalado que durante este mes de mayo se va a implementar un código adicional o PIMPAS para reforzar la seguridad de la clave única. Así que para activar este código adicional, el usuario debe ingresar a clave única con su RUT y contraseña, ir a la opción Seguridad y luego Configurar aplicación. Aparecerá un código QR para escanear y luego debe ingresar el código que aparece en la app para que la clave única quede vinculada con la aplicación. Es lo mismo que las transferencias. ¿Ustedes se han fijado, don Cristian, que ahora las transferencias te envían una tercera clave, digamos, ¿no? En alguna transferencia, ¿no? Y es para seguridad, digamos, ¿eh? Porque los ciber del delito, digamos, ¿eh? Los ciberladrones están atentos ahí a cualquier situación. Imagínense, y ahora están más estudiosos, digamos, ¿no? En esa materia. 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

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A propósito de entrega, luego vamos a hablar, porque mucha gente tiene todavía algunas dudas. Ayer y durante estos días se han entregado, digamos, en rigor, mayores antecedentes de cómo será este apoyo económico para cobrar el vale para la compra de gas, que será de 27.000 pesos aproximadamente, ¿no? Bueno, les voy a contar luego, así que atentos a nuestros amigos que están en la sintonía de la radio.

El eco de Chile llegué, ¿eh? Se vio ahí. Estamos con el streaming, así que usted puede vernos también acá en el estudio de la radio Buena Nueva. Estamos con nuevos fonos también aquí, ¿eh? Son más, más claritos los fonos ahí, ¿eh? Más fidedignos, así que bien. Oye, estamos en las 12 horas ya con 16 minutos. Saludos cordiales para quienes están en nuestra sintonía. Es el Ecos de Chile en Buena Nueva. 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Ya, les voy a contar, querida comunidad, en qué consiste este aporte, digamos, para los cilindros, ¿no?, de 15 kilos. Bueno, el gobierno de Chile ha anunciado un nuevo subsidio al gas licuado para el invierno 2026, enfocado en apoyar a las familias más vulnerables ante el alza de los combustibles. ¿Cuáles son los puntos claves? Según información actualizada a mediados de mayo de 2026, ¿en qué consiste? Vamos revisando primero, ¿no? Es un aporte extraordinario de 27 mil pesos, diseñado para cubrir el valor de un cilindro de gas de 15 kilos. Ahora, ¿cómo se entrega? No es dinero en efectivo, de libre disposición. Se entregará, querida auditora, querido auditor, un vale o cupón exclusivo, digital o físico, para canjear por gas. ¿Ya? Ahora, ¿quiénes son los beneficiarios? No son todos, no son todos. Hogares que pertenezcan al 80% más vulnerable del Registro Social de Hogares, el RSH, ¿no? Registro Social de Hogares. Ahora, ¿cuándo y cómo cobrar? El beneficio se comenzará a entregar a partir de la segunda quincena de junio de 2026, antes del 21 de junio, y durará hasta septiembre. Ahora, se gestionará mediante Banco Estado, a través de la cuenta RUT, la app RUT Pay, o presencialmente en caja vecina. ¿Qué pasa si el balón cuesta menos? ¿Qué pasa en este sentido, digamos? Ahora, si el gas es más barato, el saldo quedará, el saldo restante, quedará como saldo a favor para una segunda compra. ¿Ya? Si el galón cuesta menos, digamos, menos de 27, cosa que lo dudo, ¿no? Está, bueno, hay locales, por ejemplo, los que están con nosotros, podemos mencionar a nuestros auspiciadores. Ese sonido de nuestro generador, ¿no? Por si acaso, si están escuchando. Están con siempre con descuentos, con el código QR y todo lo demás. Si el gas llegara a costar menos de 27 mil pesos, querida auditora, por ejemplo, si vale 22 mil o 24 mil, esos 3 mil pesos que restan para llegar a los 27, ¿cierto?, quedan para una próxima compra. ¿Ya? Para que usted lo tenga presente. Ahora, ¿qué pasa si compatibilidad es compatible con otros beneficios municipales? Recomendación, tu calificación socioeconómica en el sitio oficial del Registro Social de Hogares. ¿Qué me decías tú, Cristian? No te escuché muy bien. ¿En relación a qué? Ah, claro, exacto. Seguramente también se va a conocer cuáles serán las empresas que van a estar con esta campaña, digamos, o esta, entre paréntesis, ayuda del gobierno, ¿no? Este aporte
de subsidio de gas licuado. Así que seguramente, porque esto debería comenzar, como dice la nota, a partir de la segunda quincena de junio. Pues yo creo que cuando usted vaya a buscar el ticket a Banco Estado, le van a decir a usted cuál es la empresa que está adherida, digamos, a esta promoción. No sé si estarán todos, no, es una muy buena pregunta esa, Cristian. Pero como queda tiempo todavía, así que vamos a ver qué pasa, digamos, con las empresas de gas. Voy a consultar con los amigos auspiciadores que tenemos acá, si ellos, claro, no sé, es una cosa que vamos a tener que averiguar en ese sentido, ¿no? Y no creo que vayan a poner todos 27 lucas ahora al carón, pues no vayan a hacer cosas que... ¿eh? No creo, ¿no? Bueno, vamos a... Sí, exacto. Vamos a esperar entonces, porque, como le digo, todavía quedan algunos días para lo que es la implementación de este beneficio, ¿no? Que se tiene que llegar antes del 21 de junio, ¿eh? Eso está clarito, antes del 21 de junio. Y que va a durar hasta septiembre nomás, así que usted va a tener tiempo hasta septiembre para canjear ese ticket que le van a entregar. ¿Ya? ¿Quién me pregunta algo por acá o no? A ver. Ah, ya. Están escuchando hoy la radio a través de www.radiounanueva.cl. Es impresionante la cantidad de gente que nos pregunta qué pasa con nuestra emisora. Yo reitero que se están realizando algunos trabajos acá, algún equipo, ¿cierto?, que estamos esperando que llegue también, para que usted nuevamente nos vuelva a escuchar. Sí, esto es totalmente diferente a lo que es el municipio local, digamos, acá de Linares, donde se va a entregar también algún valecito. Esto no tiene nada que ver con el municipio, esto a nivel nacional, digamos, ¿no? Este subsidio al gas licuado para el invierno es del gobierno, no es del municipio. Así que, para que usted lo tenga presente. Ya, esos son los principales puntos, ¿eh?, del plan Chile Sale Adelante, que se llama, ¿no? Para ver qué pasa con el subsidio al gas, ¿eh? Incluso usted ya puede revisar a través de una aplicación si le corresponde o no. Bueno, la ficha, como lo dice ahí también en la nota, está al 80%, digamos. ¿Usted está en cuál, Cristian? 80 y tanto, ¿no? Ah, está en el 60. Mira qué bien. Qué bien, sí, exacto. Acá estaba revisando. Ah, se entregó la información esta semana, ¿eh? Se entregó un poquito más la información. La aplicación del beneficio será por Banco Estado o a través de tres modalidades: cuenta RUT digital, APP RUT Pay digital y caja vecina presencial. ¿Ya? Para que usted lo tenga presente. Esos son los temas relacionados con este subsidio al gas licuado que entrega el gobierno y que no tiene, reitero, nada que ver con la entrega del municipio. ¿Ya? Ahí está. Espero le haya quedado clarito, ¿no? 12 horas con 24 minutos. 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

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Hay otro temita que es bien interesante también traerlo, digamos, a colación a esta hora, ya que hablábamos recién del subsidio, ¿cierto?, del gas. Sigamos con esa palabra, ¿verdad? Con subsidio. Ahora hablemos de el subsidio eléctrico. ¿Qué pasó? En un principio se acuerdan que habían dicho que había terminado y todo lo demás, ¿eh? Pero es bueno dar a conocer que se puede postular a este subsidio eléctrico, ¿no? Ahora, las familias interesadas en postularse, esta es la quinta convocatoria del subsidio eléctrico, tendrán, escuche bien, querida auditora, querido auditor, desde el próximo martes 26 de mayo, desde el martes 26 de mayo, ¿ya? Martes 26, de este martes que viene al próximo, porque vamos a estar recién a 19 el próximo martes, en el último martes de mayo, ¿ya? Para ser más exacto, hasta el viernes 5 de junio, ¿ya? Ese es el plazo para que usted pueda postular a este subsidio eléctrico, del martes 26 de mayo hasta el viernes 5 de junio. Ahora, para realizar este trámite, los resultados de este llamado se van a conocer en agosto de 2026. ¿Cuáles son los requisitos, por llamarlo de esa manera? Se lo cuento luego. 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

El Ecos de Chile en Buena Nueva, estamos en 16 minutos ya para las 13 horas, una de la tarde. ¿Cómo que se quiere o no quiere despejar? Estamos viendo ahí algunos claros en los cielos a través de nuestras camaritas, que usted también puede seguir nuestras cámaras en www.radiobuenanueva.cl o descargar la app Radio Buena Nueva. En streaming nos está viendo seguramente, estamos acá nosotros en el estudio número uno de la Buena Nueva. 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Oye, ya, sigamos entonces con el subsidio eléctrico, ¿verdad? La pregunta es, bueno, ¿cómo postular al beneficio? Atención, querida auditora, querido auditor. Las familias interesadas en postularse a la quinta convocatoria del subsidio eléctrico tendrán desde el próximo martes 26 de mayo hasta el viernes 5 de junio para realizar el trámite. Los resultados de este llamado se conocerán en agosto 2026. Estos son los requisitos. Atención. El solicitante debe ser mayor de 18 años, formar parte del registro social de hogares y cumplir con al menos una de las siguientes condiciones. Primero, pertenecer a un hogar del tramo entre 0 a 40% de la calificación socioeconómica del registro social de hogares vigente a la segunda quincena de mayo de 2026. O sea, si usted tiene hasta el 40% puede postular, digamos, ¿no? Segundo, pertenecer a un hogar con al menos una persona electrodependiente según el registro de personas electrodependientes vigente a marzo de 2026 y contar con registro social de hogares independiente del tramo de calificación socioeconómica a la segunda quincena de mayo de 2026. También deben ser clientes residenciales, tanto arrendatarios como propietarios. Y ojo con esto, aquí está, no sé si la letra chica o no, y mantenerse solventes en el pago de las cuentas de electricidad al 22 de junio de 2026. O sea, las cuentas deben estar saldadas. La cuenta, el pago de la cuenta, la boleta, digamos, de electricidad, debe estar al día, digamos, en palabras para que usted nos pueda entender un poquito, ¿no? Así que esas son las condiciones. Recuerde que hay plazo para inscribirse desde el martes 26 de mayo al próximo viernes 5 de junio. Antes, y aquí donde yo creo que mejor usted debe consultar, era automático esto, Cristian, ¿no? Ahora, no sé si ha cambiado, hay tantas cosas que han cambiado, digamos, bueno, el subsidio eléctrico, Esas son las familias que recibirán el monto, el subsidio eléctrico, beneficia de manera transitoria a las familias con cierta vulnerabilidad, reduciendo el impacto económico de sus boletas por el servicio eléctrico, ¿ya? Ese es un datito bien importante también. Según información en el sitio web oficial, el descuento se

reflejará en la cuenta de electricidad desde el mes de septiembre de 2026, pero dependerá de los tiempos de facturación de cada empresa. ¿Ya? Por ende, dice, las familias que recibirán el monto más alto por el subsidio eléctrico son las más grandes de 4 o más integrantes, quienes obtendrán un descuento de 31.224 pesos. Los hogares que tengan de 2 a 3 integrantes reciben 22.548 pesos y los conformados por un solo integrante acceden al subsidio por un monto de 17.346 pesos. ¿Ya? No se lo olvide. Postule, si usted está entre el 0 y el 40%, usted puede postular, ¿cierto?, al subsidio eléctrico. 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

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Oye, me cuenta un auditor que por fin, tras una larga espera, durante los próximos días se va a iniciar el ansiado proyecto de mejoramiento de la ruta Linares-Colbún. Bienvenida, pues, ¿eh? Que en primera etapa considera la etapa Linares-Puente Putagán. La empresa realizó una presentación oficial de la obra que supera los 14 mil millones de pesos. El proyecto no considera semáforos en cruces de alta peligrosidad, como Circunvalación Exterior Norte y San Juan, actividad que se desarrolla en dependencia del retén de carabineros de Baragruesa. Así que es una excelente noticia, por fin, lo que muchos esperaban, ¿eh? Estaba muy mala la ruta ahí del camino Linares-Colbún, digamos, de la ruta Linares-Colbún. Así que por fin van a comenzar los trabajos en los próximos días. Cerramos nuestro programa, muchas gracias, que tengan linda tarde. Siga con nosotros acá en La Buena Nueva.

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2: Son las 12 horas, 58 minutos. Señor, he aquí que me has puesto en el camino de ser misionero de tu luz y tu verdad y los medios de comunicación. Concédenos, pues, el don de satisfacer en todos la nobilísima necesidad de la inteligencia por conocer la verdad del acontecer humano, para que al hacerlo con respeto y oportunidad, esté ensanchado cotidianamente los dominios de la verdad y preparando las voluntades al servicio del bien. Haz que mis acciones defiendan las causas nobles de nuestra sociedad. Haz que informe para orientar, que critique para construir, que provoque la risa con el fin trascendente de evitar el llanto, y que llegue a ser desde las columnas del periódico, desde el micrófono de la radio, desde la televisión, en fin, de todo medio de comunicación, ese maestro, ese obrero, ese soldado, ese hermano del pueblo de cuya misión se espera orientación y enseñanza. Entonces, Señor, haz que mi trabajo esté inspirado en la luz de tu verdad y en la ley de tu justicia, para que así logre hacer ágil lo que es pesado, hacer atractivo lo que es serio, hacer alegre lo que es santo y dar a las verdades eternas el aire de sorpresa apasionante de las últimas noticias. Amén.

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Hola, ¿qué tal amigas y amigos? Bienvenidos a esta nueva edición para disfrutar de canciones que son realmente inolvidables. Como siempre, a través del 97.9, 106.3 y 89.5. 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En la sala de sonidos está Cristian Sepúlveda López, en la producción Oscar Ponce Ortega y en la conducción un amigo de ustedes, Miguel Ángel Venegas Salgado. Nuestro siguiente invitado en esta tarde musical del fin de semana es el grupo Mocedades, grupo musical español formado en 1967 en Bilbao. Representaron a España en el Festival de la Canción de Eurovisión en 1973, lo que fue el impulso definitivo para una brillante carrera musical. Aquí está Mocedades, Amor Primero.

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En esta tarde del fin de semana nos acordamos también de Demis Roussos, que fue un músico griego nacido en Egipto. Se hizo conocido formando parte del grupo de rock progresivo Los Hijos de Afrodita, pero después triunfó como solista vendiendo más de 60 millones de discos en todo el mundo. Aquí está Demis Roussos. Adiós, mi amor. Adiós.

Dios de amor, muéstranos nuestro lugar en este mundo como instrumento de tu cariño. Es significativo que la armonía que vivía San Francisco de Asís con todas las criaturas haya sido interpretada como una sanación de aquella ruptura. Decía San Buenaventura que, por la reconciliación universal con todas las criaturas, de algún modo Francisco retornaba al estado de inocencia primitiva. Lejos de ese modelo, hoy el pecado se manifiesta con toda su fuerza de destrucción en las guerras, las diversas formas de violencia y maltrato, el abandono de los más frágiles, los ataques a la naturaleza. Carta encíclica de su Santidad Papa Francisco sobre el cuidado de la casa común. Los pobres y la tierra están aclamando: Señor, tómanos a nosotros con tu poder y luz para proteger toda vida.

saludos cordiales para los amigos de la locomoción colectiva, que a esta hora, junto a sus pasajeros, van disfrutando de canciones que son realmente inolvidables. 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Desde Estación Villa Alegre, quien interactúa con nosotros a esta hora es Alicia Basso, que nos pide una canción del dúo dinámico, Esos Ojitos Negros.

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0: Nuestro amigo, el famoso Peter, nos pide un saludo para sus colegas del paso peatonal Max Jara, que están siempre en sintonía. 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Y a esta hora nos reporta sintonía Héctor Quesada.
1: Hola amigos, estoy aquí reportando de sintonía acá de Linares. Quiero saludarlos, felicitarlos por el programa. Saludar a la familia Quesada de la granja Longaví y de Linares. Y pedirle la canción Eva María se fue. Gracias amigos y que tengan una bonita tarde y un fin de semana. Esto es Quesada de

Sergio Ormazábal, presidente del Centro de Exalumnos del Instituto Politécnico de Linares, nos pide recordar que la cena aniversario de los exalumnos está fijada para el día sábado 30 de mayo, a partir de las 7:30 de la tarde. Esto va a coincidir con la celebración de los 80 años del Instituto Politécnico. La entrada para los exalumnos tiene un valor de

30,000 pesos. 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Y en esta tarde musical del otoño, María Ramírez elige una canción de Roberto Carlos, Detalles.

0: 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La hora en Buena Nueva. Son las 13 horas, 56 minutos.
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Ahí estaba Young Girl. Esta es una canción escrita, compuesta y producida por Gilly Fire e interpretada por Gary Paquet y The Union Gap. Fue un exitazo lanzado en 1968. Canción incluida en el clásico de hoy. 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Y en esta tarde musical, muchas amigas y muchos amigos están interactuando con el programa. Es el caso de Liliana Soto, que elige una canción de Rafael, Hablemos del Amor.

A esta hora en Linares tenemos una temperatura de 13 grados. Y es el momento en que Gloria Chim nos dice que está siempre en sintonía y elige una canción de Claudio Baglioni, Al modo mío.

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Son las 2 de la tarde con 16 minutos. Ya hay cambios en la sala máster. Se ha ido Cristian Sepúlveda López y le damos la bienvenida a Francisco Ortega Saldías. Do-on, Francisco. 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Y a esta hora de la tarde, Juan Vicuña nos pide un saludo para su amigo el profesor Alonso Hernández, que hoy está de cumpleaños. Muchas, pero muchas felicidades para Alonso. Y elige una canción de Pachi Pablo. ¡Qué maravilla!

Actualmente hay múltiples sistemas de calefacción a propósito de esta helada tarde del otoño, pero antiguamente había solo una forma, el brasero, el clásico brasero, y que era grato estar alrededor del brasero conversando con toda la familia, cuando en esa época la mamá no trabajaba, esperaba en la casita cuando llegaban los hijos, cuando llegaba el esposo, siempre con el brasero ahí encendido, ningún problema. Y grato también en los atardeceres, en la noche, estar al lado del brasero e ir contando historias que las abuelitas sabían, de cosas que acontecían según ellas en leyendas que se contaban en ese tiempo, de algún tesoro escondido, de alguna cosa que sucedía en los campos fundamentalmente. Así que muy bonito siempre poder recordar esa familia alrededor del brasero en estos días de bajas temperaturas. Héctor Coronado nos pide un saludo para Margarita Vázquez, Viviana Villar y Nancy Coronado con esta canción de Bobby Capó, Llorando me dormí.

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Marta Castro nos dice, efectivamente, acerca de lo que estaban hablando, era el principal medio de calefacción el brasero. Yo vivía en el campo en esa época de la niñez, dice Marta, y ahí nos acostábamos muy temprano, y antes, cuando tomábamos once, todos reunidos en torno al brasero, y se contaban historias de cosas que supuestamente sucedían por aquel tiempo. Y generalmente salía el tema de la historia de algún tesoro, algunas monedas de oro que estaban escondidas, pero para llegar a eso había que pasar por una serie de situaciones. A veces nos daba mucho miedo, dice Marta. Muchas gracias por estar siempre atenta a la sintonía. 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Gabriel Morales dice, yo me acuerdo que se le ponía un tarrito arriba al brasero para que pudiera encender mejor. Claro, era un clásico también eso. Efectivamente, tiene toda la razón nuestro amigo Gabriel. Tenía un nombre ese tarrito, ¿eh? Y siempre se utilizaba para que pudiera irse el gas, decía la gente. Así que ahí se podía ubicar mucho mejor todo el fuego que ciertamente salía del carbón, del brasero. Buenos tiempos, sin duda, en aquella época. Y a esta hora de la tarde, Manuel Quevedo nos pide una canción de Luis Dimas, Éxito.

Nicolás Lavín nos dice, te cuento que acá en mi casa mi abuelita todavía ocupa el brasero para tomar mate y calefaccionarse. También Nicolás incluso nos envía una fotografía del brasero, todavía vigente, sin duda. También a esta hora Norma Maureira dice, mi mamá siempre ponía ese tarrito arriba del brasero para que encendiera más rápido. Aún conserva también su brasero para calefaccionarse durante estas frías tardes. Muchas gracias a Norma, que está siempre en sintonía. También Teresita Retamal dice, yo viví en el campo y pude vivir lo mismo que tú comentabas recién. Lindo recuerdo. No había en esa época radio o no había televisión y todo era tan sencillo, una vida tan simple. Por eso que estas lindas canciones nos llevan al tiempo de nuestra adolescencia. Qué grato escuchar el programa, nos dice Teresita Retamal. Y a esta hora de la tarde, Valentina Rebolledo nos pide una canción de Gogo Muñoz, María San Juan.

que tanto valen a tus ojos. Sana nuestras vidas, para que seamos protectores del mundo y no depredadores, para que sembremos hermosura y no contaminación y destrucción. Toca los corazones de los que buscan solo beneficios a costa de los pobres y de la tierra. Enséñanos a descubrir el valor de cada cosa, a contemplar admirados, a reconocer que estamos profundamente unidos con todas las criaturas en nuestro camino hacia tu luz infinita. Gracias porque estás con nosotros todos los días. Aliéntanos, por favor, en nuestra lucha por la justicia, el amor y la paz.

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Ana Moya nos dice, claro, antiguamente incluso las personas ponían un poquito de queso, un pedacito de queso sobre la parrilla en el brasero. Claro, era una costumbre muy habitual. Otras personas también ponían...

ciertamente para el buen olorcito ahí. Así que es una serie de costumbres que había en ese tiempo, cuando el principal medio de calefacción era el brasero. En esta tarde de fin de semana, Jorge Troncoso nos pide una canción de Fito Páez que se llama 11 y 6. 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En la sala de sonidos estuvo Francisco Ortega Saldías, Don Francisco. En la producción, Oscar Ponce Ortega. Y en la conducción, un amigo de ustedes, Miguel Ángel Venegas Salgado. Sigan en sintonía, ya viene De Todo Un Poco. Gracias, buenas tardes.

0: Así hemos llegado al final de Época Inolvidable. Esperamos haber cumplido en estas dos horas de programación dedicada a rescatar aquellos momentos que un día fueron parte de aquella época inolvidable. Por su atención, muchas gracias. La hora en Buena Nueva. Son las 14 horas, 54 minutos.
1: Esta es la hora de la gran misericordia para el mundo entero. Y a quien recite esta coronilla en presencia del moribundo, yo me pondré entre mi Padre y él, no como justo juez, sino como misericordioso Salvador.

0: Bienaventurados los misericordiosos, porque ellos alcanzarán misericordia.
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¿Cómo están, damas y caballeros? Bienvenidas, bienvenidos. Comenzamos este recorrido de viernes con la música de Fine Young Cannibals en la portada para nuestro De Todo Un Poco, aquí a través de Buena Nueva, 106.3 en Chanco, en Peyúgue y en Curanipe. Nuestro saludo cariñoso a quienes están conectados a través del 106.3. También a quienes están en el 97.9. Vivimos un poquito más cerca en el 97.9. Tiene una falla técnica ahí que está en vías de solución. Ha demorado un poquito, está en vías de solución. ¿Ya? Así que los que están más lejos, conectados ahora a través de nuestra app, disponible para ustedes donde nos quiera escuchar a través de Google Play y App Store. Puede descargar nuestra app e instalarla en su teléfono celular, ¿ya? También a través de buenanueva.cl. Con una tarde totalmente nublada a esta hora en Linares y una temperatura de 11 grados y 6 décimas. Estuvo bajita la temperatura mínima hoy, ¿eh? 4,3 grados. ¿A qué hora? A las 2:55. Y ahora estamos con la temperatura más alta, 11 grados. En la zona costera, oye, maravilloso contraste, ¿no? Totalmente despejado a esta hora, con viento, pero totalmente despejado a esta hora en la zona costera. 15 grados la temperatura en Chanco y en Peyúgue. Así es que así comenzamos nuestro recorrido musical de viernes. Don Francisco Ortega nos acompaña en la puesta al aire de nuestro programa. Bienvenidas, bienvenidos. Aquí comienza nuestro De Todo Un Poco, de buena noche.

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Tímidos rayos de sol que comienzan de alguna manera a traspasar la nubosidad que estaba presente durante toda la mañana y parte de esta tarde y que prometen entender algo esta jornada de otoño. Algunas nubecillas que han dejado pasar estos tímidos rayos de sol en esta tarde de viernes. Queremos saludar a quienes recién se integran a la sintonía de nuestro programa. Estamos en este de todo un poco de buena nueva. 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

Y eso fue solamente la pasada del sol, entre paréntesis. Sería. Nuevamente las nubes ganaron. Hay algunos claros, algunos quiebre la nubosidad, me dijeron que se decía por ahí. Como siempre tenía que aprender, ¿eh? Me dijeron que se decía quiebre la nubosidad, pero los rayitos del sol fueron eso nada más. Mientras veo cómo van cruzando los dinosaurios por Plaza de Armas ahí en la calle. Calle Independencia con O'Higgins. No, no se asuste, son dinosaurios estos inflables de goma que hay una pyme ahí que, para que los niños se entretengan arriba de los dinosaurios de goma. Eso es lo que van cruzando ahí. Será curiosa la imagen. Ya, había que comentársela. Dicen que ya es oficial. Adam Sandler reunirá nuevamente el elenco original de la película Son como niños. ¿Vio esa película? Bueno, el actor y también productor Adam Sandler estaría detrás de esto, después de años de rumores y peticiones por parte de los fans. Son como niños 3, finalmente es una realidad. La tercera entrega de la popular franquicia de comedia, protagonizada por Adam Sandler, fue confirmada oficialmente y llegará de la mano de Netflix, plataforma que continúa fortaleciendo su relación con el actor y productor estadounidense. El anuncio se realizó durante la presentación de Upfront 2026 de Netflix, donde la compañía reveló varios de sus proyectos más importantes para los próximos años. Entre ellos destacó el regreso de la saga conocida internacionalmente como Grown Ups, una de las comedias más exitosas de la carrera de Adam Sandler. Grown Ups son como niños, que es la cinta, como se le conoce en Latinoamérica. Después de regresar como protagonista, Adam Sandler también participará nuevamente en el guión junto a Tim Hurley, como uno de los colaboradores más frecuentes. Ambos trabajaron en películas anteriores y en otras producciones exitosas del actor. La dirección estará a cargo de Kylie Nawetek, cineasta que recientemente colaboró con Sandler en proyectos como Happy Gilmore y Murder Mystery. Aunque Netflix todavía no confirma oficialmente el reparto completo, distintos reportes señalan que se espera el regreso de Kevin James, Chris Rock, David Spade y Rob Schneider. La primera película de Son como niños se estrenó en el año 2010 y rápidamente se convirtió en un éxito de taquilla gracias a su combinación de humor absurdo, nostalgia y química entre su elenco principal. La cinta recaudó más de 270 millones de dólares a nivel mundial y dio paso a una secuela en 2013. Desde entonces, los seguidores de la saga habían pedido constantemente una tercera entrega, especialmente por la amistad real entre los actores y las múltiples referencias que el propio Adam Sandler hacía sobre un posible regreso. En redes sociales, el anuncio ha provocado opiniones divididas. Mientras que algunos celebran el regreso del grupo de amigos y la nostalgia de las primeras películas, otros consideran que la franquicia ya había concluido con la segunda entrega. Por ahora, Netflix no ha compartido fecha de estreno oficial ni detalles sobre la historia de Son como niños 3, pero todo apunta a que será una de las próximas grandes apuestas de comedia para la plataforma. Digamos que entre el elenco estuvo también la actriz Salma Hayek, que también participó en esta cinta. Bueno, parte de lo que se ha anunciado, la posibilidad de un retorno de esta franquicia. Son como niños, que esta sería la tercera, nuevamente teniendo como protagonista a Adam Sandler, y se espera el elenco original de las cintas anteriores. Hagamos un altito en los temas. Tengo otras cositas que contarles que vienen más adelante. Sí, pues, hay varias, ¿eh? Algunas efemérides también para este viernes por la tarde. Bueno, muchas cosas que comentarles, pero también tenemos mucha música para disfrutar en este viernes por la tarde, en que saludamos cariñosamente a quienes llevan el nombre de... ¿A quién saludamos hoy? A ver si ustedes se acuerdan. Hoy saludamos a Isidro. Muchas felicidades, que lo pasen lindo. Que tengan una jornada gratísima a quienes llevan el nombre de Isidro. También para quienes cumplen un año más de vida, hoy 15 de mayo. Así que para ustedes un saludo muy grande. Y la música, aquí en el de todo un poco, de Buena Nueva.

Un santo para cada día. Hoy, 15 de mayo, recordamos a San Isidro Labrador. San Isidro es el patrono de los agricultores del mundo. Le pusieron ese nombre en honor de San Isidro, un santo muy apreciado en España. Sus padres eran unos campesinos sumamente pobres que ni siquiera pudieron enviar a su hijo a la escuela, pero en casa le enseñaron a tener temor a ofender a Dios y gran amor de caridad hacia el prójimo y un enorme aprecio por la oración y por la Santa Misa y la comunión. Huérfano y solo en el mundo cuando llegó a la edad de 10 años, Isidro se empleó como peón de campo, ayudando en la agricultura a don Juan de Vargas, un dueño de una finca cerca de Madrid. Allí pasó muchos años de su existencia labrando las tierras, cultivando y cosechando. Se casó con una sencilla campesina que también llegó a ser santa y ahora se llama Santa María de la Cabeza, no porque ese fuera su apellido, sino porque su cabeza es sacada en procesión en rogativas cuando pasan muchos meses sin llover. Isidro se levantaba muy de madrugada y nunca empezaba su día de trabajo sin haber asistido antes a la Santa Misa. Varios de sus compañeros muy envidiosos lo acusaron ante el patrón por ausentismo y abandono del trabajo. El señor Vargas se fue a observar el campo y notó que sí era cierto que Isidro llegaba una hora más tarde que los otros.

aquello que Dios ha prometido varias veces en la Biblia. Yo nunca te abandonaré. Y confió y fue ayudado por Dios. Lo que ganaba como jornalero, Isidro lo distribuía en tres partes, una para el templo, otra para los pobres y otra para su familia, él, su esposa y su hijito. En pleno invierno, cuando el suelo se cubría de nieve, Isidro esparcía granos de trigo por el camino para que las avecillas tuvieran con qué alimentarse. Un día lo invitaron a un gran almuerzo. Él llevó a varios mendigos a que almorzaran también. El dueño de casa le dijo disgustado que solamente le podía dar almuerzo a él y no para los otros. Isidro repartió su almuerzo entre los mendigos y alcanzó para todos y sobró. Los domingos los distribuía así, un buen rato en el templo rezando, asistiendo a misa y escuchando la palabra de Dios. Otro buen rato visitando pobres y enfermos y por la tarde saliendo a pasear por los campos con su esposa y su hijito. Pero un día, mientras ellos corrían por el campo, dejaron al niñito junto a un profundo pozo de agua, y en un movimiento brusco del niño, la canasta donde estaba dio vuelta y cayó dentro del hoyo. Alcanzaron a ver esto los dos y corrieron junto al pozo, pero este era muy profundo y no había cómo rescatar al niño. Entonces se arrodillaron a rezar con toda fe, y las aguas fueron subiendo y apareció la canasta con el niño, y a este no le había sucedido ningún mal. No se cansaron nunca de dar gracias a Dios por tan admirable prodigio. Volvió después a Madrid y se alquiló como obrero en una finca, pero los otros peones, llenos de envidia, lo acusaron ante el dueño de que trabajaba menos que los demás por dedicarse a rezar y a ir al templo. El dueño le puso entonces como tarea a cada obrero cultivar una parcela de tierra, y la de Isidro produjo el doble que las de los demás, porque nuestro Señor le recompensaba su piedad y su generosidad. En el año 1130, sintiendo que se iba a morir, hizo humilde confesión de sus pecados y recomendando a sus familiares y amigos que tuvieran mucho amor a Dios y mucha caridad con el prójimo, murió santamente. A los 43 años de haber sido sepultado, en 1163, sacaron del sepulcro su cadáver y estaba incorrupto como si estuviera recién muerto. La gente consideró esto como un milagro. Poco después, el rey Felipe III se hallaba gravemente enfermo y los médicos le dijeron que se moriría. Entonces sacaron los restos de San Isidro del templo, a donde los habían llevado. Y tan pronto como los restos salieron del templo, al rey se le fue la fiebre y al llegar junto a él los restos del santo, quedó sano por completo de la enfermedad. A causa de esto, el rey intercedió ante el sumo pontífice para que declarara santo al humilde labrador, y por este y otros muchos milagros, el papa lo canonizó en el año 1622, junto con Santa Teresa, San Ignacio, San Francisco Javier y San Felipe Neri. Un santo para cada día. 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

La música a cargo de Amy Winehouse, que nos acompañaba en esta jornada de viernes. Don Isidro está celebrando su onomástico y muchas felicidades, Don Isidro. San Isidro está un poco ausente, ¿eh? Vamos a ver si aparece por estas próximas semanas. Fíjese que hoy cada 15 de mayo, en realidad hoy, se celebra como cada 15 de mayo, oficialmente el Día Nacional del Pisco. Una fecha que mezcla tradición, identidad territorial y patrimonio cultural. La conmemoración recuerda el decreto firmado en 1931 por el presidente Carlos Ibáñez del Campo, cuando se delimitó formalmente la zona pisquera nacional y se protegió la denominación de origen del destilado chileno. Con el paso de los años, la jornada se transformó en una de las celebraciones más importantes del norte del país, especialmente en las regiones de Coquimbo y Atacama, donde el pisco forma parte de la vida cotidiana, la economía local y la actividad turística de esa zona del país. Y este 2026 llega además con un ingrediente adicional. Durante esta semana, distintas comunas de la región de Coquimbo preparan festividades abiertas al público, incluyendo degustaciones, ferias gastronómicas, rutas turísticas y eventos culturales vinculados al mundo pisquero. Uno de los principales focos está en el tradicional barrio inglés de Coquimbo, donde productores locales, emprendedores y autoridades impulsarán actividades masivas para potenciar el turismo durante la temporada baja. Las celebraciones también incluirán recorridos por destilerías históricas ubicadas en los valles de Elqui, Limarí y parte del Huasco. Estos territorios son conocidos o reconocidos por sus condiciones climáticas privilegiadas para el cultivo de la uva pisquera, gracias a la alta radiación solar y el clima semiárido característico del norte chico. En paralelo a las celebraciones, continúa avanzando la candidatura del paisaje cultural de la vid y del vino de pisco chileno ante la UNESCO. Sin embargo, existe un detalle importante: el reconocimiento todavía no ha sido aprobado oficialmente. Lo que sí ocurrió fue la incorporación del proyecto chileno a la lista tentativa del Patrimonio Mundial, un paso inicial que permite avanzar hacia una eventual postulación definitiva. Ahora Chile deberá elaborar un expediente técnico completo que justifique el valor histórico, cultural y patrimonial del paisaje pisquero. ¿Qué me dicen ustedes? Bueno, el origen del pisco continúa siendo uno de los debates más culturales y comerciales más intensos entre Chile y nuestros vecinos peruanos, mientras que Chile basa su defensa en décadas de producción agrícola en el norte chico y en el reconocimiento legal de la denominación de origen de 1931. Perú sostiene que el origen histórico del destilado proviene de la ciudad de Pisco, ubicada en el sur de Lima. Ambos países han impulsado estrategias internacionales para proteger sus productos en distintos mercados, transformando al pisco en un símbolo identitario para ambos territorios. Me escucho como si estuviera dentro de la botella, Manchito. Ah, sí, ya, fue a propósito. Porque estamos hablando del pisco, así que tengo un efecto ahí en la voz como si estuviera dentro de la botella. Ok, así que bueno, para que ustedes conozcan un poquito acerca de esta, a lo mejor, efeméride, que no la conocía. 15 de mayo en Chile celebra oficialmente, o se celebra, el Día Nacional del Pisco. ¿Qué me dicen ustedes? Hay día para todo, ¿eh? Faltan 4 minutos para llegar a las 4 de la tarde. Escucha de todo un poco en la tarde de viernes.

0: La hora en Buena Nueva. Son las 16 horas. Un minuto.
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Estamos de vuelta, seguimos compartiendo con ustedes este recorrido musical en la tarde de viernes, saludando a quienes nos acompañan a través de las plataformas de APP, disponible en Google Play App Store y a través de RadioBuenaNueva.cl, ¿no? Y por supuesto a través del 97.9 y el 106.3 de Chanco. 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Puede comunicarse con nosotros. Aquí estamos en el más 569-505-2721 o a través del 221-0302. Ahí nos pueden hacer llegar sus sugerencias para nuestro programa. Saludando hoy cariñosamente a quienes están cumpliendo un año más de vida. Muchas felicidades ya para quienes han nacido un 15 de mayo. También para quienes están cumpliendo, bueno, aparte de quienes cumplen un año más de vida, a quienes llevan el nombre de San de Isidro, ¿no? Así es, saludamos a Isidro. Muchas felicidades para los que están de santo. También felicidades por un montón. La música para acompañarnos en este viernes de otoño.

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De vuelta a 4 de la tarde con 16 minutitos. Saludos, Anita. Me veía por acá algo de Tom Jones. Contento que tocamos a la Amy Winehouse. Sí, salió la Amy Winehouse en un ratito atrás. Don Carlos Flores dice que quisiera escuchar un tema de Matt Bianco, Don't Blame It on That Girl. Gracias y abrazo, buen fin de semana. Saludos, Carlito, buen fin de semana también. Saludos a Francisco, que nos escucha también. Dice, ¿tiene alguna petición? Ah, no, solamente para saludarnos. Saludos, Francisco, gracias por estar en la compañía de nuestro programa. A ver, sigo revisando por acá, solo saludos. Oye, que están amables hoy día, chiquillas, chiquillos. Nicolás Vázquez, desde Hierbas Buenas. Hola, dice, ¿cómo estamos? Aquí bien, con ánimo de viernes. Con ánimo de viernes estamos aquí nosotros, ¿no? Sí, un poco aborreados, pero bien. Ya, con ánimo de viernes. Ok, saludos, Nicolás. Más 569-505-2721 o a través del 221-0302. Estamos aquí, pues. Oye, se nos viene el día del patrimonio, ¿eh? Patrimonio 2026. Patrimonio 2026. Más de 1000 actividades ya confirmadas, ¿eh? ¿Cuándo es el día del patrimonio? Este mes. Finales de mes. 30 y 31 de mayo. Les voy a contar los detalles a la vuelta. Mientras tanto, les invito, les convido para que se comuniquen acá con nosotros a través del teléfono 221-0302 o bien el más 569-505-2721. ¿Cómo están las amigas y amigos de Chanco? Aprovechamos de saludar a la gente que nos escucha en Chanco, a quienes están a esta vez también al ladito ahí en Peyúgue. Un abrazo grandote a toda la gente que nos escucha en Chanco y Peyúgue. Un cariñoso saludo. Oye, cómo no, también a mis amigas y amigos de Curanipe. Un abrazo grandote. Gracias por estar en la compañía de nuestro programa. Queremos invitarle para que ustedes no se despeguen de la sintonía de Buena Nueva. En este recorrido de éxitos, disfrutamos de las canciones que ustedes nos proponen a través del más 569-505-2721. Suena para ustedes Matt Bianco.

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En la música, la visita de los Bunkers que pasaban para ustedes en la tarde de viernes, tardes de otoño. Nos acompaña Hospital Clínico Veterinario La Granja y Zapatería La Bota Roja, que nos permiten disfrutar de buena música. Fíjense que una efeméride para hoy. El 15 de mayo de 1992, The Cure lanzó Friday I'm in Love. Es el segundo single de Wish, un tema que terminó convirtiéndose en una de las canciones más populares y reconocibles de la banda, liderada por Robert Smith, con una melodía luminosa y un tono mucho más alegre que el habitual repertorio del grupo británico. El sencillo marcó un contraste absoluto con la estética melancólica y oscura que había definido a The Cure durante los años 80. Y hay algo bastante llamativo también, ya les voy a contar de qué se trata. Aparece en un momento que estaba dominado en alguna medida por el grunge y el sonido de guitarras que eran más densa y que imponían bandas como Pearl Jam y Nirvana. Por lo tanto, el impacto fue inmediato. Friday in Love alcanzó el puesto número 6 en el ranking británico y llegó al número 18 de Billboard en Estados Unidos, convirtiéndose hasta hoy en el último sencillo de The Cure en ingresar al top 40 estadounidense. Además, lideró Billboard Modern Rock Chart y ganó un MTV Video Music Award. Parte del fenómeno de Friday I'm in Love alcanzó el puesto 6 en el ranking británico y llegó al 18 en el Billboard, como les decía, ¿no? Surgió, el fenómeno parte porque surge precisamente porque o destaca, llega más alto, llama la atención, si ustedes lo prefieren, porque tenía algo que era bien llamativo. Era una canción simple y que tenía un espíritu optimista. Mientras las nuevas audiencias abrazaban el tema, algunos seguidores históricos de la banda, esos seguidores que son más puristas, lo miraban con distancia. De hecho, Robert Smith ironizó sobre esta situación en una entrevista. Se lo dijo a Music Express y dijo lo siguiente: la gente a la que le gusta Friday in Love no son realmente fanáticos de The Cure. No son ellos quienes compran nuestros discos. Aún así, ¿cierto?, la canción terminó ampliando enormemente la popularidad del grupo y abrió la puerta a una nueva generación de oyentes. El sencillo escondía una curiosidad técnica que también no es muy conocida. Durante el proceso de masterización del disco, una falla provocó que la cinta se reprodujera a mayor velocidad de lo previsto. Como resultado, la versión final quedó afinada medio tono más arriba de la grabación original, algo que terminó aportándole ese brillo tan particular a esta canción de 1992. Así es, un día como hoy, de aquel año, 1992, The Cure lanzaba esta canción, Friday I'm in Love.

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1: Cuando se hubieron burlado de él, le quitaron el manto, le pusieron sus ropas y lo llevaron a crucificarle. Y él, cargando con su cruz, salió hacia el lugar llamado Calvario. Y obligaron a uno que pasaba, a Simón de Cirene, a que llevara su cruz.
0: Recitar el Santo Rosario es un acto de fe, de esperanza, de amor y reparación.

Y la música que teníamos al grupo King, Everybody Changing, se llamaba la canción. Faltan 9 minutos para llegar a las 5 de la tarde. Me llamaba recién un auditor del sector de Pejerrey, sector de la precordillera de Linares. Me comentaban que están muy complicados, por cuanto la calidad del aire es de verdad irrespirable, me decía el auditor. Y la verdad que ellos no acostumbrados a este tipo de situaciones, porque están con una cantidad enorme de humo en la zona de la precordillera, principalmente en la zona de, o en el sector de Pejerrey, donde me llamaba el auditor. Me decía que habían consultado en carabineros del sector y le habían señalado que la situación de esta humareda en el cajón precordillerano correspondería a una quema controlada, ¿ya? Una quema controlada. Pero me comenta el auditor que es muy, muy compleja la situación, puesto que el ambiente y el aire es de verdad irrespirable. Decía que ellos están muy, muy complicados porque en la zona hay mucho adulto mayor, entonces la complicación son bastante evidentes, producto que la verdad que es muy, muy es perceptible el olor y el humo en el ambiente. Eso es lo que me comentaba el auditor. Entonces me decía, ojalá que las autoridades tomen conciencia de que si bien hay autorizaciones, igual todo tiene que haber un límite en este sentido, porque la verdad es que están muy preocupados los vecinos por cuanto a la calidad del aire es muy, muy deficiente en la zona precordillerana. Es una zona donde ellos no están acostumbrados a este tipo de situaciones, ¿no? A menos que sea un incendio, ¿no? En la temporada de verano, la temporada de los incendios forestales, que de repente pueda cambiar este panorama, pero la verdad que en la zona precordillerana el aire es muy limpio, no hay contaminación, muy distinto a lo que sucede acá en el Linares, y lo conversaba con el auditor. Acá nosotros estamos acostumbrados que ya cerca de las 6 de la tarde el ambiente se vuelve irrespirable en la zona urbana, producto de la contaminación de las estufas, ¿no? Y todo de alguna manera acentuado por las condiciones climáticas, ¿no? Atmosféricas, que hacen que el humo se quede, que no se ventile, que se vaya quedando ahí, que vaya bajando y que nos vaya complicando acá en la zona urbana, pero en la zona de la precordillera no hay costumbre de esto, entonces están muy, muy complicados los vecinos. Así es que dejamos ahí también esta inquietud de los vecinos para las autoridades, para ver qué se puede hacer, cómo se puede de alguna manera fiscalizar en el caso de las quemas controladas y que de alguna vez, si se llevan a cabo, tenga también un límite en lo que a la cantidad de humo se refiere, ¿no? Y que pueda de alguna manera poner en riesgo la salud de las y los vecinos. Así que eso, ¿ya? Ojalá que tengan una solución y que pueda de alguna manera limpiarse un poco, vaya bajando un poco la carga de humo en la zona precordillerana y que vayan teniendo un poco de solución y también que vaya sentando un poco las bases para las autorizaciones de este tipo de iniciativas, ¿no? Que afectan a las personas, principalmente personas con enfermedad respiratoria y también personas mayores, ¿ya? Así que, dato que nos proporcionaba un vecino hace unos minutitos atrás, me había llamado para contarnos esta situación que los tiene altamente preocupados en la zona de Pejerrey. Ya. Ok, faltan 5 minutos para llegar a las 5 de la tarde. Luego vamos a revisar lo que dice la Dirección Meteorológica de Chile. Hay mucho más para seguir compartiendo con ustedes en esta cita de viernes del De Todo Un Poco de Buena Nueva.

0: La hora en Buena Nueva. Son las 16 horas, 59 minutos.
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Música nacional, ahí estaba la pose latina, Chica Eléctrica se llamaba la canción que sonaba para ustedes en este recorrido de viernes. 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Bien, vamos a seguir disfrutando de buena música de viernes. Más adelante, pasadito a las 5:30, vamos a actualizar el pronóstico. Seguiremos con días fríos. ¿Existirá la posibilidad de algunas gotitas? Por lo pronto, según lo que miramos, no les voy a adelantar nada. Mejor vamos a esperar el pronóstico porque lo que dice la mañana podría haber cambiado. Así que vamos a esperar hasta las 5:30 para contarle el pronóstico actualizado y salir de nuestras dudas. ¿San Isidro se pondrá con algunas gotitas en los próximos días? Bueno, vamos a revisar lo que nos anuncia la Dirección Meteorológica de Chile, pero eso será pasadito a las 5:30. Todavía queda tiempo.

Dios de amor, muéstranos nuestro lugar en este mundo como instrumento de tu cariño. Es significativo que la armonía que vivía San Francisco de Asís con todas las criaturas haya sido interpretada como una sanación de aquella ruptura. Decía San Buenaventura que, por la reconciliación universal con todas las criaturas, de algún modo Francisco retornaba al estado de inocencia primitiva. Lejos de ese modelo, hoy el pecado se manifiesta con toda su fuerza de destrucción en las guerras, las diversas formas de violencia y maltrato, el abandono de los más frágiles, los ataques a la naturaleza. Carta encíclica de su Santidad Papa Francisco sobre el cuidado de la casa común. Los pobres y la tierra están aclamando: Señor, tómanos a nosotros con tu poder y luz para proteger toda vida.

Feel, se llamaba la canción que estábamos escuchando en este recorrido de éxitos a través de Buena Nueva. Estamos disfrutando esta tarde de viernes. Yo les contaba que se nos viene a fin de mes el Día del Patrimonio Cultural. 30 y 31, ahí estaba mirando mal el calendario. Estaba mirando mal el calendario. 30 y 31 de mayo se realizará la edición 2026 del Día del Patrimonio, fecha en la que miles de actividades culturales se toman en el país. Bajo el lema La Historia que Compartimos, el evento celebra 27 años de trayectoria, destacando que el patrimonio no solo está presente en monumentos, edificios y libros, sino también en tradiciones, costumbres, oficios, expresiones cotidianas, memorias familiares, en las calles, barrios, ciudades y paisajes que caminamos y recorremos, describe el portal de la organización. Es así que, una vez más, cientos de museos, centros culturales, monumentos abrirán sus puertas para que miles de ciudadanos participen de sus actividades especiales. A la vez, se prepara una serie de eventos virtuales. ¿Qué hacemos el Día del Patrimonio 2026? Bueno, como cada año, el Ministerio de Culturas, Artes y del Patrimonio preparó un buscador en el sitio www.diadelpatrimonio.cl, a través del cual se pueden revisar todas las actividades que se han inscrito hasta la fecha. Es importante mencionar que la plataforma seguirá actualizándose, ya que las organizaciones podrán inscribir sus panoramas hasta el próximo 26 de mayo. En ese sentido, apenas unos días antes del evento se podrá tener una noción de todo lo que habrá este Día del Patrimonio 2026. De todos modos, considerando que algunos tienen cupos limitados y requieren inscripción previa, es clave ir revisando qué hay disponible en cada comuna del país. Así es que échele una miradita, como dijo por ahí un querido profesor, échele una miradita, porque en diadelpatrimonio.cl va a poder tener acceso a todas las actividades que van a ser parte de este Día del Patrimonio 2026. ¿Y qué día se va a llevar a cabo? Muy bien, estaba muy atenta y muy atento, el 30 y 31 de mayo. Es decir, el último fin de semana de este quinto mes del calendario 2026. Ya, eso quería contarles porque se nos viene el Día del Patrimonio 2026 al fin de mayo. Sigamos disfrutando de buena música, seguimos también mirando ahí nuestro hermoso otoño vespertino en esta tarde de mayo, ¿eh? Sí, maravilloso. Sí, la temperatura comenzó a bajar, entre paréntesis, 12,8 grados a esta hora. Share con ustedes.

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Qué bonito atardecer, entre paréntesis, el atardecer de este viernes. Saludos con mucho cariño a quienes recién se integran a la sintonía. Estamos ahí con esta imagen hacia la zona poniente, que está mostrando el atardecer. Ahora cambiamos a la zona oriente, Así es. Entre nubosidad y algunos rayitos de sol que algo nos vinieron a hacer, algo de cariño nos hicieron en esta tarde de viernes. 12 grados y 6 décimas la temperatura a este instante. Vamos a revisar si tenemos actualización de pronóstico. Vamos a ver si tenemos actualización de pronóstico. 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Bien, vamos a contarles que el pronóstico para la zona costera, atención, Chanco y Peyúgue, fue redactado a las 5 de la tarde con 9 minutos. Que anunció el resto del viernes con cielo cubierto. Para mañana, sábado 16, se anuncian mínimas de 6, máximas de 15 grados. Cubierto en la madrugada, la mañana con nubosidad parcial, la tarde y la noche con cielo despejado. El domingo, mínima 4, máxima 15. Hasta el heladito, 4 de mínima 15, máxima en la zona costera. Totalmente despejado el domingo 17 de mayo, según nos dice la Dirección Meteorológica de Chile. Para el lunes se anuncian mínimas de 5, máximas de 16, con cielo totalmente despejado. Es lo que anuncia la Dirección Meteorológica de Chile. Les cuento que para la provincia de Linares, la información redactada a las 17:14 anuncia el resto del viernes con cielo cubierto. Para mañana se esperan mínimas de 5 grados y una máxima de 15. Cubierto y neblina en la madrugada. La mañana, cubierto y neblina. La tarde, nublado. La noche, con nubosidad parcial. 15 de máxima, 5 de mínima. Eso para el sábado. Para el domingo, mínima 2, máxima 16 grados. Nubosidad parcial en la madrugada del domingo. Nublado en la mañana. Se despeja el domingo por la tarde. 2 y 16. Heladito domingo, Para el lunes, mínimas de 3 grados. Máxima de 17. Cubierto en la madrugada y la mañana, despejado en la tarde, y vuelve la nubosidad parcial el lunes por la noche. Es lo que anuncia la Dirección Meteorológica de Chile. Se lo contamos en esta tarde de viernes. Run to Me se llama la canción que comenzó a sonar para ustedes.

oración por nuestra tierra. Dios omnipotente, que estás presente en todo el universo y en la más pequeña de tus criaturas, tú, que rodeas con tu ternura todo lo que existe, derrama en nosotros la fuerza de tu amor, para que cuidemos la vida y la belleza. Inúndanos de paz, para que vivamos como hermanos y hermanas sin dañar a nadie. Dios de los pobres, ayúdanos a rescatar a los abandonados y olvidados de esta tierra que tanto valen a tus ojos. Sana nuestras vidas, para que seamos protectores del mundo y no depredadores, para que sembremos hermosura y no contaminación y destrucción. Toca los corazones de los que buscan solo beneficios a costa de los pobres y de la tierra. Enséñanos a descubrir el valor de cada cosa, a contemplar admirados, a reconocer que estamos profundamente unidos con todas las criaturas en nuestro camino hacia tu luz infinita. Gracias porque estás con nosotros todos los días. Aliéntanos, por favor, en nuestra lucha por la justicia, el amor y la paz.

Y ya instalados en la última parte de nuestro programa, hablamos del Día Nacional del Pisco. ¿Qué es lo que va a quedar en la gira? Ah, le vamos a contar esto. Un día bien especial. Fíjese, para una efeméride musical que tiene que ver con Gustavo Cerati. Un día como hoy, un 15 de mayo, pero del año 2010, Gustavo Cerati subió por última vez al escenario, eso en Caracas, Venezuela. Aquella presentación en la Universidad Simón Bolívar cerraba la gira Fuerza Natural y mostraba a un artista inspirado, cercano y en plena conexión con el público. Nadie imaginaba que pocas horas después sufriría el accidente cerebrovascular que lo mantendría en coma hasta su muerte en 2014. El show reunió a miles de personas y dejó escenas que los asistentes todavía recuerdan. El periodista venezolano William Padrón, presente esa noche, describió el concierto como uno de los más importantes de la carrera solista del músico en ese país. Fue muy emotivo, el de mayor audiencia que tuvo Gustavo como solista en Venezuela. Estuvo jocoso, hizo bromas, pidió apagar los celulares y admiró el paisaje. Un show poderoso que se paseaba de, bueno, entre Led Zeppelin y Pink Floyd, con aires de folk, contaba La Tercera. Durante el recital, algunos fanáticos notaron señales de cansancio, según testigos. Bueno, algunos testigos aseguran que Cerati tocaba la parte trasera de la cabeza en distintos momentos del espectáculo. Aún así, completó el concierto sin interrupciones. Después del recital, el equipo planeaba cenar y continuar la noche con una celebración privada. Sin embargo, la situación cambió abruptamente en el camarín.

El guitarrista Richard Coleman recordó que el músico perdió movilidad en uno de sus brazos minutos después de quedarse solo. Lo vi irse en camilla consciente. Me cruzó la mirada, una atmósfera de celebración se disolvió por completo, fue lo que relató. Cerati ingresó al Centro Médico Docente de la Trinidad en Caracas, donde incluso un corte eléctrico complicó los primeros minutos en uno de sus, en su primera atención, ¿no? Cerati, como les decía, se miraba al espejo tocándose la cara extrañado. Su cara ya no era del todo su cara, fue lo que narró. Dos días después, los médicos confirmaron el ACV. La inflamación cerebral obligó a una cirugía de urgencia. Bueno, el desarrollo de ahí en adelante y el desenlace lo conocemos todos. Pero eso para recordar un poco hoy la efeméride del último concierto de Cerati. Un día como hoy, 15 de mayo de 2010, en Caracas, Venezuela. Una gran figura de la música, no solo argentina, sino que también parte. La sentimos ahí con el cariño que tuvo Cerati y con esa conexión que tuvo con Chile, ¿no? Así es que, bueno, un día ahí para recordar la figura de Gustavo Cerati, vocalista de Soda Stereo. Bien, nos vamos. Muchísimas gracias. Queríamos hacer ese recuerdo porque en realidad aparecía, estaba dentro de nuestra pauta. No lo queríamos dejar pasar, ¿cierto? Recordando ahí parte del cierre de esa gira Fuerza Natural de Gustavo Cerati, un día como hoy, pero del año 2010. Nos vamos. 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Que tengan un lindo fin de semana, que lo disfruten, que descansen. El próximo lunes nos volvemos a encontrar ahí en vivo y en directo. Mañana tenemos nuestra edición especial del De Todo Un Poco, como todos los sábados. Así que cordialmente invitadas e invitados a sintonizar Buena Nueva. Ya vienen en breve las noticias en Punto Provincial. Gran fin de semana para todas y todos. Chau, chau.

0: 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La hora en Buena Nueva. Son las 17 horas, 59 minutos.
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5: Tres minutos, bienvenidos a la emisora Buena Nueva, buenas tardes. Jornada informativa correspondiente a viernes 15 de mayo de 2026. Isidro de Onomástico, felicidades. La temperatura ambiente Linares, 12.3 grados. Vamos a revisar de inmediato lo más importante en materia informativa. Sala Master, Francisco Ortega Saldías. Estamos en Chanco, en La Buena Nueva. En nuestras plataformas digitales, en contacto con ustedes. Vamos con Punto Provincial. El core Pablo Gutiérrez alzó la voz. Se refirió a los recortes en salud. En nuestro hospital Linares, cerca de 800 millones. La reacción de la autoridad.
7: Doloroso, lamentable que se toque la salud, algo que hemos intentado sacar adelante con tremenda iniciativa desde el Consejo Regional del Maule, 12 mil millones entre año para trabajar la lista de espera, mientras nosotros estamos con un importante proyecto de casi 700 millones de pesos para nuevas cátedras clínicos de nuestro hospital, 121 nuevas camas clínicas, casi 5 millones cada una de ellas, modernas, funcionales, mientras estamos preocupados de sacar adelante el CEFAM Oscar Bonilla, que ha sido financiado enteramente por el Consejo Regional del Maule, mientras estamos preocupados de un sinfín de equipamiento, 6 ambulancias que queremos estamos trabajando para el hospital, un arco en C que sirve tremendamente para las operaciones que se desarrollan en nuestro hospital, tenemos esta desagradable, desgraciada y dolorosa noticia de que nos van a recortar el presupuesto en salud. Yo hago un llamado que de verdad, córtenla al gobierno, ya está bueno, ya no sigan apaleando a la gente que más lo necesita. Seguramente ellos no usan la atención primaria de salud, ni la salud pública, sino usan clínicas particulares. La gente acá es donde se mueve, sin recursos, con menos recursos va a ser tremendamente complicado. Mientras algunos nos estamos sacando la mugre con plata de la región, de todos los habitantes de la región del Maule, por sacar adelante la salud, otros nos quitan los recursos.
8: ¿Se ha explicado el recorte en qué consiste, en qué afecta a nuestro hospital, Pablo?
7: Más que nada personal, ciertos programas se estarían condicionando. Ellos dicen que van a restablecerlo en el tiempo, estas cosas sabido que cuando se recorta la plata nunca vuelve. Ataca también la salud primaria, o sea, esto es... Nos gustaría ver qué dicen las autoridades, qué dicen los parlamentarios, que dejen el chiste de mal gusto de que el gobierno anterior les dejó esto mal. Esto no tiene nada que ver con el gobierno anterior, estas son estrategias en las cuales, al igual que se lo hizo con las bencinas, se le carga el costo o cualquier cosa extraordinaria a la gente. Y no se protege a la gente como debió ser.
5: En este sentido, le preguntamos a parlamentarios de gobierno, ya vamos a tener esas opiniones sobre los recortes

0: salud. De un tema complejo, difícil, a algo positivo, porque después de mucho tiempo, sí, después de mucho tiempo, años de espera, va a comenzar la intervención de la ruta Linares-Colbún, en el tramo Linares-Puente Putagán, 8.4 kilómetros, una inversión sobre los 14.000 millones de pesos. Estuvo hoy día en una actividad la autoridad y tenemos la reacción del delegado presidencial Cristian González.
1: Una tremenda noticia, la verdad que estamos muy contentos, es un anhelo muy esperado por las comunidades de Linares y Colbún y hoy día ya es una realidad. Comienzan, cierto, ya próximamente las obras que van a permitir mejorar lo que es la conectividad Linares, en un principio hasta Putacán, hasta Puente Putacán, más de 8 kilómetros de extensión, casi 15.000 millones de pesos de inversión. Así que estamos muy contentos. Desde el gobierno del presidente José Antonio Kast hemos agilizado totalmente este proyecto que estaba durmiendo y hoy día ya es una realidad. Así que estamos muy contentos. La verdad que los estándares que va a tener este camino, tanto para los automovilistas, los peatones y los ciclistas, va a ser de primer nivel y con medidas de seguridad que hoy día hacen mucha falta, ya que hemos lamentado lamentablemente algunos accidentes en el último tiempo. Así que estamos muy contentos y sabemos que va a ser una obra de mejora tremendamente importante, sobre todo sabiendo que es un camino internacional que va a permitir que tengamos una mayor cantidad de visitas y que incremente el turismo en nuestra provincia de Linares.
0: 730 días de intervención para esta vía de mucho tránsito. Ojo, hay algunas novedades. Por ejemplo, la principal novedad es que termina, ya no habrá nunca más, a contar de los próximos meses, obviamente, la esquina de Circunvalación Norte con Parimávida. Resulta de que la Circunvalación Norte, valga la redundancia, va a conectar directamente con el camino a Parimávida. Ya esa vuelta que uno da actualmente, esa conexión con Circunvalación y el camino, no sigue. Uno va a viajar hacia el oriente, seguirá derecho y se va a conectar con el camino a Colbún. Es como una especie de diagonal. Fina esa esquina, muy complicada, de constantes choques y colisiones. Lo que sí es lamentable es que el proyecto no contempla semáforos en ningún punto de la vía. Y hay un conflicto tremendo con, por ejemplo, el cruce San Juan. También los cruces con las nuevas poblaciones ubicadas en el sector de Paragruesa, donde se requiere de semáforos. Es un tema que quedó ahí pendiente, que se va a conversar con el MOP para buscar subsidios y ampliar algunas partidas para tener semáforos en puntos específicos. Bueno, apareció en el Maule. ¿Quién dice usted? El senador de gobierno Cristian Vial Macerata. El ex general del ejército apareció en el Maule y le preguntamos si se molestó cuando le dijimos ¿qué pasa con usted? ¿Por qué viene poco al Maule? Aquí está la pregunta, la respuesta, y también le consultamos respecto de la metáfora de Kast y los recortes en lo que es el tema de salud.
2: Usted se critica por no estar acá en el Maule, que viene poco al Maule, ¿qué puede decir al respecto?
3: Eso, bueno, eso, usted será esa crítica, ¿no? Yo creo
2: no,
3: que
2: no,
3: yo, yo me levanto, yo la verdad que me levanto muy temprano, me acuesto muy tarde, son poco los que hacen más gestión que yo. Muchas gracias.
2: La metáfora de la delincuencia y los migrantes, ¿quién es usted? Usted también puso su campaña en el tema de seguridad.
3: Sí, claro. Nosotros, yo estoy en la de seguridad, en la Comisión de Seguridad del Senado, estoy en la de Educación y en la de Defensa también. Así que, por supuesto, estamos trabajando en eso. El gobierno tiene que ajustar, por supuesto, las políticas y los ejes estratégicos sobre esto. Y tiene que notarse en ese sentido la gestión en las regiones y en todo el país.
2: Por suerte, un saludo que afecta a Linares, a Talca y Curicó, los hospitales.
3: También eso, bueno, es de la primera preocupación, sobre todo en la provincia, con lo que nos pasa con el hospital de Linares. Eso tenemos que gestionarlo de mejor forma y sacarlo adelante.
2: ¿Cómo se revierte ese recorte de plata para la salud?
3: Ese tema son recursos y eso tiene que estar disponible, por supuesto, pero hay que mejorar la gestión, es un problema en la licitación. Así que hay que ser responsables también a quienes no han estado a la altura. Muchas gracias.
0: Algo molesto el senador, pero había que preguntarle porque es una crítica que se le hace constantemente. Fue la primera mayoría en el Maule y poca presencia, por lo menos acá en el Maule Sur. Yo es primera vez que entrevisto al senador Cristian Vial. Incluso cuando soy postulante a la Cámara Alta no tuve la oportunidad de conversar. Ni lo conocía, primera vez que lo veo acá en la comuna. Quien también habló respecto a los temas de contingencia fue el diputado republicano y alcalde de la comuna de Longaví, Cristian Menchaca, más sereno, y respondió a las interrogantes. Le preguntamos por el tema de recortes y también sobre el gobierno, esta baja de las encuestas respecto a la figura de José Antonio Kast.
4: Sí, bueno, la verdad que yo creo que su pregunta es muy importante y la valoro, porque a mí me encantaría que nadie haga recortes. Lo que pasa es que yo he tenido la suerte de estar con el ministro Quiró en varias oportunidades, he almorzado con él en dos oportunidades, donde él, fuera de la política, él habla de lo complicado que se encuentra el país hoy día por una situación que tenemos un déficit estructural. Gastamos más de lo que ganamos. Entonces, este gobierno se ve obligado, pensando en el futuro desarrollo del país, en lo económico, en ajustarse a lo que ganamos. O sea, estamos con la cifra más alta del cobre en la historia del país y hoy día nos damos cuenta que ni con esos excedentes de la buena venta del cobre somos capaces de bajar el déficit estructural. Es por eso que son estas medidas. Ahora, yo comparto con ustedes, ojalá que no tuviéramos que hacer recortes. Yo he hablado con el ministro Quiró en los recortes y he hablado también con el director de salud. Estamos viendo el tema del hospital, ojo, que no solo la construcción del nuevo hospital, también que es la operación del actual hospital que estamos hoy día, que estamos en una situación casi de emergencia, así que esperamos que el recorte no afecte a la gestión hoy del hospital de Linares.
2: Se juntó con el presidente Kast, almorzó, cenó con él, ¿qué conversaron?
4: Sí, buena pregunta. Son reuniones que él ha hecho con senadores y con diputados. También tuve una reunión de solo la bancada en la cual yo participo, que es la bancada del Partido Republicano, y con la bancada en general de que apoyan al gobierno, que le vamos en general. Y la verdad es muy interesante, es un hombre sencillo, ¿no? Que la pregunta sería, como tú me haces, es para responder, tener un hombre sencillo, muy preocupado del país y quiere lo mejor. Ahora, la mirada, cuál es el camino que vamos a usar, cuáles son las estaciones que vamos a usar para llegar a este triunfo como nación, como país, especialmente la clase media, no es fácil, porque hoy día lo primero que hay que hacer es controlar el gasto, controlar la ecuación de cuánto gastamos y cuánto gana el país. Y la invitación a que lleguen nuevas inversiones al país es muy importante para el desarrollo.
2: Pero hay gente que ya no cree en el gobierno, la encuesta la dan a la baja. ¿Qué respuesta se le puede entregar a la comunidad que votó por Kast, que confió en el tema de seguridad, el tema de migración y ve que no pasa nada?
4: Sí, pero mira, el gobierno lleva dos meses recién. Yo creo que entiendo que también yo converso mucho, ¿verdad?, con gente de oposición. Nos sentamos a tomar el café, con Barraza, por ejemplo, comunista, nos matamos la risa, echamos talla, le digo compañero, porque yo creo que eso es lo que debemos buscar. Equilibrio en lo político con el desarrollo del país. Yo creo que el país no lo van a desarrollar solo los republicanos, lo van a desarrollar los republicanos, los PDG, los PPD, los Puerto Salista, el Partido Comunista. Lo que hay que lograr es convocar a actores políticos que podemos tener una mirada tan distinta de los caminos, pero entender, la ciudadanía votó por el presidente Kast con un proyecto que hoy día lo están compartiendo varios partidos de centro-derecha y de derecha. Entonces, que le démosle la oportunidad al presidente Kast, que su proyecto lo pueda llevar a cabo. Son 4 años y la verdad que creo que es esencial. A un presidente que lleva recién 2 meses, hay que darle la oportunidad que pueda llevar a cabo su proyecto. Y yo creo en el proyecto de Kast, porque creo que están bien inspirados. Y hago una invitación a toda la gente que hoy día han perdido, como dice usted, un poco la fe, que no pierdan la fe. Estamos trabajando mucho en todo sentido. Yo como diputado de acá de la zona, estoy con la mejor intención de, en todas las áreas. Yo me estoy focalizando fuerte en el área agrícola. Estamos pasando por tiempos muy complejos en la clase media agrícola. La cereza puede tener problemas, puede tener problemas las nueces, pero ese es un mundo de agricultores un poquito de gama alta, como pudiéramos decir. Pero la gama de agricultores medios, el que pone trigo, el que ponía remolacha, ya la remolacha cerrada, la de acá, ahora cerró la última que ya abierta San Carlos. Por lo tanto, yo estoy enfocándome fuerte ahí, haciendo un lobby político con varios diputados para que entiendan de que este tema no es de un color político. Es la subsistencia del mundo del agro, en la clase media y en el pequeño parcelero, que está, no lo está pasando bien. Así que estoy en eso y luego me voy a enfocar también en el tema de la vivienda. Yo estoy haciendo contacto con el ministro Pouge, porque hoy son tiempos complejos. Estamos administrando un presupuesto que dejó la administración anterior y hay que preparar ya cómo vamos a enfocarnos en el nuevo presupuesto, cómo vamos a focalizar en que las viviendas sean de buena calidad, que sean amplias, que los pasajes no sean tan angostos, que sean calles, y todas esas cosas que yo creo, como experiencia como alcalde, la puedo llevar al mundo rural y llevarla también al Congreso, donde se toman decisiones de cómo queremos vivir en Chile.
0: Las respuestas de los parlamentarios de gobierno. Dice Menchaca que no hay que perder la fe en el presidente Kass, que es un hombre sencillo, plantea el exalcalde de la comuna de Longaví. 18 minutos, el corte, la pausa y volvemos.
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0: Vamos a temas policiales y de tribunales. Un operativo antidrogas en esta ciudad. 8 casas allanadas en forma simultánea. Se incautó cocaína base, cannabis sativa, punto rojo, ketamina, cerca de 30 millones de pesos en efectivo. Joyas, 2 vehículos, entre estos un Mercedes-Benz, entre otras especies. 5 detenidos, 4 en prisión preventiva, un quinto con firma y arraigo nacional. De esta diligencia habló la fiscal Carola D'Agostini.
7: Una investigación de largo aliento. Con la Brigada Antinarcóticos hemos constituido y construido a lo largo del tiempo un equipo de trabajo muy afiatado para llevar este tipo de investigaciones adelante, donde no solamente es la entrada de registro final, sino que la entrada de registro es el resultado de una investigación acuciosa, con vigilancia, con un montón de técnicas de investigación. Pero los resultados hablan por sí mismos, en el sentido de que estamos frente a agrupaciones y organizaciones criminales en nuestra ciudad, que hace tiempo dejó de ser lo que era hace muchos años atrás, y donde se está comercializando droga de aquella que causa graves daños a la salud. Sin ir más lejos, ayer tuvimos una condena por delitos de asociación ilícita y tráfico de droga, y lo celebro en este momento también en conjunto con este procedimiento, porque eso da cuenta del trabajo que por años hemos venido haciendo con la Policía de Investigaciones, con una coordinación muy importante para desarticular no solamente al que vende en la casa, el microtraficante, ¿no es cierto?, sino que directamente a aquellos que son los proveedores y los que están causando más daño a nuestra comuna.
0: Respecto de este operativo, donde participó la Brianco de esta ciudad, antinarcóticos, y también la brigada experta en lavado de activos, habló el subprefecto Alejandro Barraza, jefe de la Brianco Linares.
8: La brigada antinarcótico y contra el crimen organizado, en conjunto con la brigada de lavado de activos de Talca y en coordinación con la Fiscalía Local de Linares, llevó a cabo un procedimiento policial en una investigación que se tenía en contra de una organización que estaba funcionando en la comuna de Linares. Es así que se pudo determinar que un grupo delictual que se está dedicando activamente a la venta de drogas, complementado con lavado de activos. A raíz de lo anterior, se pudo determinar que estos sujetos mantenían distintos puntos de venta de droga en la comuna y se procedió a levantar y a realizar una investigación, donde se determinó que también había una investigación por lavado de activos. En razón a lo anterior, se procedió a solicitar las respectivas órdenes de registro y se dio cumplimiento a 8 entradas de registro a diferentes inmuebles, producto de lo cual se encontró en cada inmueble droga, dinero en efectivo, joyas, se pudo incautar 2 vehículos que se utilizaban para la comercialización de drogas. Producto de esto, se detuvieron a 5 personas, todos chilenos, sin antecedentes policiales, y además de eso, se incautaron otros tipos de bienes.
0: Finalmente, respecto de esta diligencia, habló el Seremi de Seguridad Pública en el Maule y ex jefe de la PDI en el territorio, Germán Parra.
9: Bueno, esta diligencia realizada por la Policía de Investigaciones, a la cual felicitamos por una tremenda labor, se enmarca dentro de todas las diligencias operativos que son solicitadas por nuestro Ministerio de Seguridad Pública para desbaratar bandas criminales, combatir el crimen organizado y así de esta forma poder contribuir a la tranquilidad ciudadana. Así que nuevamente felicitar a la Policía de Investigaciones porque dentro de la coordinación con todos los equipos de trabajo, con sus equipos MT0 y con trabajando en conjunto con esta seremía, también han logrado realizar estas tremendas diligencias que nos permiten aportar con este granito de arena que es la seguridad ciudadana.
0: Reiteramos, 5 imputados, 4 en prisión preventiva, 1 con arraigo y firma. Allanamientos en varios sectores. Esto no se concentra en un punto específico de la ciudad, sino que en varios sectores y con las consecuencias ya que usted ha escuchado a través de nuestra emisora. 18:25 minutos, 18:25. Nos vamos. Que tenga un excelente día, un mejor fin de semana. Haz deporte, sé feliz y cuida el medio ambiente mucho. Nehuen Compuche, recuerda que la vida es ahora. Gracias y buenas tardes.
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10: ¿Qué tal? ¿Cómo están? Gusto de saludarles. Bienvenidos a nuestro análisis deportivo. Hacemos la previa de Puro Deportes, como a ti te gusta, en Punto Provincial de la Radio Buena Nueva. Agenda cartelera deportiva para este fin de semana, que parte con el voleibol que se va a disputar en la jornada de hoy, el sábado y el domingo. En categoría U14, serie A2, por eso la invitación que nos extiende la profesora Liliana Hernández.
11: Hola, buenas tardes. Les habla la profesora Liliana Hernández de Damas Linares, la invitación es a que puedan estar y que puedan asistir al gimnasio Ignacio Carrera Pinto este próximo viernes 15 de mayo, sábado 16 y domingo 17, porque se estará disputando la primera fecha de la fase regular de la LINAME categoría U14, serie A2. A toda la comunidad que pueda asistir, estarán cordialmente bienvenidos. La idea es apoyar a las chiquillas. Aparte del club Damas Linares, también estará participando el club ABL de Linares. Así que tendremos dos clubes en esta serie. Muchas gracias a todos y los esperamos este fin de semana. Chau.
10: Es en el gimnasio Ignacio Carrera Pinto durante estos días. Y el voleibol A3 de la Liga A3 va a jugar definitivamente en Concepción, en el gimnasio del Colegio Alemán de Concepción. El día domingo a las 12 horas con San Carlos Ñuble va a jugar el equipo de Linares, que viene de ganar. Vienen invictas las chicas, ¿eh? 3 partidos, 3 triunfos, el equipo que dirige técnicamente Jaime Grimal, el equipo todo competidor de las damas del voleibol Liga A3. Juegan el domingo entonces al mediodía en Concepción. El básquetbol también tendrá presencia este fin de semana en el Nacin Nome desde las 9:30 el día domingo con lo que es la Liga Maxi más 35, 9:30 Volcanos con Titanes de San Javier, a las 11 horas Snake con Alameda y a las 12:30 Constitución con Provincial Linares. Vamos con las programaciones entonces para el fin de semana en la Víctor Sabla Bravo. Mañana, séptima fecha de los infantiles, a partir de las 10 de la mañana, Bonilla con Patuco, en cancha Oscar Bonilla, el Deportivo Linares con Toluca en la Sabana número 2, Caupolicán con Cobra, cancha Héctor de la Paz, Diablos Rojos con Baquedano en cancha de Diablos Rojos. Y la última fecha del torneo adulto de la Víctor Sabla Bravo se juega este día domingo 17 en el estadio ANFA Claudio Cofré Veloso, cancha número 1. Bien temprano parte todo, ¿eh? 9 de la mañana, primera serie adulta. Oscar Borilla con Baquedano. En Leyendas van a jugar Batuco con Caupolicán. En 50 Batuco con el Deportivo Linares. En 45 Bonilla con Baquedano. En 35 Baquedano con Cobra. Y en serie de honor, Caupolicán con Baquedano. Y los equipos que tienen su revancha, partidos de vuelta este fin de semana en la Copa de Campeones Serie 35. Los equipos de la Zabala, mañana a las 2 de la tarde, Caupolicán con Casablanca. En la Zabala van a jugar estos partidos. 2-1 ganó Caupolicán en la ida. Y Baquedano con La Estrella. 4-2 ganó el equipo de Baquedano también, ¿eh? Mientras que los equipos de la AFAL van a jugar el día domingo a las 17 horas en cancha 21 de mayo, 21 de mayo con San Antonio Lamas. 5-1 ganó Lamas en el partido de ida. Atlético Comercio con Nacional, el día domingo a las 4 de la tarde se juega ese compromiso, ganó Nacional 1-0. Y Pelarco con Pan y Mávida, 4 de la tarde en cancha Santa Rita, ganó Pelarco 1-0 en el partido de ida. Este fin de semana se juega la vuelta. Vamos a estar también con las programaciones de la AFAL, de los viejitos crack este fin de semana. Así que les esperamos hoy a las 20:30 en Puro Deportes de La Buena Nueva. Es todo, muchas gracias.
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1: ¿Cómo están? Qué gusto saludarles. Bienvenidos y bienvenidas. Qué rico que es viernes. Llegamos a las puertas de un nuevo fin de semana que es el tercer fin de semana de mayo. Qué increíble cómo pasan los días, ¿eh? 15 de mayo, casi en la mitad prácticamente de este mes del mar, mes aniversario también de la ciudad de Linares. 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Fénix, hoy tenemos regalito con Fénix, ¿eh? Así que atentos y atentas a nuestra sintonía a través de www.radioveranueva.cl, también en la app y, como siempre, en el 97.9, ¿no? 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El Pancho Sabor en la puesta al aire del programa. Bienvenidos al Vía Tropical en Buena Nueva 97.9.

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1: Estamos ya en 13 minutos para las 7 de la tarde en el Vía Tropical en Buena Nueva 97.9, con una temperatura en nuestra capital provincial a esta hora. Saludos cordiales para toda la gente que nos da su sintonía. 10 grados 3 décimas a quienes están ahí en nuestra web, en nuestra app, en www.radioboranueva.cl. No se olvide, para que usted lo tenga presente. 10 grados 3 décimas la temperatura que tenemos a esta hora en nuestra capital provincial. 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

0: La hora en Buena Nueva. Son las 18 horas, 58 minutos.
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1: Muy bien, estamos de vuelta con ustedes acá en el Vía Tropical en Buena Nueva, 97.9, 7 de la tarde ya con 5 minutitos. Estamos auténticamente en vivo, ¿eh? Un abrazo grande ahí para todos nuestros amigos y nuestras amigas que van en la sintonía, quienes de regreso a su casita también, les enviamos muchos cariños, ¿no? Un lindo fin de semana para los que trabajan hasta el día viernes, ¿no? Bueno, ya salieron la mayoría de la pega ya, así que ahora a disfrutar del fin de semana junto a la familia, ¿no? 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Somos Fénix, y con Fénix Pancho nos vamos de inmediato con el concurso, ¿verdad? Porque tengo que regalar un premio gentileza de Fénix, un regalito sorpresa de Fénix. Queremos agradecer ahí a Juan Carlos Norambuena la gentileza que vamos a estar regalando, ¿cierto? Viernes por medio tenemos regalito. Este es un acertijo, ¿eh? No es fácil, se lo digo al tiro, no es fácil. Ya, vamos. Usted también puede participar a través de nuestro WhatsAppito, ¿eh? Sabrosón, el más 569-505-2721. Dice, atención, el acertijo, así. Tiene que ver con un número en especial. ¿Cuál es el número que si sumas su mitad te da 12? ¿Cuál es el número que si sumas su mitad te da 12?
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1: ¿Cuál será? ¿Cuál es el número que si sumas su mitad te da 12? Tenemos un premio que interesa de Fénix en Chacabuco 480. ¿Cuál es el número que si sumas su mitad te da 12? Ya. Ahí está nuestro acertijo numérico en la jornada de hoy en el Vía Tropical en Buena Nueva.

Dios de amor, muéstranos nuestro lugar en este mundo como instrumento de tu cariño. Es significativo que la armonía que vivía San Francisco de Asís con todas las criaturas haya sido interpretada como una sanación de aquella ruptura. Decía San Buenaventura que, por la reconciliación universal con todas las criaturas, de algún modo Francisco retornaba al estado de inocencia primitiva. Lejos de ese modelo, hoy el pecado se manifiesta con toda su fuerza de destrucción en las guerras, las diversas formas de violencia y maltrato, el abandono de los más frágiles, los ataques a la naturaleza. Carta encíclica de su Santidad Papa Francisco sobre el cuidado de la casa común. Los pobres y la tierra están aclamando: Señor, tómanos a nosotros con tu poder y luz para proteger toda vida.

7 de la tarde con 17 minutitos. A ver, vamos a ir a nuestro WhatsAppito sabrosón. ¿Cómo están las respuestas? Hola, dice, mi nombre es Gabriela Vivanco Bravo, el sector población Las Rosas, y quiero participar. Ya, ¿por qué? ¿Por qué esa es tu respuesta? ¿Ah? ¿Por qué crees tú que esa es la respuesta? A ver, ¿quién más por acá? Jacqueline Valenzuela Rosales, sector Oriente. Ya, acá más o menos nos da una explicación. Sigo regresando por aquí. Hola, Gerardo, saludos, dice Alejandro Vázquez desde 5 Sur. Mira, nos están escuchando hoy vía online. Bien, fantástico. ¿Por qué? ¿Por qué es tu respuesta, digamos, el por qué? Sigo revisando acá. Hola, quiero participar, dice. Mi nombre es Rina Benítez M, de calle Hierbas Buenas. Ya, pero ¿por qué esa es tu respuesta, Rina? ¿Por qué? Explícame, ¿por qué? ¿Ah? Saludos ahí a la gente que está en sintonía. Carlitos Flores Mena y de la Nueva Amanecer. Ya, pero ¿por qué, Carlitos, esa es tu respuesta? ¿Por qué? A ver, sigo revisando por acá. Muy bien, saludos cordiales a toda la gente ahí que nos está escribiendo. Este, justifique su respuesta, digamos. ¿Por qué cree usted que esa es su respuesta? Voy a reiterar la pregunta del concurso. Tenemos un regalito, gentileza de Fénix. ¿Cuál es el número que si sumas su mitad te da 12? ¿Cuál es el número que si sumas su mitad te da 12? ¿Cuál será el número? ¿Y por qué cree usted que ese es el número? ¿Ya? Ahí me explica un poquito más la respuesta, ¿verdad? Gabriela, tienes que explicarme un poquito más la respuesta. Por acá, Jacqueline, más o menos nos hizo un ejercicio, dice acá, un ejercicio matemático, ya. Pero hay que explicar el por qué. ¿Por qué crees tú que esa es tu respuesta, querida Gabriela? 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Siempre pasa algo el fin de semana ahí con los amigos, algún cumpleaños. Siempre tenemos a alguien que esté de cumpleaños, a lo mejor en la semana, y le celebran el cumpleaños el día sábado. 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A ver, sigo revisando por acá. Y a la Gabriela aquí también me hizo un ejercicio matemático, ¿eh? Sigo por acá. Hola, dice, mi nombre es Alejandra Orellana Valier, de Frontera del Inca. ¿Ya? Ya también la Hani me hizo acá el ejercicio matemático, el por qué. Ya. Reitero la pregunta del concurso. Estamos regalando un regalito, gentileza de, para la redundancia, un premio sorpresa, gentileza de Fénix. ¿Cuál es el número que si suma su mitad te da 12? Somos el Vía Tropical en Buena Nueva, 97.9.

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Estamos de regreso con el penúltimo bloque ya de nuestro programa en 26 minutos para las 20 horas. ¿Ah? ¿Cómo estamos de temperatura? A ver, vamos a revisar la temperatura. Actualizamos ahí la información. 9 grados una décima, 9 grados una décima la temperatura de estos instantes en nuestra capital provincial. 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

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Oye, dos cositas, me cuenta por acá nuestro querido amigo que siempre está en sintonía, Brian. Me dice que no están funcionando los semáforos en Januario Espinosa con Presidente Ibáñez, así que precaución, ¿ya? No están funcionando los semáforos en Januario Espinosa con Presidente Ibáñez, así que les contamos a nuestros auditores para que tomen las precauciones del caso. Y también me dice que se reporta un corte de luz en sector Las Obras, Callejón La Colonia y Callejón Bascuñán, camino a Las Toscas. Eso es de CG, están sin energía eléctrica. Así que muchas gracias ahí a nuestro amigo Brian, que nos entrega la información. Así que reiteramos, los semáforos de Januario Espinosa con Presidente Ibáñez no están funcionando, para que usted tome las precauciones del caso, ¿ya? Luego vamos a reiterar nuestro acertijo. Faltan 23 minutos ya para las 20 horas en el Día Tropical en Buena Nueva.

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Faltan 16 minutos para las 20 horas. Fíjese que la vez pasada hablábamos de las famosas estafas, ¿no? Estafas telefónicas. Ponga mucha atención porque los bancos están alertando por nueva estafa telefónica. Fíjese que permite desviar llamadas y acceder a cuentas bancarias. Delincuentes se hacen pasar por ejecutivos de bancos con el objetivo de generar confusión y urgencia en la víctima. En la conversación entregan información no solicitada para reforzar la credibilidad del engaño. Luego, los estafadores instruyen a las personas a marcar el código asterisco 21, seguido de ingresar el propio número telefónico. Así, redirigen las llamadas hacia sus dispositivos para interceptar las comunicaciones, lo que les permite, queridos amigos y queridas amigas, efectuar transferencias o incluso autorizar operaciones bancarias en nombre de la víctima. Así que ojo con este tema, ¿no? Frente a este tipo de contacto, los bancos recomiendan verificar siempre la veracidad de la llamada comunicándose directamente con los canales oficiales o con el ejecutivo de cuenta correspondiente. Según han advertido las instituciones financieras, este tipo de fraude suele comenzar con llamadas desde números desconocidos o no identificados. En ellas, los supuestos ejecutivos insisten en generar un escenario de urgencia y solicitan datos personales claves o información bancaria. También se enfatiza que nunca se deben ingresar códigos entregados durante una llamada telefónica, ya que los bancos no solicitan la marcación del código asterisco 21 en ninguna circunstancia. Finalmente, se recomienda no acceder a enlaces ni descargas, principalmente en lo que es descargar archivos adjuntos provenientes de correos o mensajes sospechosos, como medida preventiva ante posibles intentos de fraude digital. Así que ojo con ese dato, ¿eh? Una nueva estafa, un nuevo tipo de contactos, no sé, estos tipos están súper estudiosos en la materia, ¿no? Imagínate, los bancos están alertando por nueva estafa telefónica, permite desviar llamadas y acceder a cuentas bancarias. Así que, ojo con ese datito que les hemos entregado y reitero, frente a este tipo de contacto, los bancos recomiendan verificar siempre la veracidad de la llamada comunicándose directamente con los canales oficiales o con el ejecutivo de cuenta correspondiente. ¿Ya? Para que usted lo tenga presente. 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Te acompañamos en el clásico de la tarde.

Estamos ya en 8 minutitos para las 20 horas en el Vía Tropical en Buena Nueva 97.9. Saludos cordiales. Uy, me dicen que en Colo Colo, al llegar a Manuel Rodríguez, ya se ha transformado en endémico. Es una verdadera zanja, a propósito que está de moda esto de la zanja, ¿no? Ahí en Colo Colo, antes de llegar a Manuel Rodríguez, todavía me comentaba delante una auditora que todavía está el problema ahí, pues. Y nosotros lo hemos anunciado muchas veces, incluso nos hemos comunicado con Seguridad Pública, hemos conversado con Rodrigo Vil, pero nada todavía, digamos, nada todavía. Y me llamó la atención, me acordé porque la auditora me dijo, pero coméntelo en la tarde. Justito tenía el tiempo acá de comentar este tema, ¿no? Que no es la primera vez. Yo recuerdo, la primera persona que nos llamó fue Marcelito, ahí que pasó por ese calle Colo Colo, que prácticamente no sé cómo tiene el auto en condiciones, porque pobre amortiguadores, digamos, ¿no? Colo Colo, antes de llegar a Manuel Rodríguez, lo reitero, ojalá que pronto ya se pueda, no sé, un parchecito ahí, no esos parchecitos que llueve y después queda igual el tema complicado ahí, ¿no? Incluso me comentaba Rodrigo que estas son empresas que vienen de otra comuna de Talca, me parece que era. Claro, se les paga a estos tipos para que puedan dejar en condiciones el pavimento. Pero yo he visto muchas veces que acá en Linares nadie fiscaliza. Sí, el tema de fiscalización, digamos, ¿no? Nos falta un poquito más. Como que creemos mucho en la palabra, digamos, y cuando vamos a terreno me parece que la cosa no tiene relación con lo que se dice por parte de una empresa determinada, ¿no? Así que ojalá que este tema se pueda solucionar, porque ya llevamos casi, si no me equivoco, casi un mes hablando de este mismo tema, de ahí de calle Colo Colo al llegar a Manuel Rodríguez, que es una verdadera zanja, entre paréntesis. Así que lo comento nuevamente para que nuestras autoridades puedan hacer algo, pues. La vez pasada nos enviaba Ricardo unas fotitos por ahí también. Pero lo único que podemos hacer nosotros es comentar el tema. Si quienes tienen la capacidad de reaccionar son las autoridades ahí, pues. Así que ojalá que esto puede quede listo, digamos. A ver si me doy una vueltecita el fin de semana, a ver si pasó algo o no, digamos, el día lunes, ¿no? Así que, bueno, ustedes nos van a contar, pues nuestros autores nos cuentan ahí si se llevaron a efecto estos trabajos de reparación ahí en calle Colo Colo antes de llegar a Manuel Rodríguez, porque es una verdadera sangre. Somos el Vía Tropical en Buena Nueva, faltan ya 5 minutitos para las 20 horas, luego vamos a ir con la tómbola virtual.

0: La hora en Buena Nueva. Son las 19 horas, 59 minutos.
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